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0: 20 horas, un minuto.
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0: 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Mañana se inaugurará el esperado primer centro de salud de alta resolutividad SAR en Viña del Mar, en Miraflores Alto. El Centro de Salud Municipal espera beneficiar a más de 100.000 personas. Preocupación total por Jamal Musiala. La figura del Bayern Múnich se volvió a desmayar en pleno partido y le pasó mismo el sábado pasado. Confirmería General de la República. 60% de casas inundadas y aislados. El gobernador de Antofagasta realiza balance preliminar de emergencia en Tocopilla. Es evidente que esta situación va a ser compleja, precisó el jefe comunal. Absolutamente falso. De este modo, el ministro de Hacienda, Jorge Quirós, niega intervención para favorecer proyecto inmobiliario de su hermano, que se desarrollaría en Concón. Conflicto por la sonora de Tommy Rey. Leo Soto demanda a viuda del cantante por la marca. El percusionista dice que existía un compromiso de palabra por los fundadores de dejar usar el nombre tras su fallecimiento. Festival Ojo de Pescado suma funciones con interpretación en lengua de señas en Valparaíso. El largometraje El Niño y el Mundo se exhibirá en Quintero y la voz de Jim Rahab en la ciudad puerto. Rescatan a perro que estaba atrapado en islote del río Aconcagua en Quillota. Bomberos y equipos municipales llegaron hasta el sector El Peumo para acceder a la superficie donde permanecía el can. Cervel cuestiona inscripción de directiva del PDG. Partido asegura que tema administrativo está solucionado. La mesa del partido tiene a Denise Catalán como presidenta y a Franco Parisi como secretario general. La política y diplomática ecuatoriana Yvonne Vaqui, ex ministra del Comercio Exterior y ex embajadora de Ecuador en Estados Unidos y Francia, anunció su postulación por el Reino de Tonga para la ONU. 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

0: Eso, aquí lo tiene. Bien.
1: ¡Eso!
0: Oh, se mojó la polvo. ¿Cómo está? Hola, ¿qué tal? Buenas noches, bienvenidas, bienvenidos. Festival 50.
2: Toquito, se me apagó el fuego.
0: No, pues. Ese es el problema. He ahí la madre del cordero. Gatito Alexis de la sala de sonidos.
3: Hola, Baburri.
0: Este es otro programa, estamos hasta las 11. Oye, hay alerta de concurso en unos minutitos más, me dicen. Porque nosotros obedecemos nomás. En cualquier instante nos dan la señal, la pregunta y ¡pum! Así que, pero les adelanto, estén atentos. Si quieren llevarse premios de los 50 años del Radio Festival que vamos a estar haciendo todos estos días. En cuanto llegue la señal de la estratosfera, que, o sea, la jefatura, nosotros, ¡pum! Y nos dicen qué pregunta hacer y vamos. Con 50 años al hombro.
4: Tiene que hablar primero con la jefa.
0: Sí, jefe, sí. Claro que sí. No se nos nota, no, no, ya, sí. Pero a la radio no. A la radio no se le nota. Qué bueno, estamos fresquitos como lechuga, qué rico, qué rico, qué rico. Bienvenidas, bienvenidos, la radio en colores de Chile, la number one, la de los servicios, la que está siempre ahí con la bolsa del trabajo, claro, con el mercadito de las pulgas, con el rinconcito, ese es muy bueno, el de las cosas perdidas, claro. Qué lindo, qué lindo. Y con las noticias, con
2: la
0: sala de guardia, con los resúmenes informativos de cada día, con los responsables y los otros hijos. No, no, eso no. No, no, no, eso no.
3: Fuera
0: y con el super mega estratosférico festivalazo. Hoy con las voces inconfundibles, sempiternas,
2: ay, Juan,
0: tradicionales, clásicas, de vinilo o acetato. No, no,
2: ay,
0: no,
2: ay,
0: no,
2: ay.
0: De vinilo. De Juan Alberto Sepúlveda y Carlos Williams.
2: Por tu culpa estoy perdido.
0: Y el negrito collado que de repente entra ahí también. El J que entra ahí. Claro que sí. Preparado por los capos de pre. Ya, ok, se viene en cualquier minuto la alerta de concurso. En cualquier minuto. Y falta poco. 20 con 13 en Festival Sintonía. Que 3,

0: de la esperanza. ¡Qué lindo! ¡Ay, me dan ganas de cantar, pero mejor que no! No, porque ahí se nos va la sintonía. 20 horas con 16 minutos ya en Festival La Radio en Colores de Chile, día martes. ¡Oh, qué rico! ¡Qué rico estar en mar!
1: ¡Uy, oh, qué rico!
0: No te cases ni te embarques, pero ni de ella te apartes.
2: Bien. Estoy indignada.
0: Oye, Bernardo, el jueves estoy viendo por acá, me están

0: huevos, aquí están los perales, pues claro que sí. Huevos de campo maestro, uy, oh, qué sabroso. Anoche llegué a hacerme los huevos al placer, me dijo. Pero comimos huevitos.
1: Obligado a llegar a cocinar, a lavar losa.
0: Oh, llegué golpeando con los pies, con los huevos ahí, de los perales. Qué maravilla, qué maravilla. 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Así que ya lo sabe. 20 con 19 minutos. En cualquier minuto llega la alerta.

0: y querían tocar.
1: Eso, y bueno, ya que insiste. Y la banda sigue tocando. Y la banda sigue tomando. Y nosotros no seguimos guayando. Ah, como el...
2: ¡Brígido!
1: Es como el que canta chillando goma. Fulanito, dice. Oye, guayando. Claro.
3: Guayando.
1: Eso, sigamos. Sigamos, no sigamos, fulanito. Y vamos a seguir.
3: Guayando.
1: Ya. Vamos al Festival San Mejor. ¿Ah? Porque si no nos van a echar también. Hola, buenas noches. ¿Con quién hablamos? ¿Cuál es tu nombre?
4: El mío, Claudio. Hola, Radio Festival, la radio en colores de Chile. Bien. Aquí un saludito aquí de Concón. Aquí estamos con mi cuñado, don Alfredo Moraga Espinosa.
1: Alfredo Moraga.
4: Aquí estamos, está tomando choquita. Tres queques, que se llama Magdalena.
1: Oh. Ya, tres queques, mi compadre.
4: A don Alfredo Moraga Espinosa del conjunto Mauco.
1: Ni que fuera el locutor.
4: Le mando un saludito también a ustedes, por favor.
1: Bien.
4: De la Radio Festival, que siempre lo escuchan.
1: Don Alfredo Moraga.
4: Año. Así un saludito de acá de Concón.
1: Qué bueno, don Alfredo
4: Moraga.
1: Por favor,
4: chiquillo, manden un saludito a mi cuñadito. Gracias. Saludos, saludos. Bendiciones.
1: Alfredo Moraga, Mauco, tomando choquí con tres queques, maestro. Oh, yeah.
5: ¡Ay, caramba!
1: Así da gusto.
6: ¡Hácele un queque ahora!
1: Que sean tres. ¿Ah? Mire, con tres queques, aunque se enoje ella.
7: ¡Estamos al borde del abismo! ¡Ja, ja, ja!

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0: Eso, junto a mí y junto a mí está ella. Alejandra Zamorano, ¿qué tal? Ahí nos estaba haciendo una asesoría. Agarra el mouse nomás.
1: ¿Cómo está?
0: Hola,
1: ¿cómo estás, querido Claudio?
0: Deja
1: oye, mira, espera, a ver, ahí.
0: Oiga, qué maravilla.
1: Ahí hay un. Ese fue muy divertido, pero
0: Región
1: eso.
0: 127, hablando del aniversario, claro.
1: Sí, pues al aniversario y estuvimos conversando con Pirulo Chávez.
0: Pirulo Chávez.
1: Con Chaflán Valdés, el jefecito.
0: Chaflán.
1: Jefecito de
0: claro,
1: prensa.
0: Jefe de prensa.
1: Sí, pues. No, amado.
0: Ese tiempo, ¿no?
1: Amado.
0: Le tocó estar con Chaflán.
1: Maravilloso. Me recibió cuando hice mi práctica. Así que si está por ahí, don Oscar Valdés, si usted me está escuchando, eterno jefe. Tengo otro jefe ahora, todos lo sabemos, pero mi eterno jefecito, hito.
0: Histórico total.
1: Histórico, sí.
0: Chaflán Valdés.
1: Y bueno, y ese capítulo también del Región 127, estuvimos con ellos. Pero bueno, canal de YouTube de nuestra radio festival. Tiene mucho material, harto para reír, harto para recordar. Por ahí hay un super festivalazo histórico que lo leyeron acá en los estudios, Moncho Silva con Pirulo Chávez.
0: Claro.
1: Es muy bonito. Eso fue hace 5 añitos.
0: Eso lo vi en su minuto.
1: Sí, claro. Fue muy bonito. Fue muy...
0: Causó furor porque la verdad que las voces... primeras del festivalazo y después ahí los titulares con
1: sí,
0: Juan Alberto y Carlos Williams.
1: Hicieron el pase a ellos.
0: Fue
1: muy bonito porque, bueno, también hay que recordar, uno habla de Moncho Silva y uno dice, oh, Moncho Silva. Y hay que recordar que Moncho Silva dejó este plano hace
0: claro,
1: unos buenos años.
0: Y lo
1: y sigue, sí, pues sigue siendo así como que él es muy cercano
0: claro
1: y es muy bonito.
0: Sí.
1: Obviamente yo no lo conocí, bueno, ninguno de los dos yo los conocí acá en la radio. Obviamente
0: claro,
1: uno creció escuchándolo.
0: Así es.
1: Y me pasó algo, por ejemplo, muy bonito con Moncho Silva, que también estoy hablando del año, este tiene que haber sido antes de la pandemia, que nosotros fuimos a cubrir, también si me está escuchando le mando muchos cariños a la Mabel Keller de Explora Valparaíso de esos años,
0: claro,
1: que nos invitó, nosotros hicimos una alianza muy bonita entre Radio Festival y Explora Valparaíso. Estaba la Mabel, estaba Rodrigo, estaba la Michelle. Estoy yo, me están escuchando. Abrazos para todos ustedes. Porque hubo una alianza muy bonita y fuimos a transmitir el Festival de la Ciencia que se hacía en el Parque La Isla en Concón.
0: Mira.
1: Donde se reunían todos los colegios, mostraban sus inventos escolares de ciencia. Y ahí estaba la radio municipal de Concón transmitiendo.
0: Claro.
1: Y que en esa época la dirigía, la había armado y todo. Don Moncho Silva.
0: Moncho Silva.
1: Y ahí lo conocí en vivo y en directo.
0: Un
1: y fue súper emocionante porque, claro, uno crece escuchándolos y conocerlo en vivo y en directo fue muy, muy bonito. Y se dio algo muy bonito también en ese Festival de la Ciencia. Estábamos transmitiendo nosotros, Juan Alberto estaba allá, estaba Moncho Silva.
0: Ay,
1: ellos se juntaron allá, empezaron a transmitir. Bueno, dieron la hora, pero no, mentira, no. No.
0: Para eso somos buenos.
1: Conversando alto, uno se colaba en la radio del otro, fue como una experiencia muy,
0: qué
1: muy buena, bonita. Y yo creo que esos son los recuerdos que deja la radio y esos son los recuerdos que al menos, claro, Moncho Silva debe tener 10.000 historias más en esta radio y seguramente hay alguien que se debe conocer esas 10.000 historias.
0: Sí,
1: pero yo les cuento una versión más nueva de lo que me tocó a mí ver cuando me tocó conocer a Moncho Silva. Y a Pirulo Chávez, Alejandro Chávez, un 7.
0: El pequeño saltamontes.
1: Porque lo entrevistamos a través del Región 127, que era este programa que se hacía en redes sociales en plena pandemia. Y cuando lo contactamos y hablamos con él, y fue como, hoy lo puedo entrevistar, y fue como, obvio que sí, ¿dónde me conecto?
0: Bueno.
1: Así que fue muy bonito y también contó muchas historias. Fue bien, bien bonito en esos años. Así que
0: por
1: bonitos
0: Zoom
1: recuerdos.
0: Se hacía todo.
1: Sí,
0: claro,
1: pues en esa época todo por Zoom.
0: Claro.
1: En un programa que hacíamos con el Waldo. Waldo Flores, que es nuestro audiovisual.
0: Qué bueno. Por lo menos estando Waldo se aseguraban de tener internet, Waldo.
1: No, pero era muy entretenido
0: ese chiste de internet.
1: Los días lunes nos conectábamos con Waldo. Waldo se conectaba, nos conectábamos antes, entonces nos poníamos de acuerdo y él ya tenía todo el stock de imágenes y esperábamos al entrevistado. Y más de una vez nos tocó quedarnos conversando con el entrevistado post, ¿cómo se llama? Programa. O sea,
0: claro,
1: nosotros despedíamos el programa Y el entrevistado muchas veces se quedaba conectado y nos quedábamos un rato conversando. Entonces fue como bien bonito porque pudimos conocer como hartas personalidades y te conversaban o en la previa o en el post te conversaban de otras cosas. Era como muy, muy bonito la dinámica que se generó con el Región 127. Tengo súper recuerdos de dos, porque fue en época de campaña. Me acuerdo del actual alcalde de Santiago, Mario Desbordes, que en ese minuto estaba en una presidencial. Sí. Estamos hablando hace cuatro años atrás. Ya.
0: Sí, justamente.
1: Y él se quedó conversando con nosotros.
0: Era precandidato.
1: Se quedó conversando con nosotros y era muy entretenido porque nos contaba historia, nos contaba su nexo con la región. Entonces fue como conocerlo de otra forma que el personaje ese público.
0: Sí,
1: y lo mismo nos pasó con Sebastián Sichel, que nos contó así como... Sí. Bueno, él también lo ha contado en la radio, pero en ese minuto también como que se dio, que empezó a acordarse. También tenía recuerdos de la festival, porque él vivía en Concordia.
0: Sí, pues claro.
1: Entonces
0: claro,
1: tenía ese recuerdo y la canción y como que la tenía pegada.
0: Sí. En ese tiempo no andaba echando los ambulantes ni parándole el carro a los curados.
1: No, en esa época no. Así que bonito recuerdo. Bueno, y ahí está para, obviamente, para todos nuestros auditores y festivaleros, el canal de YouTube de Radio Festival. Usted lo busca en YouTube, coloca Radio Festival, programa o canal oficial y va a aparecer inmediatamente.
0: Claro que sí. Todas esas historias maravillosas. Usted hablaba del programa Debate. ¿Podríamos hacer una pregunta? Hagamos la pregunta al tiro, ¿no?
1: ¿Ya? Lance la pregunta. Ya, ¿qué pregunta
2: qué?
1: Eso fue cuando fue el festivalazo, Pirulo Chávez.
0: Sí.
1: Ya, nos quedamos callados.
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1: Oiga, qué bonito recuerdo.
0: Qué voces maravillosas, clásicas totalmente.
1: No, maravilloso.
0: Moncho Silva y el Pirulo Chávez.
1: Sí, maravilloso, bonito recuerdo. Bueno, todos esos recuerdos ahí ustedes los pueden encontrar en Radio Festival, en el canal de YouTube de Radio Festival. Y hay un montón de videos sueltos, cortitos, más largos. Bueno, están alojados en la Región 127, pero va a encontrar todo esto, como por ejemplo lo que acabamos de escuchar ahí de Pirulo Chávez.
0: Perfecto, Alejandra, muchas gracias. ¿Hacemos la pregunta? ¿Qué, creador de Sala de Guardia?
1: ¿Tu voz se escucha en la presentación?
0: Sí, a mí me llega a dar miedo entrar a la
1: lengua después
0: de
1: ese... A mí igual.
0: ¡Sala de Guardia!
1: No, sí, tiene una voz, pero histórico.
0: Esa cortina es...
1: Esa.
0: Oye, qué tremendo. Y uno ponía la radio y escuchaba esta característica y decía, ¿a quién barra quedó ahora?
1: No, también uno decía, voy atrasado al colegio.
0: Además,
1: sí, porque si ya escuchaba ahí en Sala de Guardia, es porque iba ya atrasado.
0: Te metía presión, como decía un amigo auditor. ¿Cómo se llama el creador de Sala de Guardia, este señor?
4: En las Salas de Guardia.
0: Ese señor.
4: ¿Se acuerda las crónicas sórdidas?
0: Más, y se lleva los premios, que son fantásticos los premios.
1: Maravillosos.
0: Más cinco, los primeros que nos llamen al... Perdón, en nota de voz al más 569-537-293-25. Hay de todo.
1: Sí, hay, va a haber hartas sorpresas. Va a encontrar cuando usted sea ganador y venga a buscar su regalito, se va a encontrar con un montón de sorpresas que están muy, muy bonitas.
0: Perfecto.
1: Eso.
0: Alejandra, ha sido un placer.
1: Un gusto como siempre, querido Claudio y querido gatito.
0: ¿Ya cómo se llama ese periodista?
5: ¿Y quién es?
1: Exacto.
0: Ese mismo, el creador de Sala de Guardia, que estuvo en el programa Debate también.
1: También, el mismo.
0: El mismo.
1: Damos otro tips más. Sí. Hacía historia de Chile.
0: Ah.
1: ¿El mismo?
0: Y falleció hace...
1: Muy poquito. ¿Un año?
0: Sí.
1: ¿Menos de un año?
0: Menos de un año.
1: Más o menos. Sí. Larga vida.
0: Claro que sí.
1: Sí.
0: Perfecto. Un abrazo grandote. ¿Ya? ¿Cómo se llama?
1: Vayan llamando, llamen,
0: llamen, manden audio. Más 569-537-293-25. Las dos primeras personas que acierten se llevan el premio. Lo hacemos al aire para que sea total y absolutamente transparente. Ya tenemos el primero. Ya. Hola. Hola,
6: festival. Tano Caprile, creador de Luis Alberto Tano Caprile, creador de Sala de Guardias.
0: No es el Tano Caprile. Sí, Tano Caprile leyó el Sala de Guardias, sí, pero estamos hablando del creador, de la voz esta. Ah, aquí tenemos otra opción. Que venga la... No, buenas noches. Hola, ¿con quién?
7: Don Luis Muñoz Ahumada.
0: Es... ¿Cómo? Repítelo. Sí.
7: Don Luis Muñoz Ahumada.
0: Sí, ese sí. Sí, Luis.
1: ¿Me dijo bien? Sí, ya.
0: Luis Muñoz Ahumada. Sí. Claro, sí, sí, sí.
1: Sí, sí, sí.
0: Correcto. Bien, Luis Muñoz. Ya. Y el segundo.
1: ¡Venga la modelo!
0: El primer amigo, nos contactamos con él para que nos dé sus nombres, sus datos y todo aquello. Y el segundo, la segunda persona también. Hola.
8: Llama Luis Muñoz Ahumada. Ay,
0: muy bien. Ahí está. Don Luis Muñoz Ahumada. Que en paz descanse. Un abrazo al cielo para él. ¡Ay, qué lindos recuerdos hay en Región 127! Ya. Las dos personas que se contactaron entonces, bueno, ahí producción les va a pedir sus datos para...
1: Sí, el para RUT, tenerlo. El RUT y el RUT, el nombre, RUT y teléfono.
0: Exacto.
1: Y lo pueden venir a retirar de lunes a viernes, ya, desde las 10 de la mañana hasta las 13 horas.
0: Perfecto.
1: Acá en calle Quinta, 124, segundo nivel A. Arriba del cafecito Anayac, a menos de media cuadra del municipio. Lo más importante, que el ganador o ganadora tiene que venir con su carnet de identidad. Claro. No puede enviar a otra persona, no, tiene que venir la persona con su carnet de identidad.
0: Claro que sí. Y bueno, tú vas a hacer también concursos en las redes
1: sociales. En las redes sociales también. Vamos a ir con concursos. Sí. Así que ojo, ojo, porque vamos a hacer ahí concursos en redes sociales.
0: Mañana, tarde y noche.
1: Así que vayan buscando ahí a los amigos y todo, porque aquí esta cosa es con amigos.
0: Pero es... Oh, y con amigas.
1: No con amigos, con amigos. No, amigos.
9: Estoy
1: nomás
9: indignada.
0: Bueno... Dejémosla en primas.
1: No tampoco, qué frío.
0: Hoy usted está igual que la jefa.
1: Igual no, como ve.
8: Hola,
1: ves?
8: Claudio.
0: No, ay, la jefa me dio la cartilla.
8: Pachonchito.
0: La nada de queridas, de amigas, aquí la oficial nomás.
1: Pero por su... A ver, pero yo me aquí... Pero por supuesto, pues, Claudio.
0: Bueno, pero uno puede tener una por... prima.
1: No, no, po. No, pues sí, siempre hay una catedral nomás, nada de capilla.
0: Nada que hacer, nada que hacer.
9: Me voy a la capilla.
0: 13 minutos para las 21 horas. Alejandrita, un
1: oye,
0: abrazo.
1: Oye, tremendo abrazo, que estén súper bien, chiquillos. Y nos escuchamos mañana. Mañana, ojo, si todo va bien, vamos a estar también conversando aquí con una ministra acá en los estudios de la Radio Festival.
0: Espectacular, espectacular. 13 para las 21 ya en la Radio de Colores.

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¡Ay, qué buena, Isabel Pantoja! Mira, mi prima. 9 minutos para las 21 horas en festival. Oye, nos llega un saludito por acá. Hola, Claudito Gatito Alexis. Qué bueno volver a escucharte, dice. Y la música que está programando Gatito está muy buena. Les mando un abrazo y que tengan un buen regreso a casa. Bueno, y tenemos a nuestro programador, que también es histórico, ¿ah? ¿Eh? Aldo Ortiz Pupo. Mi... ¿Cómo? ¿La viejita? ¿Por qué dicen la viejita? 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Oye, ¿están todos ok los ganadores? Ya enviaron... Perfecto, las dos personas... Ganó un hombre y una mujer, y pueden retirar sus premios acá de los 50 años de festival. Nuestros primeros 50.

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Titulares. Detienen a microtraficante en Viña del Mar. Pedí Valparaíso detuvo a imputado que engañaba a jóvenes con falsas ofertas de trabajo para cometer delitos sexuales. Rescatan a perro que estaba atrapado en islote del río Aconcagua en Quillota. Vehículo menor colisionó con grúa cama en Viña del Mar. Detienen a sujeto que mantenía animales exóticos en malas condiciones en Coronel. PDI desarticula dos bandas criminales en la región metropolitana. Hay 24 detenidos y más de 16 kilos de droga incautados. Detienen a dos sujetos por abigeato y recuperan 22 terneros. Recuperan camioneta valuada en 19 millones de pesos con encargo por apropiación indebida.

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1: ¿Qué tal? ¿Cómo están? Bienvenidas, bienvenidos a Sala de Guardia, el festival con las principales informaciones policiales ocurridas en las últimas horas. Arrancamos. En un patrullaje preventivo por las inmediaciones del rodo viario de Viña del Mar, carabineros de la primera comisaría procedió a la detención del sujeto de nacionalidad venezolana, identificado con las iniciales ANCC, de 27 años, quien está imputado por infracción a la ley 20.000 de drogas. El microtraficante detenido en calle Valparaíso con Nueva Central mantenía en su poder papelillos de marihuana que comercializaba en plena vía pública. Pasó a su control de detención respectivo. Una colisión entre un vehículo menor y un camión grúa cama movilizó a los equipos de emergencias hasta calle Quillota con Plat, en el sector de Santa Inés, parte alta de Viña del Mar. En el lugar trabajó personal del SAMU atendiendo al conductor del vehículo menor, un hombre de 65 años. Colisionó por alcance a la grúa que estaba subiendo en la parte alta de Santa Inés. Aparentemente el lesionado sería leve, ya que rechazó la atención de personal del SAMU. Carabineros y patrulleros de seguridad ciudadana trabajaron en el sector. Detectives de la Brigada Investigadora de Delitos Sexuales BRISEC Valparaíso de la PDI detuvieron a un hombre que mantenía órdenes de detención vigentes por delitos de violación de mayor de 14 años y abuso sexual de mayor de 14 años, esto en el marco de dos investigaciones desarrolladas por la unidad especializada. El imputado abordaba mujeres jóvenes en la vía pública, a quienes mediante engaño ofrecía supuestos trabajos como promotoras o la realización de sesiones fotográficas para trasladarlas, y posteriormente en su vehículo particular las llevaba hasta sectores eriazos de la región, donde habría cometido los delitos sexuales investigados, para luego abandonarlas en distintos puntos. Las diligencias desarrolladas por la PDI permitieron ubicar y detener al fascineroso, incautándose además su automóvil particular y un teléfono celular. El sátiro fue puesto a disposición del Tribunal de Garantía de Quintero, en cuya audiencia de formalización se decretó la medida cautelar prisión por ser considerado un peligro para la seguridad de la sociedad. Un vehículo menor colisionó con una motocicleta en el lugar, la ex Cuca. En tanto, en Villa Alemana, dos vehículos menores colisionaron de manera frontal en Avenida Valparaíso con Santa Ana, a la altura del Leves. Asimismo, en Viña del Mar, un vehículo menor chocó con un poste en el puente Ecuador al llegar a calle 1 Norte. Producto del incidente, hubo un lesionado con heridas leves. Y con éxito concluyó un operativo desplegado por bomberos en conjunto con equipos municipales para rescatar a un perro que permanecía atrapado en un islote en medio del río Aconcagua, a la altura del sector El Peumo, en la comuna de Quillota. La emergencia movilizó a voluntarios de la segunda y cuarta compañía, quienes trabajaron para establecer una vía segura de acceso hasta el animal. El procedimiento también contó con el apoyo de la Oficina de Gestión de Riesgos de Desastres del municipio, que apoyó el proceso.

Procedimiento con un dron para monitorear la zona y facilitar la ubicación del can. Luego de varias maniobras, los equipos de emergencia lograron llegar hasta el animal y concretar con éxito su extracción, poniéndolo finalmente a salvo. Felicitaciones a los rescatistas. En festival se consignan hechos acontecidos en otras partes del país. La policía de investigaciones detuvo a un sujeto que en su domicilio en Coronel mantenía en pésimas condiciones animales exóticos como aves y reptiles. El caso estuvo a cargo de la Brigada Investigadora de Delitos contra el Medio Ambiente Videma en el Biobío, junto al SAG y el Ministerio Público. Los animales fueron encontrados al interior del inmueble del sujeto investigado. Estaban en deplorables condiciones, por lo que las autoridades procedieron a su rescate. Entre las especies rescatadas existen tres tortugas patas rojas, dos loris molucanos, dos cotorras ninfa, una cotorra argentina, una chinchilla laninegra, dos dragones barbudos, tres serpientes pitón bola, tres cacatúas ninfa, un Lorogus africano, entre otros ejemplares más. Los animales fueron retirados desde el inmueble y trasladados hasta las dependencias del Hospital Clínico Veterinario de la Universidad Andrés Bello, donde quedaron bajo custodia transitoria, incluida la cotorra argentina. El detenido es un mayor de edad quien será formalizado por el delito de maltrato animal. En otras informaciones, la PDI entregó más detalles de lo que fue la desarticulación de dos bandas criminales establecidas dentro de la región metropolitana. Un total de 24 personas fueron detenidas gracias al operativo. Se trata de procesos investigativos sobre dos organizaciones vinculadas al tráfico de drogas, asociación criminal, lavado de activos e infracción a la ley de armas. Para ello se efectuó el allanamiento de más de 40 inmuebles en distintas comunas. La primera operación consistió en la entrada y registro de 23 domicilios. Asimismo, se desarrolló la incautación de drogas como cocaína, clorhidrato de cocaína y cannabis sativa en grandes cantidades, además de arma, munición y vehículos. La segunda operación policial en manos de la BICRIM Santiago consistió en 22 allanamientos. Estos tuvieron lugar en las comunas de Santiago, Estación Central, Cerro Navia, La Cisterna, Peñalolén e Independencia. Estos permitieron la detención de 6 personas, más 4 extranjeras y 2 de nacionalidad chilena. Al igual que en el primer procedimiento, hubo distintas incautaciones, donde destacan droga, dinero en efectivo, municiones, armas y otras especies. Por el delito de abigeato, carabineros de la Cuarta Comisaría de Río Bueno detuvo a 2 ocupantes de una camioneta que fueron sorprendidos transportando 22 animales bovinos en la ruta T87. En el kilómetro 16 de la vía y cuando el personal policial realizaba patrullajes preventivos en el sector, fiscalizó al vehículo que mantenía un carro de arrastre artesanal sin placa patente y en cuyo interior se desplazaban ambos imputados. Durante la fiscalización, los funcionarios verificaron que transportaban a 22 terneros, uno de ellos sin su respectivo dispositivo de identificación individual oficial.
Sin embargo, al consultar los antecedentes del movimiento animal, los ocupantes solo pudieron acreditar mediante formularios la procedencia de 6 ejemplares. Se estableció que 4 dispositivos no registraban existencia del sistema CIPEC, mientras que los 11 animales restantes no mantenían un FMA asociado, por lo que no fue posible acreditar su legítima procedencia. Ante estos antecedentes, ambos sujetos fueron detenidos y trasladados hasta dependencias de la Cuarta Comisaría de Río Bueno. En este procedimiento, Carabineros incautó a los 22 animales, los que permanecerán bajo custodia policial hasta la concurrencia del personal del Servicio Agrícola y Ganadero SAG. Finalmente, detectives de la Brigada de Investigación Criminal Bicrim Victoria recuperaron una camioneta avaluada en 19 millones de pesos, la que mantenía un encargo vigente por el delito de apropiación indebida. La diligencia se desarrolló en el marco de una investigación coordinada con la Fiscalía Local, iniciada a partir de la denuncia de una empresa dedicada al arriendo de vehículos. Según los antecedentes recopilados, el afectado habría arrendado 2 camionetas a un particular, quien señaló que serían utilizadas en faenas de trabajo en la localidad de Machalí. Sin embargo, y durante la vigencia del contrato, el arrendatario dejó de actuar o efectuar pagos comprometidos y posteriormente perdió todo contacto con el propietario, desconociéndose el paradero de ambos vehículos. A partir de un trabajo investigativo, los delincuentes lograron establecer que una de las camionetas había sido comercializada a un tercero en la ciudad de Temuco. El nuevo adquiriente, quien desconocía el origen ilícito del vehículo, tomó contacto con el propietario, que figuraba en la documentación para concretar la transferencia. Fue en ese momento cuando se estableció que la camioneta mantenía un encargo vigente por apropiación indebida. Tras conocer esta situación, el comprador realizó la correspondiente denuncia por el delito de estafa y otras defraudaciones, además de efectuar la entrega voluntaria del vehículo a detectives de la PDI de la comuna de Lonquimay. Muy bien, y con esta información colocamos el punto final a la presente edición de Sala de Guardia, en festival preparado por nuestro departamento de prensa junto a la periodista Alejandra Zamorano Fuentes. Más noticias luego a la hora 22. Gracias.

Eso es todo por hoy. Mañana, en el mismo horario, otra edición de Sala de Guardia.

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0: No te pude arrancar. Oiga, caramba, las cuecas lindas. Igual nomás arranqué. Qué lindo, maestro. Qué lindas las cuecas. Eso quería comentarles. Se nota que estamos ya. ¿Huele o no huele? Oh, yo no fui. No. Huele a septiembre, pues, maestro. Hoy día habían banderas chilenas por ahí. Las carretillas de los carretes para el volantín. Oiga, qué maravilla. Qué lindo. Y el día hermoso que tuvimos. Hoy día tuvimos un día simplemente hermoso. Fabuloso. Yo no hallaba qué tirar a la parrilla. Qué linda las cuecas, esas cuecas sentimentales. Hay muchos enamorados que juran eterno amor y se olvidan del dolor cuando ya están separados. El pasado ya ha pasado, porque ese es el precio fijo. La mujer quiere a los hijos y a toditos los bienes. Y el pajarón la mantiene a fuerza de sacrificio.
1: ¡Estamos al borde del abismo!
0: Desde entonces conocí mujer todas en una. Ya no he de probar fortuna con cartas tan conocidas. Mujer ni perra paría, no se me atraca ninguna, dice el verso. ¿Por qué no te mandáis cambiar? Mejor un Gaví, viejo chiquito de Caimán, ¿se acuerda usted? El amor que tú me diste. Oh, qué lindo. Fue muy hermoso y sincero.
2: Qué lindo, qué maravilloso.
0: Allá va, fue remanso. Remanso en mi tristeza. Allá fue el camino. El camino en mi sendero. Allá va el amor. El amor que tú me diste. El amor es pa' dos, es unión para dos sal. Oiga, qué lindas canciones. Eso, mi arca. Pásame la sonaja. El pandero, ahí está. Las 21 horas con 26 minutos en festival. Y en un mes más estamos, así hoy día estamos a 18. 18 de agosto del próximo mes. Oiga, que Dios nos dé vida y salud.
3: Aguinaldo.
0: Perdón. Que Dios nos dé vida, salud y aguinaldo.

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0: ¡Ay, señor!
1: ¿Qué es eso?
0: Ahí estaba el grupo Manía. Y el tema se llama Traigo Algo Bueno. Que el próximo, el próximo tema que viene. Oye, más 569-503.
2: ¡Fome!
0: ¿Ah, no le gustó el tema?
1: A mí me pareció muy fome.
0: Ah, bueno. En realidad a mí también. Ya. Más 569-537. Por favor, gatito. El tema. Toma el tema. ¡Quémelo! Más 5. No se parecía ese. Al caramelo. Ese, a todas las mujeres les gusta el caramelo. El caramelo, el caramelo, el caramelo. ¿Se acuerdan? Más 569 caramelo. Más 569-537-293-25 en Festival La Radio en Colores de Chile. Oye, tenemos mensajitos. Ah, al Festi WhatsApp. Ya, buenas noches. Hola.
3: Hola, buenos días, buenas tardes. Sí. Radio Festival.
0: Eso, buenas.
3: Gusto noche de saludarlo, como todos los días, chiquillos. Un saludo a Juanito, que es su cumpleaños.
0: Sí.
3: Que pues, el hombre ahí que la lleva.
0: Nuestro emblema.
3: El más antiguo.
0: El más antiguo.
3: Dicen que tiene más edad que un cerro. Pero ahí está Juanito, a pie de cañón.
0: El pie.
3: Como buen chileno.
0: Sí.
3: Ahí el.
0: Como paradito.
3: Día a día, entreteniéndolo con usted. Claudito.
0: Sí.
3: Igual que el gatito.
0: Es.
3: Porque Juanito, como dice la Pati, que es una biblioteca andante. Porque sabe.
0: Venga el gran
3: todo
0: saludo
3: lo que
0: para. Sí, no,
3: así
0: tiene.
3: Que
0: es un agrado escuchar.
3: Pues. Y aquí, Patricia. Patricia, Ricardo y Tomasito, como siempre.
0: Toma, sí.
3: Tomando una rica oncecita con canela, té de hoja y clavo de olor y un poquito de miel. Para preocuparse, para despejar los bronquios y todo eso.
0: Escucho, don
3: hay
0: Ricardo,
3: que cuidarlo,
0: me da
3: chiquillo, Claudito, también tenés, tú tienes la voz todavía un poco media rara.
0: No.
3: Así que un gran saludo y si lo pueden poner un temita de. De Salo Reyes, porque ayer me censuraron.
0: Oh, ¿por qué?
3: No sé por qué me censuraron ayer.
0: ¿Qué pasó?
3: Así que Tomasito. Tomasito le va a decir.
0: O a lo mejor no salió su
3: audio,
0: se perdió ahí, sí. Tomasito.
4: Hola, Claudita y gatito.
0: Tomasito.
4: Hola, Claudita y gatito. ¿Cómo estás?
0: Bien, pues. Un saludo.
4: En la cama,
3: pero... yeah. Gracias, Claudito.
0: Hoy.
3: Feliz turno, un buen retorno a casa. Abríguense bien, chiquillo. Oh. Adiós.
0: Chaito, don Ricardo. Oye, con ganas de probar la cazuela esa de... la cazuelita esa que dijo. ¿Se
5: uy, uy, uy.
0: No, sí, que las cazuelas de pollo, las cazuelas de vacuno ahí. No, yo le metí cazuela de pato, pero esa no hace. Que la otra vez saludó a un restaurante de una hija, parece, ahí, en el mercado Cardona. En el mercado, maestro.
5: Una delicia.
0: Qué recuerdos del mercado Cardona. He iniciado el año ahí, ¿eh? Claro, después del año nuevo. Tremendo, maestro. Una cazuela de pato. Ah, no, no, de pato. ¿Cuál le gusta más, la de vacuno o la de pollo? Sí, las dos son buenas. Sí, sí, sí. ¿Cuál es su presa favorita?
6: Ah, uy.
0: No, esa no con. No. El,
1: esto es una trampa.
0: En el campo la señora hacía en la cazuela con el cogote del... No, que ahí sí que me... Claro, y se ve tan feo ahí.
5: Uy, uy, uy, qué asco.
0: Mira, un tremendo plato de estos hondos con el caldo con orégano, su buen zapallo, así zapallo de guarda grande, amarillo y rebozado.
7: Gruesa.
0: Dos tremendas papas y el manso cogote. No, ahí sí que como que uno... Pero,
1: me bueno, voy a la capilla.
0: Con alitas, sí, puede ser, con pechugas. Tampoco le gusta el alita. Oye, qué mañoso usted, ¿ah? ¿Eh?
2: ¿Y vos? No.
0: Bueno, entonces le hacemos un arroz con prieta. Tampoco. Con chunchule. Ah, no, si le viste, el gatito no come nada.
6: Ándala.
0: 18 minutos para las 10. Puro filete el niño. ¿Ah? 18 para las 10 en festival.
7: Perdón, esa es su naturaleza.

0: y una razón. Oh, deja bajarle el volumen para no acoplar. Qué lindo tema. El mejor de Salo Reyes, en mi humilde, modesta y gruesa opinión. Oh, qué maravilla.
1: Gruesa.
0: Qué buena versión de Salo Reyes. Para quererte, yo tengo un motivo. Para adorarte, tengo una razón.
2: Uy.
0: La mansa razón. Quizá para odiarte. Quizá para odiarte será mi castigo. Queriendo olvidarte y no tenga valor.
3: ¡Ay, caramba!
0: ¡Mala pécora!
1: ¡Ay, ya va!
0: Seguí.
3: ¡Dale más color, pochorito!
0: Si te parece poco. Y para mis cosas yo tengo en la vida solo un recurso de la convicción. Y le pido al cielo que si tengo que olvidarte, hoy mejor nunca me falte el motivo y la razón. ¡Oh, qué maravilla! Aquí está el motivo. Y acá la razón. La mansa razón. 14 para las 10. Hola, buenas noches. Kelly.
4: Cuando dicen aquí la guanderina, la caturra, la cionita, pues, cuando dicen es bien y mi cuerpo lo sabe.
0: Eso.
4: No, con ustedes para mí. Todos los días son viernes y mi cuerpo lo sabe. ¿Tú? Con mi radio festival.
0: ¡Eso!
3: ¡Chavales!
0: Pues que ha llegado
4: festival. Hola, Cionita, pues. Cuando dicen es bien y mi cuerpo lo sabe.
0: Eso.
4: No, con ustedes para mí. Todos los días son viernes y mi cuerpo lo sabe. Con mi radio festival.
0: ¡Eso!
3: ¡Chavales!
0: Pues que ha llegado festival.
3: ¡Es viernes!
0: ¡Eso! Y la cuerpa lo sabe, dicen ahora. Eso. ¿Cómo es? Oye, no me pongáis esa musiquita que me... Algo me pasa. Mira, se mueven solas. Así como...
5: Los guandarinos son verdes.
0: Qué bueno. 14 saludos para todos los guanderinos. 14 para las 10 en Festival. La radio en colores de Chile.

0: papi Juancho.
1: ¿Para qué posteas? Hoy, Kelly, ahí estaba. ¿Quién es? Maluma.
2: Hola, Claudio, ¿cómo estás, papi?
1: Ah, no. Es el Media Luma. No, Maluma. ¿Quién lo pidió? Víctor Molina. ¿Quién más, pues?
3: ¿Quién es?
1: ¿Quién más? Mi ex amigo. No.
4: Es feíto.
1: No. Mi amigo. Víctor Molina. No, pero no es. Mire qué mamacita acá, el Maluma. Este es el de Felices los Cuatro. No. No, y si tocan a Maluma en esta radio, deberían tocar a Karol G. Sí, pues si tocan mamacita, ¿por qué no papacito? ¿Ah? Esa me... No, y a tirar la otra, la de las cuatro copas, porque esa no. Esa es para quemarla. ¿Ah? Esas 200
5: copas. ¡Ya no, compadre!
1: ¡Queme ese disco! ¡9000! ¿Y por qué? Ya me las tomé tú.
6: Ya. ¡Ah, un manjar!
1: Ya, Festi. Festi.
6: Oh, está aprendiendo.
1: Antes del Festi WhatsApp, vamos a esto, pues. Marcela Sánchez. Hola, chicos, excelente turno. Abracitos, gracias. Marcelita. Mira la Marcelita. Rosita Herrera, muy buenas noches, don Claudio. Gracias, Rosita. Claudia. Me encanta el nombre Rosita. Uy. Erika Aguilera, buenas noches, Claudito. Que tenga una linda jornada. Saludos. Me encanta el nombre, Erika. Manuel Miranda. Manuel Miranda, buenas tardes, Osito y Gatito. Tengan buena tarde laboral junto a todos los festivaleros. Después Mambo, ¿dónde hay Juan por su cumpleaños?
5: ¿Hay Juan?
1: Ya no hay Juan. Se fue a carretear soli. Ah, no. En los brazos de Morfeo debe estar don Juan. Capaz que esté.
5: ¿Cuánto es la recompensa?
1: No. Bueno, cada cual celebra como.
5: Ok.
1: Capaz que. Quizás, ¿dónde andáis, Juan?
5: ¿Aló, Japón?
1: Herrera Maldina. Hola, don Claudio Bustamante. Se lo dije. Se mojó y se resfrió. No, es que me mojé 20 veces las 20 lluvias. Pero bueno. Adiós, gracias. Y todo por culpa de un Didi. Bueno, adiós, gracias. Lo tenemos ya de regreso para disfrutar de una bonita noche con su agradable compañía. Se le estima un mundo, dice Gracias. Yo ya dije, me he agarrado todas las lluvias del año. Todas. Incluso cuando estuve enfermo y falté, también me mojé porque me llegaba justo una gotera en la pieza. No.
5: Estamos tan locos.
1: Eso es tener muy mala pata. 6 minutos para las 10 en festival. Se nos viene el resumen informativo. ¿Y ahora? Ay, no me diga, ella. Oh, gracias.
5: Adivinen quién es.
1: Viene ella. De Colombia, de Medellín, para que nos digan papi.
7: Colombia, ese fruto se llama mamón.
1: Ah, bueno, mejor.

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1: Estas son las informaciones de la hora 22. Viña del Mar. Mañana se realizará la inauguración del primer centro de salud de alta resolutividad SAR de Miraflores en el Viña del Mar. Es el centro municipal más moderno de toda la región y que beneficiará a 100.000 personas. Además, busca resolver de manera oportuna, expedita y resolutiva los problemas de salud de la comunidad y que requirió una inversión superior a los 5.000 millones de pesos. Lo anterior, luego de que el municipio, junto a carabineros, lograra desalojar la toma ilegal de terreno denominado Marichihuay, que existía en el lugar, y luego de recuperar el lugar se construyó este importante centro de salud.

Santiago. La tarde de este martes, el presidente José Antonio Kast anunció el decreto de estado de excepción constitucional de catástrofe para la provincia de Tocopilla y la región de Antofagasta. Esto a raíz del sistema frontal que se registra en la zona y que ha generado la activación de quebradas, generando aluviones, evacuaciones y múltiples daños materiales. El dólar cerró la jornada de este martes con un fuerte salto de 11,5 pesos frente al peso, alcanzando su mayor nivel desde el 31 de julio, cuando llegó a los 929 pesos en una sesión marcada por una brusca caída del cobre y un dato de actividad en Chile más débil de lo esperado. En concreto, el billete verde terminó sus operaciones más líquidas en 926.2 pesos vendedor y 925.9 pesos comprador. Viña del Mar, la pareja conformada por Mirna Mercado Balcázar y Eduardo Martínez Pizarro resultó ganadora del concurso comunal de Cueca 2026 para personas mayores que se realizó en el complejo deportivo de Gómez Carreño y en el cual participaron 9 parejas. El segundo lugar fue captado o ocupado más bien por Jovina Albonacid y Carlos Militzes, quien junto a los campeones representarán a la comuna en el certamen provincial clasificatorio al regional de la especialidad que se llevará a cabo el 13 de septiembre en el Aula Magna de la Universidad Técnica Federico Santa María. En la antesala de la reforma constitucional de seguridad se ha dado cuenta en la sala del Senado. El ministro de Seguridad Pública, Martín Arrau, enfatizó que el gobierno está dispuesto a introducir cambios al proyecto durante su tramitación legislativa, incluyendo algunos de los aspectos que han generado mayor debate entre parlamentarios. Santiago, el mago español Juan Tamariz, considerado uno de los grandes referentes mundiales del ilusionismo, murió a los 83 años hoy, según informó su hija, la también ilusionista Ana Tamariz. Con inmensa tristeza hoy me despido de mi padre, Juan Tamariz, una persona increíble, muy querida y admirada por todos, escribió en Instagram junto a una fotografía de ambos. Santiago, el ex controlador de Azul Azul y ex presidente de la sociedad concesionaria que administra a la U, quedó en prisión preventiva luego de su formalización en el marco del caso Santor. Tras una sesión de 6 horas donde entregó sus fundamentos, la jueza Paulina Moya, del cuarto juzgado de garantía de Santiago, decretó además prisión preventiva para otros imputados en el caso: Pedro Pablo Larraín Meri, Carlos Larraín Meri, Rodrigo Bustamante y Sergio Yáñez. Tras la declaración de admisibilidad a los proyectos que buscan que el 17 de septiembre sea feriado nacional, el viceministro del Interior y CGGOB, Claudio Alvarado, comentó que el gobierno no tiene atribución para inhibir su tramitación legislativa, aunque espera que no se innove en esta materia. La diputada Marisela Santibáñez salió a descartar cualquier relación con los imputados del denominado caso Imperio Ámsterdam, luego de que su nombre apareciera mencionado en conversaciones interceptadas por la Fiscalía en el marco de la investigación por una presunta red de tráfico de drogas vinculada a la franquicia Dispensario Nacional. Cerca de un centenar de juguetes y figuras elaboradas impresas en 3D
fueron obsequiadas a residencias de protección de la región de Valparaíso gracias a una iniciativa impulsada por el emprendimiento local La Quinta 3D. El proyecto, liderado por Sebastián Salvo, nació con la idea de utilizar la tecnología como una forma de generar vínculos y entregar un momento de alegría a niños, niñas y adolescentes que vivan en residencias de protección. Valparaíso. Puerto Valparaíso recibió este 17 de agosto el Tampa Tiump, uno de los buques portacontenedores más grandes que ha operado en sus terminales. La nave de la naviera Evergreen pertenece a, mide más de 365 metros de eslora y se encuentra realizando operaciones de carga y descarga en TPS Terminal Pacífico Sur, reflejando la capacidad del puerto para atender embarcaciones de alto tonelaje y gran escala que participan en las principales rutas del comercio internacional. Y vamos a Quilpué. Efraín Jesús Ribarría, más conocido artísticamente como El Menor, estará este 22 de agosto en la segunda edición del Festival de Jóvenes Talentos de Quilpué. En el 2026, El Menor se coronó campeón de la final internacional de Red Bull Batalla, convirtiéndose en el primer freestyle chileno en conseguirlo. Con este triunfo se consolidó como uno de los referentes más importantes de esta disciplina, el freestyle. Este sábado 22 de agosto, entre las 16 y 21 horas, en la Plaza Eugenio Rengifo, se realizará este evento que tendrá también como protagonistas a jóvenes que competirán por consagrarse con la mejor categoría del canto. Ya lo sabe. Freestyle en Quilpué. San Antonio. Con el propósito de acercar la vacunación a la comunidad y seguir aumentando la cobertura contra la influenza, la Seremi de Salud, doctora Mariol Luan Pérez, junto a la delegada presidencial provincial de San Antonio, Soledad Loyola, y autoridades comunales, inauguraron un nuevo punto de vacunación en el Mall Arauco de San Antonio. Con una inversión municipal de hasta 1.000.000.000 de pesos, la Municipalidad de Olvamos, en Placilla de Peñuelas, al proyecto Suministro de Reparaciones de Emergencia y Mantención Vial, iniciativa que permitirá invertir en calles de distintos sectores de la comuna, incluyendo el Plan de Valparaíso y Laguna Verde. Las obras buscan abordar el deterioro de distintas vías producto del paso del tiempo y de las principales precipitaciones registradas durante los últimos meses, con el propósito de mejorar las condiciones de desplazamiento y seguridad, tanto para peatones como para automovilistas. Y finalmente, Viña del Mar. La pista norte de la avenida El Tamarugal ya se encuentra abierta al tránsito vehicular y peatonal, facilitando así la conectividad del sector del Olivar en Viña del Mar. En paralelo continúan las obras de mejoramiento del socavón provocado por el frente climático el pasado mes de julio. Se trata de una obra de emergencia ejecutada por el Servicio de Vivienda y Urbanización Servio, con un monto que supera los 200 millones de pesos y que contempla la demolición y reconstrucción de la calzada. Muy bien, y con esta información estamos colocando el punto final a la presente edición de este resumen informativo en Festival. 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

0: Eso. Ahí estaba Garibaldi, el hombre cansado, Sadela fue.
1: ¿Qué?
0: No voy a entrar en más comentarios. No, no.
2: ¡No creo!
0: Bye. Pregúntale a las primas.
3: Oye. Hola, Claudio, ¿cómo estás, papi?
0: No, es por el concurso.
1: Me da plena confianza, compadre.
0: Pero dígale que son souvenir de la radio. No hay bandeja de huevo los pelados. Y a Víctor Molina, dígale que se acabaron. Ah,
4: es feíto.
0: Que el próximo año puede venir a buscarlos. Ah, no.
5: El escándalo de la semana.
0: Víctor Molina. Mi... Aproveche que estoy leyendo noticias para mí. Debe echarme las tallas.
4: Es feíto.
0: Sí, Víctor. Productores de huevos orgánicos provenientes de gallinas libres, empoderadas. Feminista.

0: Kill fue. ¡Qué lindo! ¡Qué maravillosos son los huevos, los perales!
1: ¡Un manjar!
0: ¿Quieres ver los huevos? Arroba huevos los perales. Ahí en Instagram. Ahí está. ¿Quieres sí. verlos de nuevo? Al WhatsApp.
2: ¿Dónde la viste?
0: No, si en el WhatsApp están. Más 569-97004-6845. Huevos los perales. ¡Qué rico son! Ya, Festi WhatsApp. Hoy día estuvimos regalando cositas, ¿eh? Así que tienes que estar atentos a la sintonía de festival. En cualquier instante, alarma de concurso. Pero hoy día está bueno. Buenas noches.
3: Hola, Claudito. Hola, gatito. Alessi, periodista de turno. Aquí Rosita Cisterna saludando.
0: Rosita.
3: ¿Cómo están? Espero que bien. Yo recién llegando a casita fui a visitar a mi amiga Julia.
0: Muy tarde,
3: ¿eh? A Nueva Aurora, así que estuve ahí acompañando un ratito ya que está tan solita ella. Sí. Así que eso con mis niños, quería saludarlo.
0: Se ven en las buenas y en las malas.
3: Que aquí vamos a escuchar la radio. Ahorita que quieras, que estén muy bien. Los quiero mucho y cuídense mucho. Y le mando muchas bendiciones para ustedes. Y muchos besitos. Que estén muy bien.
0: Gracias por las bendiciones. Gracias por los besitos. Y por las tornas. Bueno, las bendiciones. 10:20 en... No, si yo no tomé ni desayuno, dije, oye, vamos a llegar al cumpleaños de Juan. Oye, no quedó ni la vela.
4: ¡Andalán!

0: Qué bonito, qué bueno, qué lindas canciones. 10 de la noche con 26 minutos. ¿Cómo se pasa la hora? Afortunadamente. Y si a usted se le pasa rápido, a nosotros igual.
1: Me pasé, pues.
0: Sí, qué bueno, qué bueno, qué bueno, qué bueno. Lo peor de la vida es aburrirse en el trabajo, ¿no?
1: Claro. Eso.
0: Bueno. También en la cama. Claro, los domingos en la mañana cuando uno no encuentra qué hacer ahí se. Rosita Osandón. Buenas noches, Claudito.
1: Estoy indignada.
0: Bendecida jornada y de la música muy linda y romántica. Igual que su locutor.
1: Oh,
0: gracias por tanto, por esos 50 años.
1: Osito romántico.
0: 50 años, se nos nota, ¿no?
1: Abrázame, osito.
0: Ya, bueno, venga para acá. Ya. No. Gracias por tanto. 50 años están más que ganados. No me canso de decirlo. Dice Rosita. Son únicos. Yo le agregaría otra cosa. Grandes. Y.
2: ¡Grueso!
0: ¡No! Nuestro era gatito. Únicos, grandes.
3: Monos ahí, nada.
0: Y bueno, gruesos también.
4: Ay, ay, ay.
0: Ay, señor. No se enoje, Carlito. Ay, le vamos a poner, me encanta. Buen comentar. Adolfo Baldassarre, amigos. Hola, suena papá. Henry Manuel y aparezco yo. Ja, ja.
5: ¿Quién es?
0: Henry Manuel, pues el primo de Henry de Manuel. ¿Eh?
3: Oh, está aprendiendo, está aprendiendo.
0: Quiero la pechera, dice, para hacer el asado del 18. Ah, la pechera del festival. Oh, yo también la quiero. Un fuerte abrazo para ti, gatito, dice. Buena. Bien. Aunque si no me gano la pechera con el asado andaríamos bien. Diego Aguinaldo. ¿O no?
6: Aguinaldo.
0: Bien. Oye, vamos a tener que traer el perrito del año pasado, ¿se acuerdan? El perrito que pedía el aguinaldo. La hinchó tanto el perro que hasta que nos dieron.
1: Tiene que hablar primero con la jefa.
0: O sea, va. Perdón, de veras que no di. Ay, ¿cómo lo hago? En la casa dije que no habían dado. ¿Cómo salgo de esto?
1: ¡Esto es una trampa!
7: ¿Sabes qué? Yo los voy a funar a ustedes.
0: Oye, ¿por qué me metí solo en camisa de once varas? Una jefa se va a enojar. Si digo que dieron, se enoja la jefa en la casa. Si digo que no dieron, se va a enojar la jefa acá. Porque dieron.
1: ¡Estamos al borde!
0: Entonces, ¿qué hago, gatito? Ponte un tema.
8: ¡Taquileta, perrito!

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0: Eso, ves, suave. ¡Uy, qué buena el, qué buena la salsa! Tan buena como la bechamel.
1: ¡Uy!
0: ¡Oye, qué bueno! ¡Qué buena la salsa, bechamel! ¡Eso! Querido. ¿Cómo se llama? Becho a becha. Ah, no, no, beso a beso. Ese vos.
1: Ya. ¡Sí! Señor.
0: 18 para las 11. ¿Y en qué topamos entonces? Vamos al Festi WhatsApp. ¿Con quién nos toparemos? Ya me llega a dar miedo. Ajá. No. ¿Víctor Morí? No, menos mal que no. Buenas noches.
2: Adivinen quién
0: a
2: es.
0: A ver. Ay, Juan.
3: Hola, chiquillo, ¿cómo están? Hola, Calle Travieso y Chapotero. Oh, hola, Osito Travieso. Hola, papi chulo. Ay, qué le gusta la carolilla, la cachella, ¿eh? Qué manera de loquear con la Karol G. Y con el papacito que te lleva adentro, ¿eh? Bueno, le dejo mis cariños, que tenga linda noche.
0: Es que les y rinde mucho el papi.
3: También está saliendo el día de Juan, que está de cumpleaños, ya ves que día. Tempranito, a felicitarlo por su número...
0: Juanito.
3: 60 y tanto, ¿ah? De cumpleaños.
0: Ok, se te cayó una sota.
3: Y bueno, se llevó todas sus tortitas, todos sus regalitos y muchas.
0: No, se las comió sola. De
3: Juan, que lo regalaron cositas y lo regalaron harto hoy día.
0: Ay, oh, sí.
3: Bueno, oh, sí, también le pasó lo mismo a usted en su cumpleaños.
0: Harta tortita, todo regalo.
3: Se comió todos los postres, ¿o no, osito?
0: Sí.
3: Que estén bien.
0: Viera que me gusta
3: ustedes,
0: harto el
3: postre. Que lleguen de sus hogares. Se lleva a Santa Julia.
0: Hasta me repito.
3: Cuídense mucho y bueno, y si le pido un temita o si lo travieso, y gatito regalón, un tema de la María José Quintanilla y los Vázquez. Usted sabe qué música, qué canción es, que me encanta esa música y alegre.
0: La de la mochila.
3: Y bueno, pues están las desgracias que ha pasado en el norte, las preocupaciones, algo que sube un poco el ánimo, por
0: sí,
3: favor.
0: Cierto,
3: que estén bien, chiquillos, cuídense mucho. Abrazito, abrazito, chao, chao, chao a todos.
0: Mire,
3: y osito, no sea tan travieso, ¿eh?
0: Pero...
3: usted me hace tanto reír con su talla de doble sentido, sobre todo.
0: Doble
3: osito
0: sentido,
2: andalán.
0: No,
3: que estén bien,
0: jamás.
3: Chao, chao, chiquillos, adiós.
0: Jamás doble sentido. La jefa fue lo primero que me dijo cuando llegué: nada de doble sentido. Así que yo dije, voy directo al grano.
4: Perdón, esa es su naturaleza.
0: Mire, qué rico que se alegre, que las preocupaciones... Mira, sí, tiene toda la razón, Catiabú. Las preocupaciones hay que echárselas sí, al hombro.
5: Taqueleta, correcto.
0: Igual que las peras. Igual que los dolores de cabeza.
6: ¡Estamos al borde del abismo!
0: Y gatito Alexi llega a cerrar los ojos cuando yo digo... ¡Ay, aquí las mata! No, todo eso hay que echarle nomás para adelante.
3: Osito calientito. Ah.
0: Echa para adelante nunca, para atrás no cunde. Sí, 16 para las 11 en festival.

0: te vayas. María José Quintanilla y los Huasques. Los Vázquez. Ya.
1: Zumba, Leocito.
0: Es que yo tengo unos amigos que hacen tributo y son los Huasques.
2: ¡Salud, compadre!
0: Sí, y tengo otro club de amigos que se llama los Huasqueados.
3: Oh, está aprendiendo.
0: Es el vocalista.
4: ¡Ya no aguanto más!
0: 12 minutos para las 11. Nos vamos casi entonces porque tenemos todavía.
3: Está aprendiendo.
0: Es el vocalista.
4: ¡Ya no aguanto más!
0: 12 minutos para las 11. Nos vamos casi entonces porque tenemos todavía. Tenemos. ¿Tenemos o no tenemos? Sí.

0: Claro que tiene. Buenas noches, hola.
1: Buenas noches, don Claudio.
0: Con él.
1: Le saludo desde Canadá, Polo Bustos.
0: Botellita
1: las
0: de Jerez.
1: Ondas sonoras de Radio Festival siempre llegan aquí muy bien. Pero nos traen mucha alegría, mucha diversión, nos acompañan.
0: Chilenos,
1: nos acercan a nuestra querida ciudad de Viña del Mar.
0: Canadá.
1: Y por supuesto a Chile. Pero hoy nos trajo una noticia triste.
0: Claro.
1: Se va un grande de la televisión, de UCB Televisión, Canal 4, don Polo Moreno, que en paz descanse.
0: No,
1: gran camarógrafo, gran persona. Tuve el privilegio de trabajar con él muchos años en Canal 4, UCB Televisión. Una gran persona, y a nombre de mío, de todos mis amigos y de todas las personas que los conocieron, quiero decirle que ojalá Dios lo tenga en su santo reino y dé el consuelo necesario a la familia y también a los que fuimos amigos de Polo. Gran tocayo.
0: Claro, Leopoldo. Gracias por Polo todo. Moreno.
1: Un abrazo y que Dios los bendiga. Polo Busto desde Canadá, British Columbia, en la ciudad de Victoria. Gracias, amigos.
0: Qué lamentable, ¿eh? Qué lamentable. Polo Moreno integró el histórico departamento de prensa de UCPTV. En los estudios ahí de Eleuterio Ramírez en Valparaíso. Claro, tremendo camarógrafo. Qué lamentable. Mire, nosotros nos ayudamos con la noticia que nos cuenta el amigo de Canadá. Mire, lo que es la tecnología. Qué lamentable, ¿eh? Sí. Ya, ok. Un abrazo a la distancia, condolencias para la familia. 11 minutos para las 11. Hoy estuvo muy lindo el día, hoy día despejadito. Era como septiembre. Pero no se confíen, por favor, porque de hecho mañana va a estar Viña del Mar y Valparaíso nublado con neblina. Así va a amanecer. Y en la tarde, nublado, ¿eh? Oh, yo sabía que tenía que aprovechar el día hoy. Claro que sí. Mire, me iba a poner a comprar un volantín, pero no tenía hilo. Después encontré el hilo y aquí dije, estate. Y después me acordé que no tenía volantín.
2: ¡Esto es una trampa!
0: Después por ahí encontré en la cochera, ¿cómo se llama? En el garage. Ahí encontré un volantín del año pasado. Dije, ahora sí, está. Y me acordé que no sé encumbrar. Ya, suficiente esta hora, ya no salen tan buenos.
3: Bueno.
0: ¿Ah? 9 minutos para las 11. Sí, y hay que encumbrar volantines sin hilo curado, maestro.
2: Sí,
0: porque es muy peligroso el hilo curado. Así que hilo sanito, así. Si se va a cortar. O sea, si. Bueno, mejor.
4: Más peligroso que queda, don Ernesto.
0: Bueno, me voy. Ya está bueno.
3: ¿Sí? ¡No aguanto más!
0: Pobre gatito. Ya, está bien. Me voy. Muchas gracias. No, ya viene el.
5: Hola, Claudio. Ay, mi osito. Pachonchito.
0: Ya viene el Festivalazo Prime con Carlos Williams y Juan Alberto Sepúlveda. ¡Ay, Juan!
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0: Que mañana va a llegar con 4 kilos más de tanta torta que comió hoy día.
7: ¡Ay, Juan!
0: ¡No dejó ni la vela!
8: ¡Es feíto!

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0: Hola, ¿qué tal? Buenas tardes en Festival La Radio en Colores de Chile.
1: Hola, cumpleañero.
0: En esta jornada, ¿cómo te va?
1: ¡Qué cantidad de regalos! ¿Se te adelantó la Navidad?
0: Sí, se me adelantó
1: hasta
0: la Navidad.
1: ¿Torta qué te trajeron? ¿Quién te trajo esa torta?
0: Qué bonita la tontita. Me la mandaron. De la joyería y relojería Willy.
1: Ah.
0: Drina, Cecilia, Clavería y Guillermo Sandón.
1: Mira, Willy's. Esto ahí en la Galería Cub.
0: En la Galería Cub.
1: Ahí son vecinos del Harry García.
0: Claro que sí. Oye, un millón de gracias.
1: Yo sé por qué te mandaron de una relojería.
0: Porque soy una joyita.
1: No, porque estáis dando la hora.
0: Oh.
1: Oye, fíjate que nuestro amigo...
0: ¿Quién?
1: Jaime Suárez.
0: Jaime Suárez.
1: Uno de los antiguos garzones de acá de la Nayac. Te desea muchas felicidades.
0: Muchas gracias.
1: Y a la vez dice que cuando termines el turno de la tarde o antes que llegues al turno tuyo de la tarde,
0: ¿ya?,
1: pases a tomar once, él invita.
0: Voy.
1: Sí. Juanito Arcos, amigo transportista, que tiene, maneja un camión, sí, siempre sí, en la sintonía de festival, también a través nuestro, te desea.
0: Soy Ramón y manejo el camión.
1: No, Juanito Arcos.
0: Ah, Juanito, Juanito Arcos. Arcos.
1: Dice que le habría encantado conocerte en la época en que tú le ponías color. Po.
0: Ya.
1: Porque te habría pasado el camión para llevarte en calidad de bulto para
0: casa. Al tiro tenía que salir.
1: Pero sí, son acotaciones de Juanito Arcos.
0: Ya, buenas tardes.
1: Buenas tardes.
0: Claro que no le vendría mal una cosita. Acaban de instalar una reponadora de estas de bebidas de...
1: ¿De máquinas?
0: De máquina.
1: ¿Ya?
0: Sí.
1: ¿A dónde?
0: Aquí abajo. Y decía Coca-Cola.
1: ¿Ya?
0: Y yo pregunté si venía con...
1: ¿Con el pisquele?
0: No, con el pisquele. Con whisky.
1: Ah.
0: No, que hay un...
1: Hay una lata que viene con whisky. Pero claro, no es bueno.
0: Me dijeron que era bien.
1: No.
0: ¿Qué? A mí me dijeron que era bien.
1: Que, ¿sabes qué? Para mí, en lo personal...
0: Pero
1: sabes que cada uno tiene sus gustos. El whisky se debe tomar solo, puro. Como lo hacía John Wayne.
0: Pero
1: purito, nada más.
0: Cada uno tiene su gusto, dijo esto. Me llegó un WhatsApp.
1: ¿Qué dice?
0: Ojalá no, nunca tenga los gustos que tiene usted. Eso es lo que me dice el WhatsApp.
1: ¿Qué pasa? Saludos.
0: ¿Qué te pasa? Y ahora le dio por las grandotas.
1: No.
0: ¿Sí?
1: No te puedo creer.
0: Con café y todo.
1: Es que a ti siempre te han gustado.
0: Y las mujeres grandes.
1: Sí.
0: Sí. Siempre me gusta.
1: Mira, a lo mejor...
0: Y incluso más cuando era niño.
1: ¿Ah, sí?
0: Niño. Yo uno pololeaba con las de 15, 14, 13, 12, claro, 11, 9, 7, 6, 5,
1: eso,
0: 4, 3, 2, 1.
1: Eso demuestra una cosa, que tú también fuiste niño.
0: Sí, sí. Pero a mí me gustaban más...
1: ¿Altas?
0: No, grandes.
1: Es que una mujer...
0: No sé por qué, pero era así.
1: Una mujer joven no puede ser grande porque no tiene experiencia. Grande se es cuando uno acumula años de experiencia y sabiduría.
0: Por eso,
1: puede ser alta.
0: Alta. No, no, no, pero esta era grande. A mí me gustaba, ¿no?
2: Sí.
0: Y ponía la
1: ¿Y
0: cara.
1: ¿Qué parecía ahí?
0: No sé, pero ponía yo la cara así.
1: Se parecía...
0: Apoyaba la piel en mi mano ahí.
1: Se parecía a don Fausto con doña Crisanta.
0: Entonces, pero, apoyaba la mano así en la pera. Y lo único que escuché yo una vez que estaba mirando... ¡Sepúlveda! ¡Para afuera!
1: No, este era el terror de las profesoras. Hasta que con una tuvo un grave problema. Le trató de quitar al marido.
0: Un alumno se desquitó después de mucho tiempo con una profesora también.
3: ¿Y quién es?
0: ¿Qué te importa, man? Ya, al tiro quieres saber.
1: Sí.
0: Buenas tardes.
1: Tan intruso que te han de ver, Lalo.
0: Si aquí se cuenta el santo y el milagro, al tiro quieres saber el milagro.
1: Ya, buenas tardes.
0: Muy buenas tardes. Y viendo que ya estamos un mes para el 18.
1: Me dieron ganas de salir a zapatear al tiro nomás.
0: Empecemos al tiro con los principales titulares en esta presente edición del Super Festivalazo Dos Rounds a todo color, preparado por los zapateadores oficiales.
1: ¿De dónde?
0: Del departamento de prensa del festival.
1: DT de la selección de Egipto se desmayó en medio de pelea entre sus dos esposas.
0: ¡No! ¿Y hubo hoyazos?
1: Yo pensé que era un árbitro, no, pero era el técnico.
0: Una mermelada.
1: No, mermada.
0: Oh. Ah, mermada, Universidad Católica. Se jugará la vida ante Estudiantes de La Plata para avanzar a cuartos de final en Copa Libertadores de América en Santiago de Chile.
1: A mí, déjame. Seremi de Medio Ambiente se encuentra llamando a los vecinos a postular al programa de recambio de calefactores en Concón, Quintero y Puchungaví.
0: Aproveche de cambiar al viejo.
1: ¿Cómo? ¿Por qué?
0: Ese que no calienta a nadie, ¿no dijo usted?
1: Oye, ¿qué? No sé por qué me ha entrado un apetito por conocer las necesidades de los conconinos, quinteranos y a los amigos de Puchungaví, donde el campo se junta con el mar.
2: Entonces,
1: de esto, lo otro y aquello en este super festivalazo que aquí comienza con el aporte de
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3: Fuera los secos.
1: Aquí está el primer round.

0: desde Estados Unidos, un saludo internacional para ti, Juan.
1: Ah, bueno, muchas gracias.
0: Silvio Dinten.
1: Pero por favor,
0: gracias. Nos está pidiendo que te saludemos en este día.
1: Gracias.
0: Dice, Silvio, que te habría invitado a una parrillada, pero está en Estados Unidos.
1: Ah, bueno.
0: Así que, pero que te prepares porque ya en los próximos meses viene.
2: ¡Salud, compadre!
1: Bueno, gracias.
0: Saludos para Silvio Dinten.
1: ¡Wow!
0: Nos vamos a encontrar allá.
1: Allá en Estados Unidos, en Las,
0: sí,
1: Vegas.
0: Sí, dijo que iba a ir para allá.
1: Yeah.
0: Que tiene unas picadas muy buenas.
1: Sí.
0: Isabelito.
1: ¿Estás invitando para Las Vegas?
0: Para la Vega ya de Santiago, hombre.
1: No.
0: Oye, Isabelita Peñailillo.
1: Me llegó.
0: Dice, salude, sí, a mi Juanito. En este nuevo año que empieza, que tenga un lindo y feliz cumpleaños. Un abracito bien apretado, aprovechando que nos está mirando mi marido.
1: Ah, qué bueno. Gracias, Isabelita. Un ay, Juan, de suerte y felicitación. Gracias.

0: Oye, nuestra amiga de allá de Puchuncaví,
1: ¿sí?
0: Doña Jessica Villalón.
1: ¿Qué dijo?
0: Oiga, salude al Juanito, señor. No hay que estar de cumpleaños. Mire, si yo fuera la señora de él, ahora que está cumpliendo 70, lo estaría cambiando por dos de 35.
1: Atención a los vecinos de Concón Quintero, Puchunca.
0: ¿Qué pasa, compadre?
2: ¡Uy, uy!
0: Te echaron de la casa, andáis buscando dónde caer por esas tierras.
1: Nada que ver, compadre, nada que ver. Cáchate, ¿eh? La Secretaría Regional Ministerial Seremi del Medio Ambiente está llamando a los vecinos de estas comunas para que postulen al programa de recambio de calefactores.
0: No te puedo creer.
1: Yo, si fuera de esa comuna, no debería postular.
0: Qué lindo, ¿por qué?
1: A tu lado no pasa frío, vos, Carlos. Ay, abrázame con tus brazos de fuego. Ay, Juan.
0: ¿Qué? ¿Estás devolviendo la plata? Chita, ¿qué te hizo? ¿Te hizo mal el cumpleaños?
1: Me llegó un WhatsApp.
0: ¿Qué dice?
1: De Miraflores Bajo.
0: Ajá.
1: De verdad que él tiene brazos de fuego. ¡Ay! Comprobado.
0: Ya. Sigue. ¿Qué pasa? Esa risa malévola.
1: El programa que se enmarca en las medidas del actual plan de prevención y descontaminación atmosférica busca avanzar en disminuir la contaminación intradomiciliaria por material particulado, cambiando los sistemas de calefacción a leña, hechizos o muy antiguos.
0: Oye, las industrias que contaminan allá en esas comunas escucharon este anuncio.
1: ¿Y qué?
0: Se mataron de la risa.
1: El plan toma especial relevancia ahora en invierno, considerando que la calefacción a leña es uno de los factores más relevantes en el aumento de las enfermedades respiratorias para toda nuestra comunidad.
3: Esta noticia
1: señalan
3: es buena.
1: Desde el servicio. ¿Qué te pasa, hombre? Compadre, ¿ah? Esa tos, capaz que estás con material particulado en tu casa.
0: No, hombre, tenía hambre y me comí una galleta y se me fue por el camino viejo. Así que tenemos que esperar hasta las 2 para ir a almorzar. Por eso está comiéndome una galletita.
1: Durante los primeros días, un equipo del Seremi del Medio Ambiente se encontrará desplegado en las tres comunas, invitando a todos los habitantes a informarse y a sumarse al programa.
0: Oye,
1: Quintero con Compuchungaví.
0: Sí, señor. ¿Y cómo lo hago para que me cambien mi calefactor? Dijo la señora allá de Puchuncaví.
1: ¿De qué tipo es su calefactor?
0: La señora Jessica tiene una parrilla con dos ladrillos y a carbón. Y la usa para cocinar choripanes y calentarse también.
1: Según explican las autoridades, los requisitos para postular al programa es ser habitante de una de las tres comunas.
0: O sea, Quintero, Concón, Puchuncaví.
1: Tener un artefacto a leña.
0: Oye, hay que llevar al defensa del Everton.
1: Instalado en el hogar tipo hechizo, salamandra, cocina, leña, calefactor, cámara simple o un calefactor con templador.
0: Oye, ¿y el guatero pinchado no cuenta aquí?
1: No. Además, el equipo calentador a remover debe ser entregado al ministerio para su completa destrucción.
0: Pero si lleva tantos años en mi casa, es parte de mi familia. ¡Ay, qué atroz!
1: Junto con esto hay que realizar un copago.
0: ¿Ah, sí?
1: 20 luquitas.
0: Compadre, yo con esas 20 lucas me compro 5 botellas de Pisqueli, me las tomo al seco y quedo calentito todo el invierno. El más bueno para tomar. Nuestro llamado es a que las personas interesadas revisen los requisitos y realicen su postulación dentro de los plazos establecidos.
1: ¿Quién dijo eso?
0: Francisca Garay, del Medio Ambiente.
1: Compadre, ¿y en internet puedo yo ver más información acerca de esto?
0: Mira, péchale wifi a tu vecino y métete a
1: www.calefactores.mma.gov.cl.
0: Y ahí, Juan, encontrarás toda la información necesaria.
1: Ya me entibé al tiro con toda esa información, compadrino.

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5: Estáis recordando al Super 8 Larcón. 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

0: Fuera los second.
1: Segundo round.
2: Claro que sí. Pero por eso te preguntás, yo estoy de acuerdo completamente. Calitos Chaparro, 76 más 66, 142 años en el locutorio. ¿Qué te importa? Galindo Ponce, Calitos Chaparro, Juanito, los brazos de fuego, saludos para usted. Cristian Vargas Severino, me imagino que le darán la tarde libre, sí. Ángel Marcial Machi. ¿Qué? Ay, Juan. Dejó un cariño botado en los Andes. ¿Cuál sería? ¿Y qué te importa? Sandra Gómez Ugarte. Buenas tardes, titulares. Un abrazo grande para usted, Juanito. En el día de su cumpleaños, feliz. Marcelo San Martín Gómez también nos saluda desde su pega ahí en Recoleta. Gracias, querido Marcelo. Gracias. Tanta felicidad. Leonor Olea, desde Calle Larga, Leonor, un día colmado de bendiciones. Omar Moltedo, desde San Roque, feliz cumpleaños. Saludos titulares de verdad, Pancho Parodi, y que sean muchos más. Jesse Smith, buenas tardes chiquillos, feliz cumpleaños. Juanito Alberto, saludos desde el Cerro Barón. Martita Álvarez, feliz cumpleaños Juanito, que cumpla más. Desde Tunquén, qué bonito.
3: ¿Y de allá tú?
2: Ah, de Tunquén, sí. Oscar Albornoz, sí.
3: A la casa de la tía Bachelet.
2: Oh, feliz cumpleaños, Juanita Alberto. No, voy donde la niña que animaba extra joven, ¿cómo se llama? La Catherine Salosny, que por allá vive ahora.
3: ¿Ah, sí?

0: de fútbol de Egipto, Hossam Hassan, protagonizó un mediático y complejo momento personal.
1: Esta cuestión me gusta, el chisme, me encanta el chisme.
0: Sí, no lo pongo en duda.
1: No.
0: Fíjate que se vio involucrado en un altercado familiar en un exclusivo lugar de la costa mediterránea de su país.
1: Ya, cuenta.
0: ¿Dónde llegó el amigo burro de Shrek?
1: Ya, pero cuenta, ¿eh?
0: Mira, su primera y su segunda esposa, porque el hombre se parece a un cumpleañero. Ha tenido dos señoras. Claro que el otro ha tenido más, pero legalmente dos señoras. Y se enfrentaron físicamente.
1: ¿A dónde?
0: Acá en Viña del Mar Alto. No, se enfrentaron en un café, en un concurrido hotel.
1: Pero cómo, a vista y paciencia toda la... ¡No!
0: Sí, no te digo. De acuerdo con información de la prensa local y el medio Al Arabiya, la confrontación entre Howaida Al Garawi y Dam Adam Dina Mustafa comenzó con una acalorada discusión verbal que rápidamente escaló a golpes de puños y lanzamiento de objetos.
1: Creo que lanzaron hasta una olla.
0: Y todo esto, oye, ante la mirada atónita de los presentes que intentaron separar a las mujeres sin éxito inmediato.
1: Oye, ¿eh? Tráete más palomita de maíz.
0: Oye, la gravedad del conflicto provocó que el histórico ex goleador de los Faraones y actual estratega que tiene 60 perales, estaba recientemente de cumpleaños, sufriera una descompensación y se desmayara en el lugar.
1: ¡Ah! Este gallo se hizo el enfermo nomás.
0: Aparte de futbolista, creo que tenía pasado como actor. Requirió asistencia médica de urgencia. Llegaron los del SAMU, pero allá de Egipto.
1: Ya.
0: Mientras la policía ingresaba al recinto para restablecer el orden, en una escena que fue registrada por testigos, no faltan los sabiolas, y rápidamente se viralizó en redes sociales.
1: Oye, ni siquiera la teleserie Traicionada es tan buena como esta cuestión.
0: Al que te dije hay que darle un dato.
1: ¿Cuál?
0: En Egipto tiene un hermano.
1: ¿Qué?
0: Oye, pese a que inicialmente ambas partes acudieron a la policía para estampar denuncias cruzadas por agresiones físicas, involucraron también a otros familiares.
1: ¡No! ¿Sí? ¡Chuta! ¿Qué pasó?
0: Fíjate, ¿quién es? Aquí te cuento. Este otro anda por ahí con los cuchillos. La oportuna mediación de su hermano gemelo, Ibrahim Hassan, logró calmar los ánimos para que las chiquillas involucradas retiraran los cargos y evitaran que el caso escalara a tribunales de justicia.
1: Mañana, o quizás más ratito, tendremos al aire el segundo capítulo de la serie.
0: ¿Sabes qué, Juan?
1: ¿Qué?
0: Me doy cuenta que mientras más años cumple, más cagüinero te pones.
1: Oye, pero acuérdate tú que en una bomba de benzina que ya no existe, 8 Norte y Libertad, también ocurrió un desastre de esta naturaleza. Dos muchachas llegaron justo a tomar desayuno, pero nadie sabía nada. Y de repente se vieron ahí involucradas en una pelea. Y había uno de los muchachos del servicio ahí del lugar que justo andaba con una filmadora de apellido, digo, de nombre Gastón, y filmó todo.
0: Cuenta ahora quién fue el protagonista también, porque...
1: Y después había el tipo que le echaba encina.
0: ¿Roberto?
1: Roberto dijo: oye, y justo que yo le traí un queque, me lo hizo mi mamá.
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0: La Catherine Saloni dice que nos invita a la Ivette Vergara.
1: ¿No? ¿Por qué?
0: En Dunkerque no se cortan rápido, hay 160. No puede.
1: Oye, ¿qué? El director técnico de la selección

0: y hablaba con un abogado. Oh, ¿y
1: quién es?
2: Ya.
3: Bueno, ya.
2: Atención.
4: Mira.
2: Yo a esa persona que fue protagonista le diría lo mismo que alguna vez el Tano Caprile me dijo a mí.
0: ¿Qué te dijo?
2: Si no tienes historia, ¿qué le vaya a contar a los nietos? Ya. Atención, chiquillos festivaleros.
0: Estoy atento.
2: Nos ponemos de pie.
0: No, me duele un callo. No puede.
2: Orgullo regional.
0: A ver.
2: Escucha. Alumna de Viña del Mar se coronó entre las ganadoras nacionales del concurso Booktubers, el CRA.
0: Y esto en una histórica edición que reunió a 4.460 estudiantes de Chile.
2: Mira.
0: La convocatoria más multitudinaria desde la creación del certamen.
2: ¿Cuál oye?
0: El Ministerio de Educación dio a conocer los resultados de este concurso nacional Booktubers, Bibliotecas Escolares CRA.
2: Sí, pero Juan, contemos de qué se trata.
0: Bueno, pero
2: esto.
0: Déjame contar. El certamen desafió...
2: A ti te gusta contar historia, po.
0: Desafió niños y niñas y a jóvenes de todo el país a recomendar su libro favorito mediante un video de un máximo de 90 segundos.
2: Redoble de tambores.
0: ¿Y por qué que llegó el que te dije?
2: Ese anda con el bombo.
0: Entre las ganadoras a nivel nacional y dentro de las 8 ganadores a nivel regional, destaca...
2: ¿Quién?
0: Emilia Bravo Hernández.
2: Bravo.
0: Estudiante de octavo básico del colegio Inmaculada de Lourdes de Viña del Mar.
2: Mira.
0: Conquistó al jurado con su pasión por la lectura y el talento audiovisual.
2: Oye, pero qué bien, Emilia.
0: Bien. Se ganó un 7. Gentileza del director Eduardo Sumaeta.
2: Con soltura, creatividad y un claro dominio de la expresión oral, Emilia logró sobresalir entre miles de participantes, posicionándose como una de las mejores jóvenes que recomiendan libros de nuestro país.
0: ¿Me podrían recomendar mi currículum?
2: Es como la canción aquella.
0: ¿Cuál?
2: Una hoja en blanco.
0: Oy.
2: ¿Y ahí?
0: A conocer los resultados, la emoción y el orgullo, se apoderaron de la comunidad educativa del Colegio Inmaculada de Lourdes.
2: Ah, desde el establecimiento destacaron no solo el esfuerzo de la estudiante de octavo básico, sino también el acompañamiento constante dentro de la institución.
0: En este contexto se hizo un especial énfasis en el reconocimiento a la tía Yondre, encargada de la biblioteca CRA del colegio. La tía Mané,
2: no,
0: pero de la biblioteca ya CRA del colegio, quien desde el primer momento motivó, guió e impulsó a Emilia a que se sumara a este desafío nacional.
2: Tía Yondre, me gustaría ser su sobrino.
0: Pero si usted ya es sobrino de la tía Mané, desde el entorno del estudiante señalaron que su entusiasmo, cercanía y dedicación fueron pilares fundamentales para concretar con éxito esta bendita experiencia.
2: Oye, Emilia recomendó el libro Percy Jackson y el ladrón del rayo, de Pilar Martín Arias.
0: Este importante triunfo no solo consagra el talento individual de Emilia Bravo Hernández, sino que también pone en valor el trabajo que realizan las bibliotecas escolares y sus equipos docentes en la región de Valparaíso.
2: Oye, y también saludemos a la mamita, pues, doña María Teresa Hernández, y a su papito, Eric Bravo Fuentes.
0: Viene mi
2: director del colegio, se pondrá con un desayuno para usted y todo su curso.

0: Bien.
1: Oye, Juanito.
0: Mijito.
1: Te entregué antes del mediodía una lamentable información que enluta a los trabajadores de la televisión de nuestra zona.
0: Sí, sobre todo a la gente que trabajó en el Canal 4.
1: Canal 4. Falleció el querido Polo Moreno, Leopoldo Moreno, histórico, emblemático camarógrafo de Canal 4 de la Católica de Valparaíso.
0: Sí.
1: ¿Sabes a quién acompañaba permanentemente cuando trabajaban en Deporte Visión de Fernando Muñoz?
0: No.
1: A Chaflán Valdés.
0: Ah, mira.
1: Andaban para todas partes. En el Datsun que tenía a Chaflán Valdés.
0: Ya.
1: Y andaban conociendo todo lo que acontecía en el deporte regional. Nuestra compañía para su familia, para su hijo, para toda su familia, amistades, para quienes fueron sus compañeros de trabajo en el Canal 4. Estaremos informando oportunamente del horario y lugares de misa y funerales.

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1: Oye, Juanito, un amigo que se dedica, es periodista y se dedica a la onda deportiva.
2: Ya.
1: Dice que supo directamente de los protagonistas dónde se origina la pelea de las esposas del técnico de allá de Egipto.
2: ¿Dónde?
1: En una calle en Egipto.
2: Sí, sí.
1: En una calle que se llama Quinta.
2: ¿Quinta?
1: Y fue por el destino de una bandeja de huevos.
2: ¡Ah!

0: que anda gritando por la... Seba, te la tengo guardada esa. Amelia Álvarez, saludos. Anita del Carmen Morales Mendoza, muchas gracias. Daniel Andrés Gutiérrez Ureta, Luis Armando Maquiavelo González, Jorge Isaac Guerra, Alberto Robinson, gracias Alberto. Pepito López, gracias, feliz cumpleaños. Marcelita Cavada Palacios, gracias. Suerte y felicitaciones. Saludos para todos. Gracias, muchas, muchas gracias.
1: Nuestra oyente Cecilia de Villa Alemana desea muchas felicidades a Juanito.
0: Gracias.
1: En este cumpleaños número 50. O sea, perdió la cuenta. Salud y que estés por muchos años junto a todos tus auditores, que te estimamos, que te queremos, que te entregaremos cariño siempre, Juan.
0: Muchas gracias. Esta habría que preguntarle al Aldo Ortiz.
1: ¿Qué oye?
0: Porque esta pregunta es para el Aldo Ortiz.
1: ¿Cuál?
0: Compadre, ¿alguna vez ha recurrido a algún vidente?
1: No, señor.
0: ¿Te acordás cuando?
1: No lo necesito.
0: La tía...
1: No, a la tía Yoli.
0: No.
1: Cuando la gitana me quería la suerte.
0: En un restaurante de aquí de la zona, que estaba ubicado en la calle Valparaíso.
2: ¿Ya?
0: Cerca del Rodoviario.
1: Ah.
0: El de la tía V.
1: ¿Ya?
0: Conocí una gitana, no sé si era gitana o vidente.
1: Era vidente.
0: Y ella le miró.
1: Ese era el Aldo Ortiz.
0: Claro. Y ella le dijo, dame tu mano.
1: ¿Qué?
0: Le miró la mano y se fue al tiro. Pero compadre, yo le pregunto a usted.
1: No, yo no lo
0: ¿Se ha recurrido algún vidente?
1: No.
0: Pero ahí en la calle Buenos Aires no tenía vidente.
1: No. Me sacaban la película mirando por la ventana, pero era otra cosa.
0: ¿Por qué usted no necesita vidente?
1: No, porque yo sé que el viernes te vas a lanzar en el club de Toby y quizás no te dejen entrar a la casa. ¿Para qué lo voy a hacer?
0: Cáchate.
1: ¿Qué pasó?
0: En Corea del Sur hay una aldea de adivinos que son ciegos.
1: No.
0: Sí. La aldea se llama Song O Song.
1: Datazo, pues, compadre. Me da una idea incluso.
0: ¿Cuál sería?
1: Pidamos un crédito millonario al banco.
0: Aquí en Cinco Norte y Libertad.
1: Nos vamos a Corea. Visitamos la isla y le pedimos a los adivinos los números del loto y volvemos como millonarios de allá.
0: Buena idea, compadre. Bueno, pero los clientes están abandonando esta aldea de adivinos ciegos.
1: ¿Por qué?
0: En las afueras de Saúl, y sustituyen las consultas tradicionales por predicciones realizadas con la inteligencia artificial.
1: ¿Sabes lo que ocurrió con estos adivinos? No la vieron venir.
0: Son tiene 86 años.
1: ¿Y vos?
0: No, y uno de los últimos miembros de una comunidad de adivinos ciegos que han atraído a generaciones de surcoreanos en busca de respuestas y consejos para todo, incluyendo salud, dinero y amor.
1: Oye, Juan, o sea que este caballero sería como el Yolando Sultano de Surcorea.
0: ¿Te acordás cuando te regaló una chaqueta de esas blancas? De cuero todavía.
1: Dos chaquetas me
0: Dos
1: regaló
0: chaquetas,
1: la tía Yoli. La tan tía. Generosa que era ella.
0: Desde hace 4 décadas Song consultó la edición en braille del libro místico Los 4 pilares del destino.
1: ¿Tú sabes que el que te dije fue protagonista de un libro parecido?
0: ¿Cuál?
1: Los 4 pillines del destino.
0: Y basa sus lecturas en una escucha atenta de cada cliente. Una dimensión humana que la competencia automatizada no puede reproducir, según él.
1: Oye, si me van a estafar con falsas expectativas acerca de mi futuro...
0: ¿Qué pasa?
1: Prefiero que me estafen a la cara que por chat, pues.
0: Pero si a uno a usted lo pillaron...
1: ¿Ya?
0: ¿Ah?
1: Sigue ahí, hombre.
0: ¿Cómo fue la estafa? Me tengo que acordar, Efe. Fue en una playa junto al mar. Sí...
1: En el cumpleaños se acuerda de todo el hombre.
0: Justo, mira, qué coincidencia. Las cifras revelan que el negocio de la adivinación está en auge, pero en Sur Corea. Está valorado en $986 millones en el 2024, según la firma de análisis InnoForest.
1: Y acá nosotros, de locutores, ponte tu consulta con un péndulo y la hacemos de oro. Pues,
0: pero si acuérdate que tú y tu compadre, el joven Lalo, eran socios y amigos y recibían su 10% de las jornadas que en una radio de
1: Litoral
0: Valparaíso,
1: sí.
0: Después de las reuniones, era el príncipe Faruk.
1: Ah.
0: ¿Te acordás cuando él decía que...?
1: No, tenía el raspado de la uña de la gran bestia.
0: No.
1: Y después al joven Lalo, la bestia, lo seguía por todos lados. Ya.
0: Ya, ya. Pero ya. No te salgas del libre.
1: En Corea son ciegos, pues hombre, nosotros sí podemos ver. Así
0: espérate
1: que
0: unos años más.
1: Ah. A propósito, el próximo lunes no te acompañaré porque tengo que ir al oftalmólogo.
0: Pero ahora muchos coreanos recurren a aplicaciones móviles y chatbots de IA como el ChatGPT y a Gemini. Así lo revela un estudio de la firma de investigación del mercado Embrain.
1: Al final los extranjeros no nos quitaban las pegas. Eran nuestros mismos celulares los que lo hacían.
0: La tecnología se ha convertido en la principal competencia para los adivinos. Los clientes prefieren las consultas gratis o baratas de IA a las sesiones que cuestan 32 lucas, ya. Según un estudio de la firma de investigación de mercado, Embrain.
1: Oye, yo te cobro 10 luquitas y te adivino lo que va a pasar en minutitos.
0: ¿Y qué va a pasarme?
1: Vamos a terminar la crónica, así que ya, te gané, pasa las 10 lucas.
0: La mayoría de los adivinadores tiene poca presencia en Internet, muchos no aparecen en los motores de búsqueda al respecto y el mentalista Song advierte.
1: ¿Qué dijo el adivino?
0: No creo que a la gente le deje interesar la adivinación. ¿Qué? Prefieren al chinito calentón, pero en estos días buscan en Internet, no vienen donde nosotros. Esta cuestión es desoladora.
1: Oye, y en ese preciso momento a Mr. Song le salió una lagrimita desde el tercer ojo.

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3: Sí, pues te saludó en la mañana Juanito Alberto, sí. Alejandro Sánchez.
4: Alejandro Sánchez lo saludó en la mañana.
3: Cumpleaños, si estaba cumpleaños también, sí. En el día de hoy. Fíjate que hace ya hartos años, sí, en el día de cumpleaños, nuestro amigo Alejandro Sánchez celebraba con su señora, Anita Parada, con su hija.
4: Sí, sí.
3: Ahora celebra solo.
4: ¿Por qué?
3: Se operó de Alejandro la señora.
4: Ah, la Anita Parada se operó de Alejandro.
3: Claro. Ah, wow. Y fíjate que se operó de Alejandro y no fue necesario ir al cirujano.
4: El tiempo, se toma su tiempo, la number one.
3: La situación sinóptica nos muestra un margen anticiclónico.
4: El pronóstico.
3: Partió parcial, vamos para despejado.
4: Visibilidad muy buena, 10 kilómetros, se ve todo.
3: El viento va a soplar con dirección oeste-suroeste de 5 a 15 nudos, ocasionalmente 20.
4: Estado de la mar.
3: Juan.
4: Marejada. ¡Oh! 2.5 metros de pura marejada.
0: ¿Qué?
4: Sí, pero en el área oceánica. Porque por acá, rizada marejadilla en Bahía.
3: Te quedaste con la gana en cumpleaños. Tener rompiente, Juan.
4: Sí.
3: La temperatura máxima 16 grados.
4: ¿Qué índice de radiación ultravioleta, compadre?
3: 3 a 5, moderado.
4: Pasemos a otro plano, compadre.
3: ¿Qué pasó?
4: Fíjate que Quintero Unido derrotó por 4-2 a Nueva Imperial, quedando a un punto del puntero Mayeco Unido.
3: Mira.
4: Con quien jugarán el próximo fin de semana en Angol. Final anticipada.
3: No te puedo creer.
4: Los dirigidos por el técnico Marcelo Palma Valdés hicieron un partido de gran ofensiva y buen trato del balón, destacando una vez más al goleador del torneo, del ex Everton, Matías Leiva, que anotó 3 de los 4 goles para el Quintero United y ya lleva 20 goles.
3: Mira, el Mati ya se parece a delantero de los biónicos.
4: Quintero United está a un punto del puntero, que es Mayeco Unido, y con un partido menos en la casa con Lautaro de Wynn.
3: Yeah.
4: De ganar este par de encuentros quedaría 5 puntos arriba y así seguir soñando con el regreso al fútbol profesional.
3: ¿Y qué dijo el profe?
4: El profe Marcelo Palma, junto a sus colaboradores Alan Manson, Martín Berríos, Luis Bork y el preparador de arquero Francisco Lapierre, solo piensan en derrotar a Mayeco Unido en Angol.
3: Ah, bueno.
4: Y luego jugar su partido pendiente con Lautaro de Wynn.
3: Oye, Juan, desde ya se anuncia una gran caravana de hinchas que acompañará a Quintero United a la región de la Araucanía. Incluso van con un camión de estos grandotes.
4: El Edouard Junay.
3: No, para llevar a Edouard Junay.
4: Ah, ya. La banda del vino viajará en bus y adentro una garrafa con ruedas. Se acabó.
5: Atrás sin golpe.
4: ¿Qué?
3: ¿Ya? ¿Nos ponemos esperando que alguien se saque un asadito?
4: ¿Un asado?
3: Sí.
4: ¿Ah, ya?
3: Para ambientarnos para el 18 y además tu cumpleaños. Le ponemos punto final a la presente edición de este superfestivalazo que ha sido presentada por...
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3: Reparto estelar. Le pusieron todo el aguante a la chuchoca informativa, los soles del periodismo regional, pero con eclipse.
4: No sea así.
3: José Luis Valle el J, quien sea invierno o verano, siempre, pero siempre, compadre.
4: ¿Siempre qué, compadre?
3: Saca un completito y después el manso asado.
4: Javier Pito Faúndez, quien antes de sacarse un asadito,
3: ¿qué hace?
4: Saca uno bueno.
3: en redes sociales de este superfestivalazo, Alejandra Ril Zamorano. ¿A quién le gustan los asados, pero no le gusta?
4: ¿No le gusta qué cuestión?
3: La micro, el chofer latero de Uno Norte con libertad.
4: Lectura en las voces titulares de la radiodifusión regional.
3: Juan Alberto Petete Sepúlveda.
4: ¡Ay, Juan!
3: ¿Quién por fin hizo un asado y por fin invitó?
4: ¿A quién?
3: Al vecino del Wi-Fi. Eso sí, papuro, pedirle la clave. Interesado nomás.
4: Carlito Pelequén William, ¿quién le da color con el asado? Pero le da más color con...
3: ¿Con qué, oye?
4: Con el poco de pelo que te queda.
3: Hay que cuidarlo. En el sonomontaje del festivalazo...
4: Déjale.
3: Eduardo Jovenlalo Órdenes, mi amigo personal.
4: Déjale.
3: ¿Quién hará un asado? Y para ser parte hay que...
4: ¿Hay que qué hay que hacer?
3: Inscribirse por ventanilla. Aunque al Lalo... Más que la carne para asado, le gusta el charqui.
4: No es malo.
3: Oye, no se vayan de la sintonía, porque ya viene
4: el
3: que te dije.
4: El que te dije.
3: Hoy día con la ilustre municipalidad de Viña del Mar. Tengo entendido que con la directora de la Dideco, la señora Camila Stein.
4: Mando un saludo ahora, vos.

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1: Ay,

bailar nomás, pues, compadre, porque para ella le estamos cantando, para que lo pasemos bien bailando con ella también, pues.

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0: Las 6 de la mañana con 4 minutos, 6 con 4. Buenos días, Chile. Buenos días al mundo. Arriba con la festival que ya es miércoles, señores. Buenos días.
1: Hola, ¿qué tal, amigos? Muy buenos días. Cuentan con toda nuestra comprensión, pero no hay más remedio. Hay que levantarse para cumplir sagradamente con los deberes del día. Para hacerlo con alegría y la mejor disposición, les acompaña con buena onda el equipo responsable de Festival.

0: Las 6 de la mañana con 11 minutos en Colombia, en este amanecer de miércoles 19 de agosto del 2026. Hoy saludamos a Mariano y a Mariana. Estando nomástico, día especial para la Radiotelefonía Nacional. ¿Por qué? Porque es el Día Nacional de la Radiotelefonía Nacional. Y un día como hoy salieron las primeras ondas radiales en nuestro país. Y hablaremos de eso también. En la sala de sonidos, como siempre, tempranito, Rolando Pérez, el querido Rolito. ¿Cómo estamos, Rolo? Buenos días.
1: Holanda, Quitelca, ¿cómo están todos los cabritos, eh?
0: Tiempo, señor, listos para iniciar la nueva jornada camino a los 50, a las 6 de la mañana con 12 minutos. Ernesto Legno Cuñado, ¿qué le dice? ¡Cuñado! Bienvenidos al festival. ¡Buenos días!

Las 6 de la mañana con 15 minutos, 6 con 15. Buenos días, no se me quede enredado entre sábanas por muy calientito que esté, pero hay que levantarse para ir a producir por nuestro país. Vamos a revisar cómo está el tiempo para que usted sepa al salir de su casa. Dice así el profe Moreno desde Varga Varga. Buenos días, profe. Dice, en este momento por allá 8 grados la temperatura, la sensación térmica es igual, 8 grados, mayormente despejado, humedad 89%, viento este de 2 kilómetros por hora, visibilidad 10 kilómetros, amanecer a las 7:18, atardecer a las 18:20, máxima para hoy 18 grados. Buen miércoles para todos, está despejadito por allá, nos cuenta el profe Moreno, que eso es el sector de Los Pinos donde él vive. Y por acá en Viña del Mar les contamos de inmediato, la temperatura termómetro marca 8 grados, la sensación térmica 9 grados, se espera una máxima probable de 16 grados, está nublado, está nubladito, humedad 91%, viento de 2 kilómetros por hora, probabilidad de precipitaciones para las próximas horas un 10%, pero no hay atisbo de nada, no, 10% nomás dice, así que no tendremos agüita, nublado, sí, variando parcial despejado después del mediodía. Las 6 de la mañana, 17 minutos, el festival.

Son las 6 de la mañana con 20 minutos, 6:20. Buenos días. Vamos a revisar de inmediato qué nos dice para esta jornada de día miércoles F Metro Valparaíso. A ver si tienen alguna novedad los chiquillos. Bonita la postal de hoy. Ahí está, es entrando el carro a la caleta Portales, claro, porque se ve al fondo el AIEP. Ahí en el fondo el edificio bonito es estilo inglés. Vamos a ver cuál es el mensaje. Tren de Limache a Puerto, Puerto Limache, miércoles en marcha. La red Limache a Puerto se encuentra operativa para acompañarte en tus viajes de hoy. Revisa los horarios en nuestra app. Arroba F Valparaíso, el romántico chucu chucu tutú, circulando ya para todos en las diferentes estaciones donde usted tiene que tomarlo y poder acceder a ellos con tranquilidad su viaje. Que así sea. Tren Limache a Puerto, Puerto Limache, buenos días, 6:21 el festival.

Las 6 de la mañana con 25 minutos, 6 con 25, ya es momento de ir a buscar tranquilamente las noticias que vienen sin punto a la Festival 625.

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0: 6:30 a.m.
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0: Las 6:31 a.m. en este amanecer de miércoles 19 de agosto del 2026. Hoy es día de San Mariano y Mariana y día nacional de la radiotelefonía. La temperatura del momento en el centro de Viña del Mar es de 9 grados termómetro. La sensación térmica es de 8 grados. Esperamos una máxima de 16 grados con los cielos nublados. Vamos a las noticias sin punto. 7:29 a.m. Cámara de Diputados declara admisible 3 proyectos para declarar feriado el 17 de septiembre. Las iniciativas avanzan en el Congreso Nacional pese al portonazo de la moneda. El diputado Luis Cuello cuestionó la reforma constitucional de seguridad presentada por el gobierno y sostuvo que la iniciativa no entrega soluciones concretas frente a la delincuencia. Ya faltan 7:28 a.m. para las 7. Buenos días, responsables de festival. Ministerio de la Vivienda y Urbanismo concreta respuesta habitacional en el Aconcagua con entrega de viviendas para familias en la comuna de San Esteban. Seremi Rosario Pérez por Agenda ACOT. Con estas nuevas herramientas podremos atacar las estructuras del crimen organizado en la región, señaló. Cervel cuestiona inscripción de directiva del Partido de la Gente. El partido asegura que el tema administrativo está solucionado. La mesa tiene a Denise Catalán como presidenta y a Franco Parisi como secretario general. Faltan 28 para las 7. Buenos días en este miércoles 19 de agosto. Tras el operativo Imperio de Ámsterdam, que resultó con 38 detenidos, diputadas de la Comisión de Salud anunciaron una iniciativa para modificar las reglas vinculadas al cultivo de cannabis con fines medicinales. Alexis Sánchez explicó las razones que lo motivaron a jugar en la MLS y aseguró que su decisión estuvo marcada por el desafío deportivo y por la presencia de grandes figuras en el campeonato norteamericano. Faltan 7:27 a.m. Cielos nublados, temperatura 9 grados. EFE y Seremi de Seguridad fortalecen estrategias en el tren Limache-Puerto, Puerto Limache. Ayer se presentó la querella criminal en contra del responsable del hecho ocurrido el pasado sábado. Anuncian apertura parcial de Avenida Altamarugal en Viña del Mar y continúan obras tras el socavón en el Olivar. Servio llama a conductores a transitar con precaución y a los peatones respetar las señaléticas. Ya faltan 7:36 a.m, día de la radiotelefonía nacional. Presidente José Antonio Kast declara estado de excepción en Tocopilla tras emergencia por aluviones. El mandatario sostuvo que pronto asumirá un jefe de la Defensa Nacional que coordinará las fuerzas en la zona. Muere Juan Tamariz, mago español y asiduo invitado de estelares de la televisión chilena en los 90. El ilusionista falleció a los 83 años. 7:26 a.m. Hoy también es el Día Mundial de la Fotografía. Municipio de Viña del Mar definió a sus representantes al concurso provincial de Cueca 2026 para personas mayores. El encuentro comunal se desarrolló el domingo en el complejo deportivo de Gómez Carreño. Dólar salta a su mayor nivel en 3 semanas ante la baja del cobre y la caída del PIB en Chile. El billete verde se adjudicó en los 926 pesos. Faltan 7:26 a.m. en la festival. Día de la paz y la no violencia hoy. El ex controlador de Azul Azul y ex presidente de la sociedad concesionaria que administró Universidad de Chile quedó en prisión preventiva luego de su formalización en el caso Sartor. Valparaíso presenta la programación del 11º Festival Internacional de Jazz con actividades gratuitas en toda la ciudad. Este se va a desarrollar desde el 17 al 22 de agosto. 25 minutos para las 7, 25 para las 7. Rutas, carreteras, calles y avenidas, tránsito normal hasta este minuto. Amigos conductores, manejen siempre a la defensiva. Gracias. La versión 2026 del encuentro anual del Centro Interdisciplinario de Neurociencia de la Universidad de Valparaíso congregó a investigadores, académicos, estudiantes de pre y posgrado en una jornada de estudio. Estados Unidos sanciona a Tomoko Akane, la presidenta de la Corte Penal Internacional. La administración Trump ha sido clara y la Corte es un tribunal supranacional, corrupto y profundamente politizado. Emprendimiento de Valparaíso lleva juguetes impresos en 3D a residencias de protección. La Quinta 3D donó cerca de 100 figuras, así como juguetes elaborados y pintados a mano para niños, niñas y adolescentes. 24 minutos para las 7, 24 para las 7. Hoy es el día del amante clandestino. No hay ánimo, esa es la frase que se repite entre distintas figuras de la oposición al abordar la posibilidad de presentar una acusación constitucional en contra de la ex ministra de Seguridad, Trinidad Steiner. Puerto Valparaíso recibe a uno de los buques de mayor tamaño que han arribado al país, el Tampa Triumph. Portacontenedores tipo New Panamax tiene una capacidad de 14.000 portacontenedores. Universidad de Viña del Mar y Servicio de Salud fortalecen preparación para atención de personas afectadas por incendios. El actual campeón mundial del freestyle estará en Quilpué en la segunda edición del Festival de Jóvenes. El menor, el Barto y Cayu serán parte del Timeline este sábado 22 de agosto en la Plaza Eugenio Rengifo. 22 minutos para las 7, 22 para las 7 en la festival. Conservador de Calama, condenado por acoso sexual y laboral, deberá pagar millonaria indemnización. El Juzgado de Letras del Trabajo de la ciudad determinó que vulneró los derechos fundamentales de una trabajadora. Seremi de Salud intensifica estrategia de vacunación contra la influenza con nuevo punto en San Antonio. Esto en el marco de la ampliación de la campaña de vacunación. Municipio de Valparaíso da el vamos a programa de reparación vial en el Plan Placilla y Laguna Verde, con recursos municipales y una inversión cercana a los 1.000 millones de pesos. Faltan 21 minutos para las 7, ya vienen los indicadores del día aquí en la festival y los resultados de los juegos de azar. Ayer se inauguró el esperado primer centro de salud de alta resolutividad SAR de Viña del Mar en Miraflores Alto, centro de salud municipal que espera beneficiar a más de 100.000 personas. Preocupación total por Jamal Musiala, la figura del Bayern Múnich, que se volvió a desmayar en pleno partido y le pasó lo mismo el sábado recién pasado. Fallo judicial confirma que deuda del CAE no prescribe y ratifica actuar legal de la Tesorería General de la República. 60% de casas inundadas y aisladas. El gobernador de Antofagasta realiza el balance preliminar de emergencia en Tocopilla. Es evidente que esta situación va a ser muy compleja, precisó el jefe regional. 20 y medio minutos faltan para las 7 de la mañana. En el fútbol internacional, ayer se cerró la fecha de la Conmebol Libertadores jugado en Santiago, en el Claro Arena. Universidad Católica cayó por 0-3 ante Estudiantes de Argentina, con un total de 1-4 favorable para el equipo transandino. Católica eliminada. Resultado de los juegos de azar de ayer: en el Loto 3 en el día 411, en la tarde 881 y en la noche 259. En el Loto 4 en el día 4, 10, 18, 21, en la noche 3, 16, 22, 23. No hubo ganadores en ambos sorteos. En el Loto los números fueron el 7, 12, 13, 28, 34, 38, comodín el 23. No hubo afortunados. Faltan 20 minutos para las 7, estos son los indicadores del día. Miércoles 19 de agosto del 2026, día de Mariano y Mariana. Felicidades, semana número 34, día 231 del año. La unidad tributaria mensual, 71.649 pesos. Unidad de fomento, 40.857 pesos con 96 centavos. Los indicadores del Banco Central, dólar, 922 pesos con 12 centavos y el euro, 1.067 pesos con 31 centavos. No se olvide, importante tener en cuenta que el cambio de hora en Chile se va a producir el sábado 5 de septiembre. A la medianoche los relojes deberán adelantarse en una hora para dar paso al horario de verano. Y cuando faltan 19 minutos para las 7 de la mañana, 19 para las 7, hasta aquí dejamos este primer Sin Punto, preparado por nuestro departamento de prensa de festival.

Faltan 15 minutos para las 7 de la mañana, 15 para las 7 aquí en el Festival La Radio en Colores de Chile, con la campanita regalona todos los días tempranito para un nuevo amanecer. Miércoles 19 de agosto, Mariano y Mariana, vamos a revisar de inmediato cuáles son los titulares de la prensa escrita. El diario El Mercurio de Valparaíso, ¿qué dice en portada para hoy? Debate por sostenida caída de matrículas mientras aumentan dotaciones de SLEP. Comentada exposición del director subrogante del DEP, Pedro Larraín, sobre el estado financiero de los servicios locales. Fotografía de la portada que dice: moción que buscaba regular las carreras de galgo fue rechazada en la Cámara. Diputados oficialistas que avivaron manifestación a las afueras del Congreso vieron frustradas sus intenciones. Proyecto que las prohíbe fue visado y sigue su trámite. Otra fotografía en la portada: más de 1,000 camiones ingresaron a Chile ayer por los Libertadores. Qué bueno, tanto tiempo. A razón de 100 vehículos pesados por hora comenzó la reapertura del paso, liderada por los biministros Alvarado y De Grange. Qué buena esa apertura. Critica el nexo de Quirós con proyecto en las dunas. Ya, en mano del ministro de Hacienda, controla el 12% de Alto Santorini. Decretan zona de catástrofe en Tocopilla, tras aluvión por las lluvias. Un abrazo para toda la comunidad tocopillana por lo que están viviendo por los aluviones. Universidad de Chile, Michael Clark queda en prisión preventiva por lavado de activos. En vivienda, fuerte respaldo a Poduje por solicitud de más presupuesto. Valparaíso tiene posición estratégica para la minería. ¿Qué pasa ahí? Denuncia criminal contra alcalde Jorge Gil por un supuesto fraude en Olmué. Wow. Viña del Mar, mayor seguridad e infraestructura para la Plaza Colombia. Ahí están los titulares del Mercurio. Vamos a La Estrella. Principal titular: fotógrafo impostor abusaba de jóvenes. Sujeto engañaba a mujeres para subirlas a su auto y agredirlas sexualmente. Las abordaba en la calle y les ofrecía ser promotoras. Cometía sus crímenes en Quintero, Concón y Viña del Mar. No falta. El drama de Sportiva no tiene recursos para jugar en primera. ¡Chut! UPLA elige a Violeta Acuña como rectora. Denuncian inseguridad y robos en el sector de la Plaza Aníbal Pinto, en Valparaíso. Hurtan hasta medidores de gas de locales comerciales. Piden intervención. Arquero juvenil de Colo-Colo, Aguanderito. Bien, bueno el cabro ese. Ex timonel de la U, preso por el caso Sartor. Campeón mundial de freestyle en Quilpué. ¿Qué más hay? Avenida España estará cerrada a la altura de Recreo el fin de semana por trabajos. Faltan 11 minutos para las 7, 11 para las 7. Se viene la bolsa del trabajo. ¡Ah!

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1: Así es, aquí ya tenemos la bolsita del trabajo en Festival, que dice así: se necesita carnicero con experiencia para concón o ayudante. Comunicarse al más 569-954-19194. Local de lavado de autos en Viña requiere persona con experiencia en lavado de tapiz y abrillantado de autos. Interesados en enviar sus datos al WhatsApp más 569-667-40529. Se necesita ayudante de reparto para Valparaíso que tenga residencia en Placilla. Enviar sus datos al WhatsApp más 569-500-25697. Se necesita chofer repartidor para panadería ubicada en Cerro Los Placeres, Valparaíso. Entregar su currículum más certificado de antecedentes en Javiera Carrera 801, Placeres, Valparaíso. Tiene que tener locomoción propia para su traslado y que viva cerca del sector de Placeres. Estos datos están en nuestra página web www.radiofestival.cl.

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Eso, rico, se acabó y entramos en otra horita más aquí en la Festival, a las 7 de la mañana con 8 minutos ya, 7 con 8 en la Festival. Rolando Pérez en la sala de sonidos de Festival, Esteban Vázquez para las noticias del mundo mundial en el departamento de prensa para este miércoles 19 de agosto, que se viene cargadito de celebraciones, conmemoraciones y otras, y saluditos también iniciando la jornada a don Eduardo González, un amigo oyente de la Festival, no es no vidente, él y siempre escucha la Festival desde las 6 de la mañana en adelante hasta la noche, cuando cerramos transmisiones. Don Eduardo González de Quilpué, un hombre de 84 años, no vidente, su compañía, la Festival. Y siempre los cobras sentimientos. Ya, pues sí, los saludos, ¿cuándo? Ahí está don Eduardo, ve que me acordé. Ah, y saludos para la familia Gómez Loyola, especialmente para Claudita, la mamá, Benjamín, el Agustín, sus hijos. Ellos son profes del Colegio Lourdes, que preside el director Eduardo Zumaeta, al cual lo traen todos los días pegando en la pera. 7 de la mañana con 9 minutos, 7:09. También tengo por acá saludos para nuestros amigos conductores. Marco Pontío, que el otro día lo saludamos. Marco Pontío, que es de la línea 603, que viene de Playanche hacia Gómez Carreño. Nos contaba él algunas historias. Primero, que su colegio del hijo está de aniversario, cumpliendo 100 años. El Jorge Alessandri de San Roque, felicitaciones para ese colegio de Valparaíso. Escuela Jorge Alessandri de Valparaíso. Y donde ellos también hacen un trabajo ahí de actividades deportivas con el boxeo. Boxeo, no bolseo, boxeo. Saludos para Marco Pontío ahí, que él declaró, y tenemos que hacer una, ¿cómo podríamos decir? Una manifestación, una corrección. De las dos tías que vienen de Valparaíso y que él las trae en el bus al jardín infantil del Hospital Naval. Y son manipuladoras de alimentos las dos tías. Bueno, tenemos que aclarar que una de ellas es sobrina real de Marco Pontío. Sí, es sobrina real de Marco Pontío. Por lo tanto, pedimos las excusas en algún momento si se sintió mal por alguna de nuestras manifestaciones. Pero la otra señorita no es sobrina. Así que a Marco Pontío le dice tío y a la compañera le dice tía. Saludos para nuestro amigo oyente de la Festival. A las 7 de la mañana con 10 minutos, la temperatura centro de Viña es de ¿cuánto? 9 grados termómetro, sensación térmica idem 9 grados. Los cielos están nublados, Y atención, porque se viene concurso. Atención, anote el Festival Samba 569-537-29325, porque tiene que mandar su mensaje ahí. Más 569-537-29325, responda a la consulta que ya viene en Festival.

0: Son las 7 de la mañana con 14 minutos ya. Estamos listos, preparados para el primer concurso de la mañana con los responsables del festival, entregando premios a raíz de los 50 años que vamos a cumplir el 1 de octubre próximo con la festival, y queremos compartir con ustedes nuestra alegría. Ayer tuvimos dos premiados en la mañana. Jimerita Zárate Ponce de León, que nos llamó de Alto del Bosque en Viña del Mar, y Fabián González de Casa Blanca, que prometió un asado para entregarle el premio. Pero lamentablemente la jefa dijo que no. Dijo, el premio es compartido, así que venga a los estudios de festival nomás, dijo. Y que traiga el asado para acá, dijo. No. Tienen que retirar sus premios aquí en los estudios de festival, ¿eh? Y eso lo pueden hacer de lunes a viernes en horario de oficina con nuestra secretaria, la señorita Katy, entre las 9 de la mañana y las 14 horas. Acá se retiran los premios, ¿ya? Para Jimenita Zárate le hacemos encargo, y para Fabián González, oyente del festival de Casablanca y de Viña del Mar. Saludos para ustedes, chiquillos. ¡Nos vamos con la pregunta del momento! ¡Hoy es súper fácil! Rolo, déjame concursar.
1: Sí, ayer Andalán.
0: Te mandé como 20 mensajes y no me inflaste.
1: Andalán.
0: Ah, aquí va la pregunta. Ponga mucha atención y mande su festival WhatsApp. ¿Cuál, haciendo un homenaje y recuerdo, cuál era el caballito de batalla de Carlos Super 8 Alarcón? Ese que siempre le sacaba los tiempos cuando iba a un festival, cuando iba a animar sustituto, y había un espacio en blanco, un mutis, él salía con este caballito de batalla y lo ayudaba. ¿Cuál era? ¡Yabo! Ahí está, Festi WhatsApp, más 569-537-29325. Ahí usted siempre dice, tal fue el caballito de batalla, nada más. Eso nomás, 7:16 en el festival.

0: Ya son las 7 de la mañana con 20 minutos, 7:20 en este miércoles 19 de agosto, camino a los 50 años, celebración que vamos a tener en grande el 1 de octubre. 50 años no cualquiera cumple, sí, y la festival lo estamos preparando para eso y compartiendo con nuestros oyentes y entregándoles recuerditos por sus regalos aquí en la festival. Ya fueron premiados dos ayer y tenemos el ganador ya, Rolito. De los llamados telefónicos, la pregunta era súper sencilla y simple. Un recuerdo y un homenaje a nuestro ex colega Carlito Super 8 Alarcón, que está en el cielo por ahí pituteando en el escenario celestial junto al Tatita Dios. Acuérdate, negro, que al Tata Dios no se le hacen boletas y pum. ¿Cuál era el caballito de batalla que siempre salvó al Super 8 en sus eventos? A ver, la respuesta la tenemos. Aló, buenos días.
1: Buenos días.
0: ¿Cuál es su nombre y de dónde nos llama?
1: Carlos de Quilpué.
0: Carlito, ¿y su apellido, Carlito?
1: Urbina.
0: Urbina, de Quilpué. ¿Cómo está Quilpué, Carlito?
1: Sí, está agradable, diría yo. Por lo menos no siento tanto frío como todo.
0: Como otros días.
1: Exactamente.
0: Pero está nublado.
1: Así que yo creo que... Déjeme echar una mirada. Sí, está nublado. No sea alta nomás.
0: Ya.
1: Yo creo que más rato aparece el carga yo.
0: ¿Se está preparando para ir a trabajar o está descansando en la casita?
1: No. Soy dueño de casa. Me tienen haciendo desayuno y me acuerdo que tengo que poner a hacer.
0: ¡Dominado! ¡Macabeo! ¡Mal ejemplo! ¡Sácate el delantal! No,
1: es que después de la pandemia me cambió la vida, porque yo trabajaba mucho. Y después de la pandemia, ya. Autodespedirme.
0: Autodespedirme.
1: Y me dediqué a la casa y hago pitutitos por ahí, cualquier cosa.
0: No falta.
1: En eso me entretengo.
0: Muy
1: no
0: bien,
1: falta,
0: pues.
1: Claro.
0: Qué bueno, pues. ¿Y usted cuál es su especialidad? ¿En una de esas alguien necesita su servicio?
1: No, de repente corto pasto, de repente hago aseos de casa. De repente.
0: Maestro
1: me quedo en la casa, veo. No, es que trabajé mucho y trabajaba muchas horas diarias, entonces
0: ya.
1: Me cambió totalmente la vida.
0: Muy bien, pues, amigo.
1: Estoy disfrutando.
0: Vamos a lo concreto.
1: Vamos.
0: La pregunta era, ¿cuál era el caballito de batalla que utilizó siempre Carlos Super 8 Alarcón, recuerdo para él, en sus pitutos?
1: El tema Soledad.
0: ¡Éjale! A ver, pégese una cantadita. Vamos
1: a tratar ese empeño.
0: Ya, ahí está la música.
1: Mejor que sirve.
0: Dele nomás. A dos voces. Dice.
1: Soledad. Es criatura primorosa. Que me, hasta ahí no llegó, que no me acuerdo.
0: Sí, oiga, amigo. Amigo, dedíquese a sus cosas mejor, porque al canto le va a ir igual que al que te dije, le va a ir mal.
1: ¿Ya? Claro.
0: Así que dejémosla ahí nomás. Ya, para que el Roro no le ponga más cosas por ahí. Oiga, amigo, Carlito Urbina, gracias por participar, amigo, y su buena onda.
1: No. Así que... Al contrario, un placer haber podido comunicarme con ustedes, sobre todo con Negrito Collado, que. Lejos mejor de todo.
0: Pero
1: el
0: por
1: programa,
0: no,
1: el festivalazo.
0: Yo aquí soy arroz nomás, yo pues, soy para acompañar nomás, nada más. Oiga, amigo,
1: sí,
0: tiene que
1: no,
0: venir a retirar su premio de lunes a viernes entre las 9 y las 14 horas. ¿Ya? Por nuestra secretaria.
1: Ya,
0: la
1: perfecto.
0: Así que viene a retirar su premio. Pero a retirar el premio, no se lleve la secretaria así, pues.
1: No, voy a esta altura no.
0: Allá, pero con una ayudadita a veces se puede, pues.
1: También es cierto.
0: Chao, Carlito. Gracias por la buena onda. Que tenga buen día. Un abrazo.
1: Gracias.
0: Prepárese para la próxima media hora. Vamos a tener también concurso en la festival. Se vienen noticias.

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4: 7 de la mañana, 30 minutos.

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1: Primer resumen de noticias de Festival, la radio en color de Chile para este miércoles 19 de agosto del 2026. La temperatura del momento centro de Viña del Mar es de 9 grados termómetro y la sensación térmica idem 9 grados. Esperamos una máxima de 16 grados y los cielos están nublados. Vamos a las noticias. Viña del Mar, hoy se realizará la inauguración del primer Centro de Salud de Alta Resolutividad SAR de Miraflores Alto, el centro de salud municipal más moderno de la región, que beneficiará a más de 100.000 personas y que busca resolver de manera oportuna, expedita y resolutiva los problemas de salud de la comunidad y que requirió una inversión superior a los 5.000 millones de pesos. Lo anterior luego de que el municipio junto a carabineros lograron desalojar la toma ilegal de terreno denominada Marichihuao, que existía en el lugar. Luego de recuperar este, se construyó este importante centro de salud. Santiago, el presidente José Antonio Kast anunció el decreto de estado de excepción constitucional de catástrofe para la provincia de Tocopilla, en la región de Antofagasta. Esto a raíz del sistema frontal que se registra en la zona y que ha generado la activación de quebradas, generando aluviones, evacuaciones y múltiples daños materiales. Santiago, el dólar cerró la jornada de ayer con un fuerte salto de 11,5 pesos frente al peso, alcanzando su mayor nivel desde el 31 de julio, cuando llegó a los 929 pesos, en una sesión marcada por una brusca caída del cobre y un dato de actividad en Chile más débil de lo esperado. En concreto, el billete verde terminó sus operaciones más líquidas en 926,2 pesos vendedor y 925,9 pesos comprador. Valparaíso, en la antesala de que la reforma constitucional de seguridad sea dada cuenta en la sala del Senado, el ministro de Seguridad Pública, Martín Arrau, enfatizó que el gobierno está abierto a introducir cambios al proyecto durante su tramitación legislativa, incluyendo algunos de los aspectos que han generado mayor debate entre parlamentarios. Santiago, el mago español Juan Tamariz, considerado uno de los grandes referentes mundiales del ilusionismo, murió a los 83 años, según informó el martes su hija, la también ilusionista Ana Tamariz. Comillas. Con inmensa tristeza hoy me despido de mi padre, Juan Tamariz, una persona increíble, muy querida y admirada por todos. Así escribió en su Instagram su hija, junto a una fotografía de ambos. Santiago, tras la declaración de admisibilidad a los proyectos que buscan que el 17 de septiembre sea feriado nacional, el viceministro del Interior y CGGOV, Claudio Alvarado, comentó que el gobierno no tiene atribución para inhibir su tramitación legislativa, aunque espera que no se innove en la materia. Valparaíso, cerca de un centenar de juguetes y figuras elaboradas impresas en 3D fueron obsequiadas a residencias de protección de la región de Valparaíso, gracias a una iniciativa impulsada por el emprendimiento local La Quinta 3D. El proyecto, liderado por Sebastián Salvo, nació con la idea de utilizar la tecnología como una forma de generar vínculos y entregar un momento de alegría a niños, niñas y adolescentes que viven en residencias de protección. Valparaíso, Puerto Valparaíso recibió este 17 de agosto el Tampa Triumph, uno de los buques portacontenedores más grandes que ha operado en sus terminales. La nave de la naviera Evergreen pertenece a la categoría Ultra Large Container Vessel, mide 365,9 metros de eslora y se encuentra realizando operaciones de carga y descarga en el Terminal Pacífico Sur TPS, reflejando la capacidad del puerto para atender embarcaciones de gran escala que participan en las principales rutas del comercio marítimo internacional. Quilpué, Efraín Jesús Ribarría, más conocido artísticamente como El Menor, estará este 22 de agosto en la segunda edición del Festival de Jóvenes Talentos de Quilpué. En este 2026, El Menor se coronó campeón de la final internacional del Red Bull Batalla, convirtiéndose en el primer freestyle chileno en conseguirlo. Con este triunfo se consolidó como uno de los referentes más importantes en esta disciplina. Este sábado 22 de agosto, entre las 16 y las 21 horas, en la Plaza Eugenio Rengifo, se realizará este evento que tendrá también como protagonistas a jóvenes que competirán por consagrarse como el mejor en la categoría de canto.
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1: Los indicadores para este miércoles 19 de agosto del 2026, día de San Mariano y Mariana. Felicidades, hoy es el día de la radiotelefonía nacional. Semana número 34, día 231 del año. Unidad tributaria mensual, 71.649 pesos. Unidad de fomento, 40.857 pesos con 96 centavos. El dólar, Banco Central, 922 pesos con 12 centavos. Faltan 24 minutos para las 8 de la mañana. Segunda parte, este resumen de noticias. San Antonio. Con el objetivo de acercar la vacunación a la comunidad y seguir aumentando la cobertura contra la influenza, la Seremi de Salud, doctora Mariol Luan Pérez, junto a la delegada presidencial provincial de San Antonio, Soledad Loyola, y autoridades comunales, inauguraron un nuevo punto de vacunación en el Mall Arauco de San Antonio. Valparaíso, con una inversión municipal de hasta 1.000 millones de pesos, la municipalidad dio el vamos en Placilla de Peñuelas al proyecto Suministro de Reparaciones de Emergencia y Mantención Vial, iniciativa que permitirá intervenir calles de distintos sectores de la comuna, incluyendo el Plan de Valparaíso y Laguna Verde. Las obras buscan abordar el deterioro de diversas vías producto del paso del tiempo y de las precipitaciones registradas durante los últimos meses, con el objetivo de mejorar las condiciones de desplazamiento y seguridad, tanto para peatones como para automovilistas. Viña del Mar, la pista norte de la avenida El Tamarugal ya se encuentra abierta al tránsito vehicular y peatonal, facilitando así la conectividad del sector El Olivar en Viña del Mar. En paralelo, continúan las obras de mejoramiento del socavón provocado por el frente climático el pasado mes de julio, y se trata de una obra de emergencia ejecutada por el Servicio de Vivienda y Urbanización, Servio, con un monto que supera los 200 millones de pesos y que contempla la demolición y reconstrucción de la calzada. En el fútbol internacional, por la Copa Conmebol Libertadores, ayer en el estadio Claro Arena, Universidad Católica cayó 0-3 ante Estudiantes de Argentina y con este resultado eliminado de la competencia. Resultado de los juegos de azar: en el loto 3 en el día 411, en la tarde 881 y en la noche 259. En el loto 4 en el día 410, 18, 21, en la noche 3, 16, 22, 23 y en el loto 7, 12, 13, 28, 34, 38, comodín el 23. Y cuando faltan 20 y medio minutos para las 8 de la mañana, vamos a conocer los titulares de las noticias policiales en sala de guardia de festival. PDI Valparaíso detiene a imputado que engañaba a jóvenes con falsas ofertas de trabajo para cometer delitos sexuales. Detienen a microtraficante en Viña del Mar. Rescatan a perro que estaba atrapado en islote del río de la Concagua en Quillota. Vehículo menor colisionó con grúa cama en Viña del Mar. Detienen a sujeto que mantenía animales exóticos en malas condiciones en Coronel. La PDI desarticula dos bandas criminales en la región metropolitana. Hay 24 detenidos y más de 16 kilos de droga incautados. Detienen a dos sujetos por abigeato y recuperan 22 terneros. Recuperan camioneta avaluada en 19 millones de pesos con encargo por apropiación indebida. El detalle de estos titulares y otras informaciones luego llegan con sala de guardia en festival. Y cuando faltan 20 minutos para las 8 de la mañana, hasta aquí dejamos este primer completo resumen de noticias preparado por nuestro departamento de prensa de festival.
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1: Faltan 9:30 para las 8:00 a.m. y vamos al detalle. Noticias policiales en Sala de Guardia, primera edición del día en festival. En un patrullaje preventivo por las inmediaciones del rodeo viario de Viña del Mar, carabineros de la primera comisaría procedió a la detención del sujeto de nacionalidad venezolana, identificado con las iniciales ANCC, 27 años, quien está imputado por infracción a la ley 20.000, ley de drogas. El microtraficante detenido en calle Valparaíso con Nueva Central mantenía en su poder papelillos de marihuana que comercializaba en la vía pública. Pasó a su control de detención respectivo. 9 minutos para las 8. Una colisión entre un vehículo menor y un camión grúa cama movilizó a los equipos de emergencia hasta la calle Quillota con Plat, sector Santa Inés, parte alta de Viña del Mar. En el lugar trabajó personal SAMU atendiendo al conductor del vehículo menor, un hombre de 65 años, quien colisionó por alcance a la grúa que estaba subiendo a la parte alta de Santa Inés. Aparentemente el lesionado sería leve, ya que rechazó la atención de personal SAMU. Carabineros y patrulleros de seguridad ciudadana trabajaron en el sector. Ya faltan 8 minutos para las 8:00 a.m. En este miércoles 19 de agosto, detectives de la Brigada Investigadora de Delitos Sexuales BRISEC, Valparaíso, de la PDI, detuvieron a un hombre que mantenía órdenes de detención vigente por los delitos de violación de mayor de 14 años y abuso sexual de mayor de 14, en el marco de 2 investigaciones desarrolladas por la unidad especializada. El imputado abordaba a mujeres jóvenes en la vía pública, a quienes, mediante engaño, ofrecía supuestos trabajos como promotoras o la realización de sesiones fotográficas para trasladarlas. Posteriormente, en su vehículo particular, las llevaba hasta sectores seriazos de la región, donde habría cometido los delitos sexuales investigados, para luego abandonarlas en distintos puntos. Las diligencias desarrolladas por la PDI permitieron ubicar y detener al imputado, incautándose además su automóvil particular y un teléfono celular. El detenido fue puesto a disposición del Tribunal de Garantía de Quintero, en cuya audiencia de formalización se decretó una medida cautelar de prisión preventiva. 7 minutos para las 8. Noticias policiales. Un vehículo menor colisionó con una motocicleta en camino internacional, sector de La Cuca, pista dirección Concón. Producto del siniestro vial, hubo una persona lesionada quien fue atendida por personal de emergencia que concurrió al lugar. En tanto, en Villa Alemana, 2 vehículos menores colisionaron de manera frontal en Avenida Valparaíso con Santa Ana, a la altura del paradero 7. Hubo 2 lesionados leves. Asimismo, en Viña del Mar, un vehículo menor chocó con un poste en el puente Ecuador al llegar a calle 1 Norte. Producto del incidente, hubo 1 lesionado leve. Faltan 6 minutos para las 8. Con éxito concluyó el operativo desplegado por bomberos en conjunto con equipos municipales para rescatar a un perrito que permanecía atrapado en un islote en medio del río de la Aconcagua a la altura del sector El Peumo, en Quillota. La emergencia movilizó a voluntarios de la segunda y cuarta compañía, quienes trabajaron para establecer una vía segura de acceso hasta el perrito. El procedimiento también contó con el apoyo de la Oficina de Gestión de Riesgo de Desastres de la Municipalidad, que apoyó el procedimiento con un dron para monitorear la zona y facilitar la ubicación del perro. Luego de varias maniobras, los equipos de emergencia lograron llegar hasta el animal y concretar su extracción, poniéndolo finalmente a salvo. 5 minutos nos separan de las 8:00 a.m. Vamos a conocer hechos policiales ocurridos en otros puntos de nuestro país en Sala de Guardia de Festival. La PDI detuvo a un sujeto que, en su domicilio de Coronel, mantenía en pésimas condiciones diversos animales exóticos, como aves y reptiles. El caso estuvo a cargo de la Brigada Investigadora de Delitos contra el Medio Ambiente, Videma, en el Biobío, junto al Servicio Agrícola y Ganadero SAG y el Ministerio Público. Los animales fueron encontrados al interior del inmueble del sujeto investigado. Estaban en deplorables condiciones, por lo que las autoridades procedieron a su rescate. Entre las especies rescatadas existen 3 tortugas patas rojas, no negras, 2 loros melucanos, 2 cotorras ninfa, 1 cotorra argentina, 1 chinchilla lanigreja, 2 dragones barbudos, 3 serpientes pitón bola, 3 cacatúas ninfa, 1 lorogús africano, entre otros ejemplares más. Los animales fueron retirados desde el inmueble y trasladados hasta dependencia del Hospital Clínico Veterinario de la Universidad Andrés Bello, donde quedaron bajo custodia transitoria. El detenido es un mayor de edad, quien será formalizado por el delito de maltrato animal. Ya faltan 4 minutos para las 8 de la mañana. Continuamos con Sala de Guardia en Festival. La PDI entregó detalles de lo que fue la desarticulación de 2 bandas criminales establecidas dentro de la región metropolitana. Un total de 24 personas fueron detenidas gracias a este operativo. Se trata de procesos investigativos sobre 2 organizaciones vinculadas al tráfico de drogas, asociación criminal, lavado de activos e infracción a la ley de armas. Para ello se efectuó el allanamiento de más de 40 inmuebles en diversas comunas de la región metropolitana. La primera operación consistió en la entrada y registro de 23 domicilios. Asimismo, se desarrolló la incautación de drogas como cocaína base, clorhidrato de cocaína y cannabis en grandes cantidades, además de armas, munición y vehículos. La segunda operación policial en manos de la BIGRIM Santiago consistió en otros 22 allanamientos. Estos tuvieron lugar en las comunas de Santiago, Estación Central, Cerro Navia, La Cisterna, Peñalolén e Independencia. Estos permitieron la detención de 6 personas más, 4 extranjeras y 2 de nacionalidad chilena. Al igual que en el primer procedimiento hubo diversas incautaciones, donde destacan drogas, dinero en efectivo, municiones, armas y otras especies. 2:30 minutos para las 8. Por el delito de abigeato, carabineros de la Cuarta Comisaría de Río Bueno detuvo a los 2 ocupantes de una camioneta que fueron sorprendidos transportando 22 animales bovinos en la ruta T87. En el kilómetro 16 de esta vía y cuando el personal policial realizaba patrullajes preventivos por el sector, fiscalizó el vehículo que mantenía un carro de arrastre artesanal sin placa patente, en cuyo interior se desplazaban los imputados. Durante la fiscalización, los funcionarios verificaron que se transportaban 22 terneros, uno de ellos sin su respectivo dispositivo de identificación individual oficial. Sin embargo, al consultar los antecedentes de movimiento animal, los ocupantes solo pudieron acreditar mediante formularios la procedencia de 6 ejemplares. Se estableció que 4 dispositivos no registraban existencia en el sistema CIPEC, mientras que los 11 animales restantes no mantenían un formulario asociado, por lo que no fue posible acreditar su legítima procedencia. Ante estos antecedentes, ambos sujetos fueron detenidos y trasladados hasta dependencias de la Cuarta Comisaría de Río Bueno. 1 minuto para las 8, detectives de la Brigada de Investigación Criminal BICRIM Victoria recuperaron una camioneta evaluada en 19 millones de pesos, la que mantenía un encargo vigente por el delito de apropiación indebida. La diligencia se desarrolló en el marco de una investigación coordinada con la Fiscalía Local, iniciada a partir de la denuncia de una empresa dedicada al arriendo de vehículos. Según los antecedentes recopilados, el afectado había arrendado 2 camionetas a un particular, quien señaló que serían utilizadas en faenas de trabajo en la localidad de Machalí. Tras conocer la situación, el comprador realizó la correspondiente denuncia por el delito de estafa y otras defraudaciones, además de efectuar la entrega voluntaria del vehículo a detectives de la PDI en la comuna de Lonquimay. Y cuando son exactamente las 8 de la mañana, ponemos punto final a las noticias policiales de Sala de Guardia en Festival.

Eso es todo por hoy. Mañana, en el mismo horario, otra edición de Sala de Guardia.

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10: 8 de la mañana, 3 minutos, y luego tenemos el obituario festival.

8 de la mañana con 8 minutos en festival y como es habitual a esta hora entregamos la nómina de personas recientemente fallecidas. Tenemos el sentimiento de comunicar el sensible fallecimiento de Cecilia Valencia Donoso, que en paz descansa. Sus funerales se efectuarán hoy en el cementerio Parque del Mar de Concón, luego una ceremonia que se oficiará por el eterno descanso de su alma en el centro ceremonial del mismo cementerio Parque a las 15 horas. Don Raúl Francisco Lagos Gavilán, que en paz descansa, a sus funerales hoy, cementerio Parque del Mar de Concón, luego de una ceremonia que se oficiará por el eterno descanso su alma en el centro ceremonial del mismo cementerio a las 16 horas. Don Julio Alfredo Alvear Jugas, que en paz descansa. Sus funerales se realizarán hoy en el cementerio Parque del Mar de Concón, luego de una ceremonia que se oficiará por el eterno descanso su alma en el centro ceremonial del mismo cementerio Parque a las 12 horas. Nuestras condolencias para las familias que ven partir a sus seres queridos. 8 de la mañana, 10 minutos en festival.

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8 de la mañana, 19 minutos, 8:19, y tenemos concurso. Sí, señores, concurso, concurso, atención, atención, al Festival Zap. Tiene que llamar, mandar su mensaje, usted, audio cortito, sí, ¿eh? Más 569-537-29325, entregamos el segundo premio de la mañana. Cortita, yo tengo dos mascotas, voy a ser personal, personalista en este momento, autorreferente. Tengo dos mascotas que caracterizan ciertos espacios y en algún momento me salvan también. Dos mascotas. Una es femenino y el otro es masculino, el género. Dos mascotas. ¿Cuáles son las mascotas del negro que también me salvan a veces? Esa es la pregunta. Al Festival Zap, mande su mensaje, más 569-537-29325. Por ahí anda una pastando ya, lista para presentarse. 8:20 minutos en la Festival.

0: Radio Colores de Chile. Así que Rolito se está comunicando con el ganador que dio la respuesta. Suena ahí el teléfono. Vamos a ver. Estamos esperando que conteste, conteste, lo estamos llamando al festival. La Radio Colores de Chile. Aló, aló, todavía no contesta. Aló. A lo mejor está en la ducha. Ah, no, ahí contestó, ahí está, lista ya, dispuesta. Hola, buenos días.
1: Buenos días, buenos días.
0: ¿Con quién tengo el gusto de hablar y de qué parte llama?
1: Con José González Zamora.
0: José González Zamora. ¿De dónde llama, Josecito?
1: De acá de Quilpué.
0: José González Zamora. ¿También de Quilpué? ¿Ya?
1: Sí, señor.
0: ¿De qué parte de Quilpué, amigo?
1: De acá de Los Pinos.
0: De Los Pinos, ya, el sector poblacional bonito por ahí vive el gatito, el Alexis Gatica. Vecino suyo.
1: Seguimos.
0: Oiga, ¿qué es lo que hace usted? ¿A qué se dedica primero que todo?
1: Yo trabajo aquí en el Siglo Verde.
0: ¿En Siglo Verde? Ah, ya, esos son los amigos que pasan por las poblaciones.
1: No, yo trabajo en las plazas.
0: Por las plazas. Siglo Verde, sí. Que mantiene las plazas ahí activas, bonitas y preciosas,
1: ordenaditas. Exactamente.
0: Muy bien, pues felicitaciones por su trabajo, amigo, necesitamos que cuidemos la naturaleza. Compadre, vamos al tiro nomás porque ya tenemos las noticias de por medio. La pregunta era, ¿cuáles son las dos mascotas que tengo yo? Una.
1: Rupertino.
0: Bájale un poquito el volumen a la radio porque se lo está acoplando.
1: Ya, listo. Rupertino y la Jacinta.
0: ¿Cuánto?
1: Rupertino. Y la Jacinta.
0: Mira, la Jacinta, correcto, porque es la yegua.
1: Ya.
0: Pero el burro no es Rupertino.
1: Ah, ¿no?
0: No. Pero igual, compadre, por su participación y su tiempo y haber llamado a la festival, ¿cierto, Rolito? Le vamos a entregar el premio igual. Es Rudecindo.
1: Ah, Rudecindo.
0: Sí, el Rudecindo. Sí, la Jacinta y el Rudecindo.
1: Ya, ya.
0: Y la, Jacinta. La Jacinta existió, porque tuvo vida la Jacinta por allá. En Yayay, en un potrero ahí, existió la Jacinta. Y el Rudecindo llegó por añadidura nomás porque andaba buscando polola, dijo. Sí. Pero la Jacinta se le corría, no sé por qué se le corría. Oiga.
1: Por algo sería.
0: Don José, muchas gracias por su participación y su buena onda.
1: Ya, ok, gracias.
0: Tiene que venir a retirar su premio aquí de lunes a viernes entre las 9 y las 14 horas, ¿ya?
1: Ya, oiga, ¿puede ir mi señora porque yo no lo tomo?
0: Tiene que traer su carnet.
1: Ah, listo.
0: Sí.
1: Listo, ok.
0: Porque queda registrado aquí el premio a nombre suyo, ¿ya?
1: Ya, listo.
0: ¿Estamos?
1: Den un saludo a Carlos Williams, po. Diga que lo conozco en persona yo.
0: Perdón, ¿quién es Carlos Williams?
1: Uno chiquitito, gordito.
0: Uno chiquitito, gordito, peladito.
1: Yo en ese tiempo trabajaba en la cocina y hacer evento ahí al escuela italiana.
0: Ah, oiga, ¿sabe qué? Me interesó el llamado, quédese por interno para conversar con usted, para saber algunos detalles de esa época.
1: ¿Me puede llamar un ratito más que tengo que marcar o si no voy a quedar ausente?
0: Vaya, amigo, don José, gracias por su participación, que esté muy bien,
1: Hasta luego, gracias.
0: Un abrazo, chao. La Jacinta y el Rudecindo, pues. 8:29.

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1: Para que siga siendo puntual, la hora exacta en la Festival. Din don, din don, din don, din don.
2: 8 de la mañana, 30 minutos.

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1: Bienvenidos a este segundo resumen de noticias de Festival, la radio en colores de Chile, jornada de día miércoles 19 de agosto, con una temperatura en el centro de Viña del Mar de 11 grados termómetro, la sensación térmica es de 11 grados también. Los cielos están nublados. Vamos a las noticias. Viña del Mar, un incendio vehicular se registró hace unos minutos en Avenida Libertad, entre 1 Norte y 2 Norte, pista dirección al centro de la comuna. El móvil afectado está ocupando la primera vía de circulación, generando congestión de tránsito en el lugar. Precaución. Valparaíso. La Cámara de Diputados aprobó prohibir y sancionar las carreras de galgos en Chile con 80 votos a favor, 41 en contra y 7 abstenciones. La iniciativa plantea modificar la legislación vigente sobre tenencia responsable de mascotas y animales de compañía, con el objetivo de prohibir la realización de carreras de perros en todo el territorio nacional. Ahora la iniciativa volvió a la Comisión de Medio Ambiente para su votación y revisión en particular. Valparaíso, Seremi de Seguridad se reunió con el gerente general de EFE Valparaíso con la finalidad de reforzar medidas preventivas en la materia. Entre las iniciativas a explorar destacan el fortalecimiento del sistema de cámaras de televigilancia y un espejo de estas en las centrales de Carabineros de Chile, reforzar el despliegue de personal de civil al interior de los trenes para detectar oportunamente situaciones delictuales y nuevos operativos anti-evasión a lo largo de toda la red. Valparaíso, en la Universidad Santa María, se realizará esta mañana la Feria Laboral Más Energía. Es un evento que busca conectar el talento local con las oportunidades del sector energético. De esta forma, se busca que estudiantes, técnicos, profesionales y cualquier persona interesada en el rubro a conocer a las ofertas laborales disponibles. Santiago, anoche, Universidad Católica cayó inapelablemente por 3-0 ante Estudiantes de La Plata y quedó eliminada de la Copa Libertadores en la instancia de octavos de final. En tanto, hoy, a las 18 horas, Coquimbo Unido jugará ante Platense, el juego de vuelta de los octavos de final. En la ida, igualaron a 1 y todo se va a definir en el estadio Francisco Sánchez Rumoroso. Antofagasta, el presidente José Antonio Kast inició esta mañana su viaje hasta la región de Antofagasta para monitorear el terreno, la emergencia meteorológica que afecta a gran parte del norte. En el último balance gubernamental arrojó 64 damnificados, 521 albergados y 3 lesionados. Ayer hubo más de 13 alertas de evacuación SAE, incluyendo a las comunas de Tocopilla, Taltal, Antofagasta, Iquique y Diego de Almagro. Valparaíso, esta madrugada zarpó de la ciudad puerto el portacontenedores Trampa Triumph, uno de los buques más grandes que ha arribado al país en toda la historia. El navío de bandera de Panamá mide 365,9 metros de eslora y realizó operaciones de carga y descarga en el terminal Pacífico Sur. Tras dejar aguas chilenas, la nave inició su crucero transpacífico de retorno a Asia en el marco del servicio global de Evergreen, con arribo estimado a Hong Kong el 14 de septiembre. Santiago, 3 trabajadores de un servicentro fueron atacados con armas blancas luego de una discusión con clientes en la comuna de La Cisterna. Los atacantes fueron cerca de 15 personas que llegaron hasta la bencinera y agredieron a los funcionarios luego de que unas mujeres se molestaran por una instrucción de un trabajador. Carabineros adoptó el procedimiento de rigor. Viña del Mar, hoy se realizará la inauguración del primer centro de salud de alta resolutividad SAR de Miraflores Alto. el centro de salud municipal más moderno de la región, que beneficiará a más de 100.000 personas y que busca resolver de manera oportuna, expedita y resolutiva los problemas de salud de la comunidad y que requirió una inversión superior a los 5.000 millones de pesos. Lo anterior luego de que el municipio junto a Carabineros lograron desalojar la toma ilegal de terreno denominada Marichigüeu, que existía en el lugar luego de recuperar este, se construyó un importante centro de salud SAR.
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1: Los indicadores para este día miércoles 19 de agosto del 2026, día de San Mariano y Mariana. Hoy es el día de la radiotelefonía nacional, semana 34, día 231 del año. Unidad tributaria mensual, 71.649 pesos. Unidad de fomento, 40.857 pesos con 96 centavos. El dólar, 922 pesos con 12 centavos en el Banco Central. 24 minutos para las 9, segunda parte de este resumen de noticias. Santiago. El dólar cerró la jornada de ayer con un fuerte salto de 11,5 pesos frente al peso, alcanzando su mayor nivel desde el 31 de julio, cuando llegó a los 929 pesos, en una sesión marcada por una brusca caída del cobre y un dato de actividad en Chile más débil de lo esperado. En concreto, el billete verde terminó sus operaciones más líquidas en 926,2 pesos vendedor y 925,9 pesos comprador. Valparaíso, en la antesala de que la reforma constitucional de seguridad sea dada cuenta en la sala del Senado, el ministro de Seguridad Pública, Martín Arrau, enfatizó que el gobierno está abierto a introducir cambios al proyecto durante su tramitación legislativa, incluyendo algunos de los aspectos que han generado mayor debate entre parlamentarios. Santiago, el mago español Juan Tamariz, considerado uno de los grandes referentes mundiales del ilusionismo, murió a los 83 años, según informó este martes su hija, la también ilusionista Ana Tamariz. Con inmensa tristeza hoy me despido de mi padre, Juan Tamariz, una persona increíble, muy querida y admirada por todos. Así escribió en su cuenta de Instagram, junto a una fotografía de ambos, su hija. Santiago, tras la declaración de admisibilidad a los proyectos que buscan que el 17 de septiembre sea feriado nacional, el viceministro del Interior y CEGECOB, Claudio Alvarado, comentó que el gobierno no tiene atribución para inhibir su tramitación legislativa, aunque espera que no se innove en esta materia. Valparaíso, cerca de un centenar de juguetes y figuras elaboradas impresas en 3D fueron obsequiadas a residencias de protección de la región de Valparaíso gracias a una iniciativa impulsada por el emprendimiento local La Quinta 3D. El proyecto, liderado por Sebastián Salvo, nació con la idea de utilizar la tecnología como una forma de generar vínculos y entregar un momento de alegría a niños, niñas y adolescentes que viven en residencias de protección. En los juegos de azar, ayer en el Loto 3, en el día 411, en la tarde 881 y en la noche 259. En el Loto 4, en el día 4, 10, 18, 21. En la noche 3, 16, 22, 23. Y en el Loto 7, 12, 13, 28, 34, 38, comodín, el 23. Y cuando faltan 20 minutos para las 9 de la mañana, hasta aquí dejamos este segundo completo resumen de noticias preparado por nuestro departamento de prensa de Festival.
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0: Vamos a nuestro departamento de prensa.
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1: Vamos a la bolsita del trabajo en Festival, la radio en colores de Chile, que dice así, ponga mucha atención. Panadería de Villa Alemana requiere maestro panadero. Comunicarse a los siguientes números: más 569-224-17265 o bien al más 569-951-71486. Se necesita persona para aseo en fábrica de Quilpué. Enviar su currículum al correo bp607110@gmail.com. Se necesitan choferes, clase A3, recorrido Valparaíso, Orcón y viceversa, hombres o mujeres, comunicarse a los números 99-07-84573 o al 99-31-90-822. Se necesita docente de ciencias física, química, biología, por reemplazo para Quillota. Enviar currículum al correo norca.carrasco@redq.cl. Estos datos están en nuestra página web www.radiofestival.cl.

Ahí nomás, faltan 8 minutos ya para las 9 de la mañana, 8 para las 9. Gracias Rolito, que estuvo en la sala de sonidos de Festival. Departamento de Prensa, Esteban Vázquez, junto a su jefe ya José Luis Valle Vargas. Se viene la primera parte del show 127 Festival con Carlos Alejandro Williams Arriola. Esta tarde tenemos sobremesa, sí, pues miércoles, día de Festi Salud en Colores, con don Mauricio Cancino, médico internista, y don Cristian Cárdenas, nutricionista. Los esperamos, ¿eh?, aquí en la Festival. Linda mañana, ¡vamos a los 50!

A esta hora decimos misión cumplida. El equipo que pinta de colores el amanecer festivalero se despide. Hasta la próxima a las 6.

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0: Esta es la canción del que te dije, si no me dejas, no vale. Creo que se la han cantado varias veces y en distintos escenarios. ¿Cómo están? Qué gusto de poder saludar a esta hora, en esta mañana gris, pero con mucho calor y alegría de parte de toda la familia festivalera para cada uno de ustedes que están en sintonía. Don Rolando Patricio Pérez Verdejo está en la sala de sonidos. ¿Cómo va, Rolo?
1: Hola, Baburri.
0: ¿Y qué tal hoy día?
2: Espectacular.
0: ¿Buena? Ah, qué bien. Qué buena. Oye, vamos a estar muy bien acompañados. Día miércoles. Uy, por fin es miércoles. ¿Y por qué lo dice? 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Sí, pues. 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Oye, como estoy soñando que para el 18... una amiga nos pueda llamar de curado y me diga, ¿me puede venir a dejar el pedido? Las 9 de la mañana con 7 minutos en la radio En Colores de Chile. Vamos a tener concurso hoy día también, pues pues con motivo del cincuentenario de nuestra emisora. Oye, hoy día 19 de agosto es el día del natalicio de Sandro. Sí, lo vamos a recordar como regalón hoy día. Roberto Sánchez Ocampo, artísticamente conocido a nivel mundial como Sandro, cantante y actor argentino. Oye, me hace recordar cuando era cabrón chico y daban en el cine Imperio de Valparaíso las películas de Sandro. La fila daba vuelta a la manzana. Y los vendedores que llegaban ahí con supuestamente el carnet de identidad de Sandro, con fotografías, hacia la América. Había uno que de tantas fotos se compró hasta una máquina nueva en una tarde. Sí, era locura. Varias veces estuvo presente en nuestro país. Muy querido en nuestro país, el argentino, el gitano Sandro. ¿Sabe quién le va a contar más historias de Sandro en su programa? Juan Alberto Sepúlveda. Ahí va a contar cuando se tomó unas garrafas de vino tinto con él. Las 9 de la mañana con 9 minutos en la radio En Colores de Chile.

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3: Oye, fíjate que tenemos promociones de actividades. Por ejemplo, la parroquia San Luis Gonzaga de Valparaíso está invitando a un plato único para llevar. No para servirse, para llevar. Esto es el próximo sábado 29 de agosto con una adhesión de 3.500 pesos. ¿Cuál es el menú? Arroz primavera con pollito asado. ¡Oh! Y como es en una parroquia, preparado con mano de monja. También tenemos un pescadito frito a la leña a beneficio del cuarto medio del Colegio Hispanoamericano de acá de Viña del Mar. ¿Cuándo? El día 22, sábado de esta semana. Desde las 12 horas en la sede de la Junta de Vecinos del Segundo Sector, Junta de Vecinos Libertad, en Gómez Carreño, ahí en Pacífico 4355. Bingo solidario para apoyar a la Anto y a la Maite. ¿Quiénes son Anto y Maite? Son cheerleaders viñamarinas que fueron seleccionadas para el Team Chile, que participará próximamente en un mundial. El sueño de las niñas se estaría cumpliendo después de tantos y tantos años de preparación. Y gana un mundial, déjate de bromas. Entonces, para reunir fondos, porque claro, ellas tienen todo el talento, tienen toda la preparación para representarnos bien como país, pero hay que costear lo que significa viajar al extranjero. El 29 de agosto se va a hacer un bingo. Bingo desde las 4 de la tarde, día sábado 29 de agosto. Aquí en Afumubi, calle Valparaíso 765, cerquita allí de los bomberos de Viña del Mar. ¿Cuánto vale la adhesión? 3 luquitas. Incluye una 11 y el último bingo con una cantidad de premio. ¡Uy! Valor del cartón, por si usted quiere seguir jugando, luquita nomás. Esto es el día sábado 29, le reitero, desde las 4 de la tarde en calle Valparaíso 765. Ahí estarán animando la pareja de El Negro César y Carola. Ellos van a ser los animadores de esto. Es como ver a los Pimpinela, más o menos. ¿Qué más tenemos? ¡Ay! Pescadito frito también de los muchachos del Club Deportivo Montemonte, Monterrey. ¿Cuándo? El viernes de la próxima semana, 28 de agosto, desde la 1:30 de la tarde, aquí en calle Madrid 225. Valor del pescadito frito con agregados preparado a la leña, 4 lucas, para que lo vaya considerando. La programación de la Rayuela para este sábado a las 6 de la tarde, los cóndores en su casa de varón recibirán a estibadores. Reñaca Abajo será el dueño de casa ante Deportes Casino. La Estrella de Forestal estará enfrentando en su casa a Almirante La Torre. Buenos Amigos recibirá la visita de las achupallas y Libre quedará vista al mar. Como hasta el Libre, no hay vista al mar, vista para la pared. El almuerzo de convivencia de exalumnos del Liceo Número 2 de Hombres de Valparaíso, Alfredo Nazar Férez, es el próximo sábado, 22 de agosto a las 12 horas, en el Club Alemán de Valparaíso. Hoy hay que inscribirse porque quedan muy pocos cupos. Nos contaba Carlitos Rivera que se apuren los muchachos, que hagan conducta en la casa para que no tan solo les den permiso, sino también les pasen el billete. Carlitos Rivera espera el llamado de los ex alumnos del Liceo Número 2 de Playa Ancha para que se inscriban y participen de este almuerzo el sábado 22 de agosto en el Club Alemán a las 12 horas. Llegan a esa hora a tomarse el aperitivo ahí. ¿Dónde tienen que llamar a Carlitos Rivera? Al 99822-7532. 99822-7532. 7532. Lo pueden llamar al celular o lo pueden llamar tocando el timbre.

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0: Las 9 de la mañana con 21 minutos aquí en la radio en Colores de Chile. Oye, vamos a regalar hoy día. 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Minuto de concurso. Vamos a regalar. Vamos a regalar. Con motivo de nuestro aniversario número 50, estamos regalando a quienes permanentemente y a lo largo de los años han venido siguiendo la sintonía de la radio en Colores de Chile. Ustedes tienen que mandar un WhatsApp con la siguiente respuesta a la pregunta. El WhatsApp es el más 569-5372-9325.
1: ¿Cómo dijo?
0: Más 569-5372-9325. Usted nos envía la respuesta a la pregunta, Rolando Patricio toma nota, le va a llamar y lo vamos a sacar al aire. Así que abríguese para que no le dé frío. Atención. El 1 de octubre de 1976 sale al aire Radio Festival, marcando un hito en la historia de la radiotelefonía, no tan solo regional, sino nacional, por el estilo que se ha venido conservando a lo largo de estos 50 años. ¿Qué voz, qué animador fue quien inició las transmisiones de festival en ese histórico 1 de octubre de 1976? Eso, usted nos pone ahí la respuesta rápidamente. La primera persona que envíe el WhatsApp, Rolando Patricio le va a llamar por teléfono. No se preocupe, la vamos a sacar al aire para que se ventile un poquito a esta hora de la mañana. ¿Y quién fue? ¿Cuál fue el animador que dio el paso dando inicio a las transmisiones en Colores de la Number One de Chile? ¿Ya sabe? ¡Ya sabe ya, pues! Las 9 de la mañana con 23 minutos. Si usted sabe cuál fue el animador que inició las transmisiones de festival, péguenos un whatsappeo al más 569-5372-9325 y le vamos a estar regalando, pero un souvenir para que siempre tenga presente en su casa, con su familia, nuestra emisora. Ya tenemos un llamado. Hola, ¿cómo le va? Muy buen día.
2: Hola, buenos días, Carlito.
0: ¿Cómo está usted?
2: Muy bien, pues, señor, muy
0: con,
2: bien.
0: ¿Con quién tengo el agrado de conversar a esta hora de la mañana?
2: Habla con Óscar Cabello desde Valparaíso, Cerro El
0: Litre. Óscar Cabello desde el Cerro El Litre. ¿Está en La Pega, Óscar?
2: No, estoy en la casa todavía, está más rato entro a trabajar.
0: Ah, ya, ya. Oiga, ¿y hace cuánto tiempo usted escucha festival y en qué momentos de su día escucha la radio en Colores?
2: Bueno, desde que tengo uso razón, escucho la radio, por lo general en las mañanas, el festivalazo.
0: O sea, es festivalero.
2: Sí, todo el rato, todo el rato.
0: ¿Y la familia? ¿Usted es casado? ¿Tiene niños?
2: Yo soy divorciado, tengo dos hijas, vivo con mi madre en Valparaíso, con cerca de mis tías también acá, fanáticas de la radio.
0: No, no es que yo sea intruso, Óscar, le preguntaba por si, para saber si tiene niñas chicas, niños chicos. ¿Y si escuchan la radio?
2: Sí, también la escuchan. ¿Sí? También la escuchan. Sí, por supuesto.
0: Qué buena. ¿De qué parte es?
2: Del Cerro El Litre,
0: Valparaíso. Cerro El Litre, en Valparaíso. En ese lejano 1976, día 1 de octubre, ¿cuántos años tenía usted?
2: Cuatro.
0: ¿Cuatro?

0: ese festival?
1: El señor Cabrillo.
0: Sí. Maestro.
1: El maestro
0: Luis Caprile. Alberto Caprile Vidal, el apretano Caprile.
1: Exacto.
0: Muchas gracias, Oscar. No se vaya porque ya. Ahí le van a pedir algunos datitos. Puede venir a buscar su premio. De lunes a viernes de 9 a 13 horas aquí a los estudios en colores de la Number One. Gracias, Oscar.
1: Ya, pues, muchas gracias.
0: Oiga, saludo. ¿Le cuento algo?
1: Cuénteme.
0: Fíjese que a mí me encantaría tener su apellido, Cabello, porque ya no tengo.
1: Me imagino.
0: Chao, cuídese. 9 de la mañana con 26 minutos en Festival.

Oye, Gastón Baeza, un amigo auditor de la radio en Colores de Chile, nos pide que citemos a los super seniors del Club Centroamérica de acá de Viña del Mar, porque hoy día a las 20 horas tienen que estar jugando en la cancha del Sausalito número 2. Y don Gastón, como es pelador, dice, ojalá que Boris Guzmán llegue a la cancha. Porque muchas veces el Boris Guzmán dice que va a jugar y no llega a la cancha. Por lo menos a la cancha de fútbol. Ahora, ¿en qué camarín se sacará la ropa Boris Guzmán? Eso no nos incumbe a ninguno de nosotros. Ojalá que vaya al partido hoy día. Centroamérica. Saludos para Gastón Baeza. Dice que juega la pelota. Aunque los que lo han visto en la cancha dicen que la pelota juega con él. 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

0: 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Vamos de inmediato a conocer lo que el destino nos va a deparar en este día miércoles. Miércoles, ¿a cómo estamos? Día miércoles 19 ya. Día de San Mariano. ¡Saca la mano, Mariano! Y aprende a manejar, decía una canción antigua. Saludos para Marianito Tapia, por muchos años funcionario del municipio de Viña del Mar, mayordomo del Estadio Sausalito. Para su esposa también, la señora Matilde. Están radicados en Concón. Que lo pase bonito. Este sí que es un santo de verdad, po, cuando está con la señora al lado. Aries, cuida mucho en esta jornada el crearte enemigos gratuitamente. No entres en discusiones con cercanos. Te beneficiará quedarte en segundo plano. Más paciencia, vea lo tuyo. Los asuntos de azar están de tu parte. Tauro, tu energía hoy estará en alza y notarás la necesidad de hacer algo fuera de lo normal. Las aventuras románticas serán fáciles y muy ardientes. Por la noche desprenderás un magnetismo muy especial. Géminis, vendrán a tu mente muchos recuerdos del ayer. Intenta borrarlos. Mira hacia el futuro con más esperanza. Esa es la clave. Nuevas pasiones se acercan y muy ardientes. Se preparan aventuras. Cáncer, no hagas oídos sordos a las advertencias de tus seres queridos. En ello estará la llave del éxito. Aparecen nuevos proyectos de cara a tu futuro. Hoy habrá suerte en el azar y en las inversiones. Leo, tu expresividad será máxima junto a tu magnetismo fuera de lo normal. Eso te hará ser el centro de muchas miradas. Ganarás el amor de alguien que se entregará a tope. Vas de dominador en todo, Leo. Bien. Virgo, en todas tus actividades tendrás el total apoyo de los cercanos y los resultados se harán ver pero de inmediato. El amor y la pasión deben esperar. Debes priorizar y con ello conseguirás el éxito. Libra, repasa tu agenda de actividades y observa si no estás olvidando algo importante. Hoy, los olvidos, Libra, pueden ser peligrosos. Pon más atención a todo, incluso en viajes, o si debes invertir dinero. ¿Y de dónde saco plata? Escorpión, será hoy una jornada muy grata y activa. Tus intereses profesionales se verán empujados hacia nuevas metas e interesantes. La suerte estará de tu parte y por ello debes aprovechar todo y más. Sagitario, durante esta jornada deberías cuidar un poquito más tu mente y tu cuerpo. Una dieta equilibrada y un buen libro te salvarán de meterte en errores. Hoy, mejor tómate un respiro ante tantas aventuras que tienes, pues, collao. ¿Qué más? Capricornio, hoy será el inicio de nuevas e interesantes actividades en las cuales tendrás un papel destacado. Piensa más en positivo y te saldrá todo maravillosamente bien. Hoy tu actitud cuenta para todo. Acuario, el ambiente hogareño será algo tedioso, pero pronto pasarán las penurias. Tu contacto con la sociedad aumentará y te verás enriquecida en experiencias y pasiones. Es un día, Acuario, para compartir lo que te enseñaron en el jardín infantil. Y finalmente, Piscis, en tu plano laboral aparecerán nuevos e interesantes proyectos, los cuales vas a tener grandes beneficios. Aprovecha todo lo que llegue a tu vida. La suerte está de tu lado. En el amor, alguien te está buscando, matador. Ya, sabemos lo que el destino nos va a deparar en este día miércoles 19, día de San Mariano. El horóscopo en la festival.
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0: Recordamos hoy su cumpleaños, como lo señaláramos temprano. ¡Sandro!

A mis Master Dogs siempre les he dado lo mejor. En cada una de las etapas de su vida me he preocupado de nutrirlos, quererlos y fortalecerlos. Pero viviendo en Valparaíso entendí que en realidad son ellos los que me fortalecen a mí. Porque entre cerros, paseos y días buenos o no tan buenos, siempre encuentran la forma de levantarme y hacerme reír. 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
1: Faltan 19 minutos ya para las 10 de la mañana aquí en la radio en Colores de Chile. Vamos de inmediato hasta la sala de estudio número 2 de festival, donde está nuestro jefe de prensa, don José Luis Valle, que llegó con todas las ganas de trabajar. Bueno, igual que siempre. Don José Luis, buen día.
3: ¿Cómo está, Carlito?
1: Muy bien, gracias.
3: Oiga, qué bueno que dijo eso del final, porque dije, me está reventando.
1: No, usted siempre. ¿Ah? Incluso están con la camiseta tan puesta de la radio, ¿eh?, que ni siquiera toma desayuno en su casa, viene a tomar desayuno aquí.
3: Sí, claro, pero llego más temprano.
1: Sí, claro.
3: Claro, para no ocupar el horario de trabajo para tomar desayuno.
1: Exactamente, muy bien. Sí. Don José Luis, adelante.
3: Listo, vamos a hablar de fútbol femenino. Corporación Deportiva Everton está compitiendo en varios frentes, pero vamos a conversar más sobre cómo están el trabajo que están desarrollando. Y está con nosotros Edith Saavedra Berríos, quien es coordinadora de DT y jugadora Master 40 de la Corporación Deportiva Social y Cultural Everton de Viña. ¿Cómo está, Edith?
4: Hola, buenos días.
3: Oye, Edith, cuéntanos un poquito el trabajo que han ido desarrollando ustedes desde la creación de la rama de fútbol femenino de la Corporación Everton.
4: Primero que nada, a mí me invitaron por Valparaíso primero, que se estaban juntando martes 40, y competí como 3 veces por Valparaíso, hasta cuando el encargado sudamericano habló conmigo y me dijo: Edith, ¿por qué no haces un grupo de Master 40 por Viña, representando a la corporación? Pedí autorización a Miguel, a Gustavo, qué sé yo, y me dijo: dale, pues vamos a ver qué se puede. Y formamos de todos los clubes de Viña como una selección de todas las Master 38 hacia arriba para poder encajar, y toda la gente que nosotros como jugadoras ya estamos en banca, ya no los consideran, y era muy buena acción, llegaron muchas jugadoras y empezaron la competencia, y después al final me dijeron: hácete una Master 30, todo competidor. Así que tenemos 3 y le llamamos Corporación Everton La Liga.
3: Ya.
4: Tengo 3 divisiones más la de la asociación.
3: Ya.
4: Así que empezamos a competir, ya tenemos 3 copitas, hemos ido a participar a varios lados, y la Sudamericana, a donde hemos ganado, quedamos clasificada para 2 campeonatos internacionales.
3: Ya.
4: Y que ahora es en septiembre.
3: Ya, entonces la rama femenina de la Corporación Everton está compitiendo en la Asociación de Fútbol de Gómez Carreño.
4: Así es.
3: Y además en diferentes torneos y ligas.
4: Y ligas.
3: Ya, y ahora ustedes van a viajar con
4: 12, todo competidor.
3: Todo competidor, van a Argentina.
4: Argentina.
3: Sí, fantástico.
4: Habíamos quedado clasificados en 2, pero teníamos que llevar 50 niños, 50 personas, más de 30 y todo competidor. Pero usted sabe que tuvimos un año preparándonos y se fueron cayendo porque por falta de moneda.
3: De recursos. Entonces, de recursos.
4: Y porque el viaje, cada jugadora tiene que pagar $3.56.
3: Ya.
4: Empezamos de octubre del año pasado, teníamos que juntar 8 millones de pesos. pero tenemos 6 millones y casi 400, así que nos falta como 1.6 millones, 1.7 millones.
3: Yeah.
4: Hemos golpeado puertas, necesitamos auspiciadores, porque igual necesitamos llevar mínimo 2 equipos de fútbol, camiseta, media, short, y las camisetas de nosotros yo tengo 3, pero una tengo 16 y en la otra tengo 16, 18 y somos 20 jugadoras. Entonces ahí quiero aprovechar esta instancia para pedir a ver si nos pueden ayudar con eso, si algún auspiciador nos quiere ayudar, por último con media o short, o los que puedan con un equipito de polera de 20 jugadoras, sería fantástico porque vamos a representar a Viña del Mar, Corporación Viña, Corporación Everton Viña y a Chile. Entonces, pucha, ojalá que esto me sirva para que alguien se contacte con ustedes y conmigo, porque igual nos falta el Luquita y ya nos queda muy poco tiempo.
3: ¿Cuándo viajan?
4: Viajamos el 9 de septiembre.
3: ¿Ya?
4: Y regresamos el 14 de septiembre.
3: Ya.
4: Entonces nos falta 1.400.000.
3: ¿Y cómo lo podría hacer la gente, por ejemplo, que lo está escuchando y dice, oye, yo quiero aportar con la corporación Everton en su rama femenina con media? ¿Cómo se puede contactar?
4: Se comunican conmigo a mi teléfono 99.
3: Espera, vamos a dar el teléfono ya. 99-66-66-14-363.
4: ¿O con Miguel?
3: Ya. ¿O en el Instagram de la rama?
4: Sí, pero más en lo personal mío.
3: Ya, ok. ¿Ya?
4: Eso, y o con alguien de la dirigencia de corporación.
3: Ya.
4: Puede ser Miguel o ustedes acá en la radio, si es que alguien les habla a ustedes, me llaman.
3: Le damos contacto a usted.
4: Sí, porque realmente nos queda muy poco, 15 días, y necesitamos ese 1.400.000, y necesitamos poleritas, y es verdad que hemos golpeado muchos lados, mandamos a la municipalidad carta, nos rebotó la carta, dijeron que fuéramos al del deporte, mandamos la carta, fui personalmente y ahí me explicaron que esos dineros son concursables, pero ya estamos contra el tiempo, nos dieron un número, mandé un mensaje que a veces aportan con este tipo de ayuda, pero no he tenido respuesta.
3: Mire, es súper, mira, si usted quiere cooperar, si usted tiene una tiendita ahí, con camiseta, mire, puede ir con el logo
4: por supuesto.
3: ¿Ya? Mire, va a ir internacional con la camiseta de la Corporación Everton a Mendoza, con el nombre de su empresa en la camiseta, así que ya, sería fantástico.
4: Sería fantástico. Y aprovecho también a decir que si quieren comunicar conmigo, jugadoras que ya no están jugando porque ya no las consideran en su club, que me llamen al mismo número, y como se llama, y se quieran inscribir, de repente vamos a entrenar los días lunes en el Sausalito 2 y en el Olmeño, que nosotros contratamos las canchas de ahí para ir entrenando. Como hoy día hay entrenamiento, corporación con un revoltito de la liga, los días viernes estamos entrenando las Master 40, y generalmente los martes las Master 30. Y cuando se puede, en canchas grandes, Botafogo o Sausalito 2, cuando los corresponde, ahí los juntamos todos. Así que queda invitado, chiquillas, las que quieran participar. No importa que estén en un club, eso no les va a perjudicar. Y quieran ir a campeonatos regionales, nacionales e internacionales, están las puertas abiertas. Sobre todo para las Master 40, ya vamos súper bien.
3: Ya pues. Oiga, Edith Saavedra Berríos, coordinadora de DT, jugadora Master 40, capitana, todo, de la rama femenina de la Corporación Deportiva Everton. Quiero darle las gracias por venir a Radio Festival.
4: Y ahí también quiero mandar un saludo a mi marido, porque mi marido es fundamental en esto, porque él me ha ayudado y ha estado en este proceso, Marcelo Villalón, que ahora va camino al norte a trabajo, y él me apoya con todo. Así que ahí estoy feliz, y saludo a todas mis compañeras, a toda la Corporación Everton Femenino, que se ha portado un 7.
3: Ya pues, muchas gracias. Carlito.
1: Muchas gracias, Jota. Y ahí está lanzada ya la posibilidad de poder ayudar a estas chiquillas que van a representar no tan solo a Everton, a nuestra comuna, sino que a nuestro país. Oye, y realmente admirable lo de Marcelo, el esposo de tu invitada, Jota, porque es un hombre apoyador. Yo creo que debe ser animador de radio. Muchas gracias, Jota.
3: Listo, chau.
1: Faltan 11 minutos ya para las 10 de la mañana aquí en la radio en Colores de Chile. 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Oye, en cualquier momento hacemos la segunda pregunta del concurso de este aniversario número 50 de la radio en colores de Chile, para que estén atentas. Oye, ¿más de algún engañito? No. No, mejor no digamos engañito. ¿Más de algún regalito se puede ganar usted? No, es que si hablamos de engaño, capaz que alguien piense que es el que te dije el que está hablando.
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1: 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Se vende cama de una plaza y media con colchón y respaldo motivo Cars. ¡Ah, qué buena! 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Oye, saludos para el Leito del kiosco de acá de la calle Arlegui, frente al municipio de Viña del Mar. 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Estaba durmiendo. ¡Despierta, hombre! Así que a su esposa, la Marcelita, por favor, recuerde que el caballero ya tiene sus años. Trate de no sacarle mucho trote en la noche, por favor, para que no se venga a dormir al kiosco.
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0: Las 10 de la mañana.
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0: Cielo nublado presenta a esta hora nuestra zona costera, Valparaíso, Viña del Mar, Concón. Un incendio vehicular se registró en Avenida Libertad entre calles 1 y 2 Norte, pista en dirección al centro de Viña del Mar. La Honorable Cámara de Diputados aprobó prohibir y sancionar las carreras de galgos en Chile, con 80 votos a favor, 41 en contra y 7 abstenciones. Seremi de Seguridad se reunió con gerente general de EFE Valparaíso con la finalidad de reforzar medidas preventivas en la materia. En la prestigiosa Universidad Técnica Federico Santa María se realizará esta mañana la Feria Laboral Más Energía. Es un evento que busca conectar el talento local con las oportunidades del sector energético. Anoche, Universidad Católica cayó, pero inapelablemente, por 3-0 ante Estudiantes de La Plata, quedando eliminada de la Copa Libertadores en la instancia de octavos de final. Faltó San Pedri. Su Excelencia el Presidente de la República, José Antonio Kast, inició esta mañana su viaje hasta la región de Antofagasta para monitorear en terreno la emergencia meteorológica que afecta a gran parte del norte de nuestro país. Hoy zarpó desde Valparaíso el portacontenedores Tampa Triumph, uno de los barcos más grandes que ha arribado a nuestro país en toda la historia. 3 trabajadores de un servicentro fueron atacados con armas blancas luego de una discusión con clientes en la comuna de La Cisterna. Hoy se realizará la inauguración del primer centro de salud de alta resolutividad SAR Miraflores, el centro de salud municipal más moderno de la región que beneficiará a más de 100.000 personas. El mago español Juan Tamariz, considerado uno de los grandes referentes mundiales del ilusionismo, murió a los 83 años, según informó su hija, la también ilusionista Ana Tamariz. Ha estado y estuvo muchas veces en nuestro país. Cerca de un centenar de juguetes y figuras elaboradas e impresas en 3D fueron obsequiadas a residencias de protección de la región de Valparaíso. Reiteramos, cielo nublado presenta a esta hora nuestra zona costera. Valparaíso, Viña del Mar, Concón. La temperatura del momento en el plan de Viña del Mar es de 14 grados, con una humedad relativa en el aire del 80%. 10 de la mañana, 4 minutos. Es todo. Gracias.

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3: Éjale, las 10 de la mañana con 8 minutos aquí en la radio en Colores de Chile. Oye, manso barco, man. Fíjate que zarpó desde...
4: ¿Cómo dijo?
3: Manso barco, grande el barco. Disculpen. Oye, no, es que zarpó desde Valparaíso un barco porta contenedores, el Tampa Triumph. Es, fíjate, es el barco más grande que ha arribado en la historia de nuestro país.
5: Ya, la mejor.
3: ¿En serio? Tuvimos la ocasión de verlo ahí en la bahía de Valparaíso. Pero de inmediato, por la mansa popa, me acordé de la Yayita. De la polola de Condorito, pues. Qué increíble, ¿eh? Un porta contenedores. Mansa mole. Y fíjate que no es mucho el personal que trabaja en el, a bordo del barco, porque todo computarizado. Así que, con suerte tiene capitán. Las 10 de la mañana, con 9 minutos en la radio en Colores de Chile. Siempre quise ser marino, para sentir esa, no sé, pues esa sensación de tener una novia en cada puerto. Me habría encantado. Claro que habría sido mucho puerto para tampoco marino, sí. Oye, hoy es el Día Mundial de la Fotografía. ¿Por qué es el Día Mundial de la Fotografía? Porque se celebra la fecha conmemorativa, porque en un día como hoy, en 1839, el gobierno de Francia compra la patente de daguerrotipo. ¿Y qué es el daguerrotipo? El primer sistema fotográfico práctico creado por Louis Daguerre. Lo declaró este caballero, generoso el hombre, no le interesaba ganar plata. Declaró un regalo libre para todo el mundo. Eso es por eso que se celebra hoy el Día Mundial de la Fotografía. El daguerrotipo es el primer procedimiento fotográfico de la historia que se anunció y difundió de manera oficial. Así como las máquinas de cajón, ¿se acuerdan? Hasta hace poco, no sé si hoy, no creo que hoy por hoy lo hagan, pero ahí en el reloj de flores, este ícono turístico que tenemos en Viña del Mar, había un fotógrafo antiguo ahí con su capa blanca y su máquina de cajón. ¿Se lo llevaron al cajón? No, se llevaron como muestra para un museo esta máquina de cajón. Hay varios que le han sacado la película. Claro que ahora no necesitan rollo, por eso que anda tanta gente a dieta. Y que ya las máquinas son digitales ahora, es otra cosa. Hay algunos que le sacan la película aquí cuando se despiden en la escala de acceso a la radio. Te sacaron la foto, le gritan. Oye, y saludos para los fotógrafos. Hoy por hoy, sin lugar, nuestro amigo Osvaldo Redondo, fotógrafo de las estrellas, ¿cómo no lo vamos a saludar? Hoy por hoy, con el uso masivo de la telefonía celular y estos aparatitos que son verdaderos computadores y traen su máquina fotográfica ahí, entonces ya prácticamente no se ha extinguido este oficio del fotógrafo. Saludos para una amiga, le decían la foto carnet. No, porque es chiquitita, por eso, bueno.

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0: Las 10 de la mañana con 18 minutos, vamos de inmediato a establecer contacto con la periodista, la señorita Alejandra Zamorano, que nos tiene una interesante entrevista para esta mañana. ¿Cómo le va, Alejandra? Muy buen día.
1: ¿Cómo está, don Carlos?
0: Muy, pero muy bien. Contento, señor, contento, como decía el padre Alberto Hurtado.
1: Y además también contento porque hoy día en Viña del Mar hay una noticia sí. con respecto a la salud que es muy bonita. Y yo creo que es súper anhelada también. Y bueno, y de eso y de otras cosas más vamos a hablar con nuestra siguiente entrevista.
0: ¿Y quién es?
1: ¿Y quién es?
0: ¿Mm? ¿Quién es su invitada?
1: Usted presenta.
0: Sorpréndanos.
1: Voy a dar una pequeña bio, solamente como para que nuestros auditores la conozcan un poquito más. Es una reconocida médico cirujana especialista en salud pública y gestión sanitaria, formada en medicina con un magíster de epidemiología y un diplomado en gestión en salud por la Universidad de Chile y ha liderado instituciones como la Dirección Médica de Clínicas, Las Condes y el Centro Nacional de Sistema de Información en Salud. Le damos la bienvenida a la Radio Festival a la ministra de Salud, la doctora May Chomalí Gharib. ¿Cómo está, ministra? Bienvenida a la Radio Festival.
2: Muy bien, muchas gracias.
1: Contenta de que esté
2: estar acá en Viña del Mar con un día que va a estar lleno de sorpresas.
1: Sí, hoy día tiene muchas sorpresas. Ya, nos vamos inmediatamente con esas sorpresas antes de irnos porque en estos 5 meses han trabajado y han hecho muchas cosas en salud. Pero yo me quiero ir con la pauta de hoy día. Partamos con una que es muy bonita y muy anhelada por los viñamarinos, que es esta inauguración del SAR ahí en Miraflores Alto, que es pasó por un montón de cosas, hasta por terrenos tomados.
2: Bueno, sí, efectivamente entendemos que este es un proyecto muy, muy anhelado por la comunidad, por la población, por la alcaldesa. Y sabemos que pasó con muchos procesos muy poco felices, ¿no? Desde, como dice usted, con un terreno que estaba tomado. Estoy muy contenta de ser la ministra que lo vaya a inaugurar. Sabemos que estos son esfuerzos que vienen de años, otros, digamos, personas que estuvieron antes que yo. Pero así yo voy a dejar otros dispositivos para que los inauguren otros ministros, porque estos son políticas de Estado. Y una de las políticas de Estado en la cual yo en lo personal estoy impulsando mucho tiene que ver con la atención primaria y la resolutividad en atención primaria, cerca de las comunidades de las personas. Y eso es lo que vamos a inaugurar hoy día en Miraflores, que es un CESFAM con un SAR, que es un servicio de alta resolutividad, que es un servicio de urgencia, donde se pueden hacer, digamos, varias cosas, incluso la posibilidad de hacer pequeñas cirugías, etcétera, y aquellas cosas que no se pueden resolver ahí se van a ir al hospital. Y eso lo que hace es que acerca la salud a las personas, que es nuestro interés, digamos, que no tengan que estar trasladándose kilómetros de kilómetros. Exacto. Con todo lo que eso significa. Así que muy contentos de esta inauguración.
1: Ministra, en estos 5 meses el foco ha sido colocar al paciente en el centro. Y en ese mismo foco, yo creo que una de las cosas, porque estamos hablando 5 meses, o sea, una de las mayores cosas que ha llamado la atención fue alerta oncológica. Nuestra región también pasó por lo mismo. Y si no me equivoco, 97% ya está contactado, si es que no es el 100% de los pacientes, en donde se está agilizando ese trámite que debiese siempre haber sido rápido.
2: Así es, no solamente están contactados, sino que efectivamente ya se inició su terapia.
1: Exacto.
2: Solo 33 pacientes o 20 y algo pacientes, ya no me acuerdo exactamente el número, no los pudimos encontrar, que fue triste, los llamamos incluso por radio, si alguien los conocía, es que los pudiéramos contactar. Y el resto todos fueron vinculados con su hospital y en el 95% ya actualmente ya deberían estar cercano al 100, pudimos iniciar su terapia o ya se realizó su consulta que estaba esperando o su procedimiento o su cirugía o digamos inició su quimioterapia o su radioterapia. No podemos decir que el caso está cerrado porque las quimioterapias pueden durar un año, las radioterapias pueden durar 6 meses, etcétera. Pero sí iniciaron su terapia. Y la verdad es que a mí me ha sorprendido mucho la respuesta de la gente y lo feliz que estuvo con esto, que después de 3 años lo llamaron para una colonoscopía o que después de 2 años esperando le hicieron su reconstrucción mamaria. Porque no es solamente la atención oncológica, sino que también la resolución global de su problema. Mujeres con cáncer de mama, operadas, tratadas, etcétera, y llevaban esperando su reconstrucción, esperando su con todo lo, porque no es solamente la la atención oncológica, sino que también la resolución global de su problema. Mujeres con cáncer de mama, operadas, tratadas, etcétera, y llevaban esperando su reconstrucción, esperando su, con todo lo que eso significa. Así que la verdad es que muy feliz con los resultados y más feliz todavía por lo que la gente nos dijo en relación a la solución de su problema.
1: Estamos conversando hasta ahora en Radio Festival junto con la ministra de Salud, doctora Maite Malí Garib, y justamente estamos haciendo este como resumen de 5 meses, que cuando uno habla en salud es como que han pasado muchas cosas y estamos recién en 5 meses. Yo quiero hacer esa pregunta, ¿qué es lo que faltaba? ¿Organización, coordinación entre los servicios para que, por ejemplo, como esto, que es un éxito en 5 meses?
2: Yo creo que es de todo un poco. Hay que considerar que para este plano oncológico nosotros también inyectamos recursos frescos a los hospitales.
1: Ya.
2: Porque empezar a ordenar las cuentas iba a ser un poco más difícil partir sin recursos frescos. ¿Ya? Eso obviamente que facilitó muchas cosas, además de haber decretado la alerta sanitaria, lo que permitió que los hospitales pudieran hacer algunas contrataciones no tan, o sea, un poco más flexiblemente. Pero en el transcurso de esta alerta nos dimos cuenta de que hay diferentes formas en que se pueden hacer las cosas, y eso es lo que estamos tratando de llevar a toda la red. Digamos, la forma en que contactamos, la forma en que mantenemos nuestras listas limpias, porque otro de los grandes temas fue que partimos con 33.000 casos y resulta que no eran 33.000, eran 28.000, porque esa diferencia, no habían cerrado los sistemas, el paciente ya se había atendido en otro lado, etcétera, etcétera. Entonces, ocurrieron muchas cosas que nos hicieron pensar, bueno, pero ¿cómo lo hacemos de aquí en adelante? ¿Sí? En paralelo, fuimos mirando una nueva forma de manejar estas listas de espera. Porque yo contaba una vez, a propósito de uno de los casos que se resolvió a través de esta alerta oncológica, que llevaba 6 años esperando una cirugía de tiroides. Sí. 6 años. Entonces yo decía, esa persona se perdió en una lista. O sea, estaba en una lista, estaba perdida. Nadie la vio a la persona. Claro. O sea, era un número más en una lista. O sea, como nadie se dio cuenta, digamos, de que llevaba 6 años esperando por una cirugía de tiroides en una paciente del norte. Y bueno, la respuesta que me dieron, porque fuimos al norte también, a un hospital en el norte, a hablar sobre este tema, dice, bueno, es que no tenemos cirujanos de cabeza y cuello. Pero ¿qué responsabilidad tiene la paciente de eso? O sea, tenemos que derivar

0: algún lugar donde sí haya cirujano cabeza y cuello. Entonces estamos la red muy centrada en yo mismo y no viendo a los pacientes que tienen esa necesidad. Y es un poco lo que tenemos que cambiar, digamos, como dicen, centrados en el paciente más que en nosotros mismos.
1: Ya, ahí yo le voy a sumar dos temas que va muy ligado. Uno, que obviamente ya ahora todo lo que es cáncer, todo lo que sea oncológico, está cubierto por GES, que eso también es un tema que
0: No, no, no,
1: no
0: todavía no.
1: todo va
0: No,
1: para
0: todavía
1: allá.
0: no. Eso es lo que queremos lograr.
1: Eso es lo que quieren lograr. Porque

0: buscar soluciones más estructurales a los problemas, porque el sector siempre lo que ha hecho, digamos, durante mucho tiempo es se empiezan a acumular las personas en espera y hacen un que se llama un programa de resolución de listas de espera. Entonces, inyectan recursos, se solucionan una cantidad, baja la lista de espera y después vuelve a subir. Entonces, esas son como un operativo médico, no sé dónde, para reducir las listas de espera. Claro, eso resuelve el problema de un puñadito de personas, digamos, pero no hay cambios estructurales, ¿no? Y eso es lo que estamos mirando. O sea, primero, ¿cómo hacemos para que la atención primaria, que es de donde llegan todos estos pacientes, sea capaz de resolver más de lo que resuelve actualmente para que no necesite ir al hospital?
1: Perfecto.
0: ¿Ya? Eso es lo primero. Entonces, con eso estamos lanzando ahora, en pocos días más, un programa de mejoría de la resolución de la atención primaria y de pesquisa universal. Entonces, en vez de mandar a hacer un examen, yo voy a poder hacer el examen de atención primaria. Eso es lo que estamos haciendo. Después, ¿cómo hacemos de que la infraestructura que tenemos en el hospital y los profesionales que tenemos en el hospital puedan hacer la mayor cantidad de prestaciones posible? ¿Y cuáles son las líneas, digamos? ¿Cómo se puede mejorar eso? Tengo que disminuir los pacientes que no se presentan, mejorando la contactabilidad. El 10% de los pacientes no llegan a las consultas y se pierden esas horas médicas. Y hacer todo un trabajo ahí. ¿Cómo hacemos para que los profesionales, si tenemos 10 horas programadas, hagan las 10 horas y no 8? O 5, digamos, porque tuvo una urgencia por aquí, tuvo una urgencia por allá. ¿Cómo respondemos? Optimizar los recursos que tenemos. Y sabemos que hay un desbalance entre la necesidad y lo que nosotros podemos ser capaces de resolver. Entonces, para la diferencia, digamos, lo que falta, nosotros vamos a recurrir a través del programa Enlace a este tipo de asociaciones público-privadas, que son, por ejemplo, lo que lanzamos el viernes de la semana pasada.
1: Con la Caja Los Andes.
0: Con la Caja Los Andes.
1: Perfecto.
0: Exactamente.
1: Y eso también va a haber un cruce, porque yo también estaba viendo información que hay cruces con respecto a infraestructura que ya existe en Chile. Me refiero, por ejemplo, a infraestructura que tiene Fuerzas Armadas. Entonces, Que en alguna eventualidad, si se requiere, pacientes que se puedan atender en ese sistema también. Que es un poco la lógica que hubo en pandemia.
0: Exactamente.
1: Que era como, había tantas cantidades de camas UCI y se ocupaban todas las camas UCI.
0: Bueno, es la lógica de que toda la diferencia que yo no puedo resolver en el sistema público, habiendo hecho estas dos cosas primero, y porque mi prioridad es que se atienda en el servicio público, efectivamente hacer asociaciones público-privadas. Y la Caja de los Andes es un muy buen ejemplo. ¿Por qué? Porque primero que los pacientes, cuando pasan al nivel, cuando se solicita una interconsulta, vamos a hablar de las consultas nuevas de especialidad, el médico del hospital dice, bueno, este paciente tiene prioridad 1, prioridad 2, prioridad 3. Prioridad 1 lo tengo que atender rápido. Uh-huh. Prioridad 2, prioridad 3 pueden esperar. Y habitualmente los prioridad 2 y prioridad 3 quedan esperando y esperando y esperando. Y hay pacientes que tenemos más de 3 años esperando. Porque no, para el médico del hospital no tiene prioridad. O digamos, entonces prioriza aquellos que son más urgentes. Y eso se atiende muy rápido. Exacto. El problema es que se van acumulando estos otros. Entonces, bueno, los que son de menor de complejidad, los que tienen menor prioridad para el hospital, esos son los que estamos derivando al sistema privado.
1: Perfecto.
0: Es decir, aquellos que el hospital no ha priorizado para que efectivamente se atiendan en el hospital.
1: Ahí, muy cortito, porque hace rato se me pasó el tiempo y quiero preguntarle algo también de Valparaíso, muy importante. En ese sentido, que fue algo que quizás en algún minuto se pudo haber criticado en el pasado, se supone que también los precios que el Estado va a estar pagando a entidades privadas, ¿eso va a estar regulado? Porque siempre nos vamos por el lado del costo.
0: Bueno, mira, en este caso nosotros hicimos una muy buena negociación con la Caja Los Andes y el FONASA, a través de sus recursos que tiene para la modalidad de elección, va a financiar un porcentaje de la prestación y el otro porcentaje la va a financiar la Caja Los Andes.
1: Perfecto.
0: Y la Caja Los Andes, como una caja de compensación, tiene recursos propios y va a beneficiar a sus beneficiarios con fondos de la caja. Por lo tanto, para nosotros no necesitamos recursos adicionales para este programa, sino que son los mismos recursos que estamos gastando en la modalidad de libre elección que se van a poner a disposición de estos pacientes.
1: Optimización de recursos, como ha sido la tónica del Ministerio de Salud.
0: Así es.
1: Ministra, por último, que no es lo menos...

0: no es menos importante. En nuestra región siempre hemos sentido que con el Van Buren estamos al debe. Pero ahora tengo entendido que eso se está avanzando ya con el terreno y ya eso ya iría como tomando más forma de algo súper anhelado en nuestra región.
1: Efectivamente, hace un par de meses tuvimos una reunión con de una comisión de salud que se hizo acá en la región, específicamente para tomar el tema del Van Buren. Y por A, B, O, C motivo no había avanzado. Llevaban 30 años con el proyecto, nos contaba la, digamos, algunas senadores y senadores de la región. Y ahí estaban el Servicio de Salud, nosotros como Ministerio de Salud, la alcaldesa de Valparaíso y los senadores de la región. Y nos pusimos de acuerdo en qué le toca a quién para efectivamente destrabar este proyecto. Ya. Y hemos cumplido, porque pasaban desde temas de plano regulador, después la adquisición de los terrenos, y hemos avanzado cada uno, como yo dije en ese minuto, pongámonos todos en modo solucionática y cada uno haga lo que tiene que hacer, digamos. Sino que está todo esperando que el otro hiciera algo, pero cada uno tenía un rol en este problema, digamos, que estaba entrampando el avance del proyecto de la construcción del CDT, específicamente del Hospital Van Buren. Ya. Para descongestionar el hospital y que tengan efectivamente una torre diagnóstica terapéutica.
0: Que eso va avanzando. Ministra, se nos fue el espacio. Sé que hoy día, además del SAR de Valparaíso, también va a tener temas ahí, perdón, del SAR de acá de Viña del Mar, va a tener temas también en Valparaíso, también va a tener reuniones en Quillota por justamente esta alerta oncológica.
1: Así es, vamos a tener ahí, también nos vamos a reunir con el delegado presidencial para ver un programa de salud mental, así que estamos una agenda bien entretenida.
0: Ministra de Salud, doctora May Tomalí Garib, muchísimas gracias por haber venido acá a los estudios de la Radio Festival. Queda obviamente invitadísima para más adelante poder hablar también otros temas, porque se nos quedaron muchas cosas en el tintero, pero va a haber tiempo para poder después preguntárselo. Así que muchas gracias, ministra, que
1: muchas
0: tenga
1: gracias.
0: Un bonito día.
1: Muchas gracias a ti por la invitación.
0: Gracias.
1: Que estés muy bien.
0: Ahí entonces, don
2: sí.
0: Carlos,
2: Oiga,
0: dígame. ¿Le quiere preguntar algo?
2: ¿Le puedo hacer una pregunta ahora, no como locutor, animador de la radio, sino como concejal de Viña del Mar?
0: Ay, mira, es que acá tenemos.
2: Me voy a desdoblar. De
0: ya.
2: Ministra, ¿cómo le va? Qué gusto de tenerla acá y agradecerle, porque su presencia en la inauguración del SAR de Miraflores es muy importante para nosotros los viñamarinos, es un hito en la historia de la salud de nuestra ciudad. Es un anhelo que veníamos luchando hace muchos, muchos años en este sector de la parte alta de Viña del Mar y para nosotros es un verdadero privilegio el contar en esta fecha con su presencia. Y además me gustaría, ministra, si usted pudiera también con esa capacidad de gestión que tiene, que es maravillosa, nos puede ayudar a tener un semáforo que pueda regular el tránsito, porque usted se va a dar cuenta que hay un verdadero cuello ahí de botella con la subida a Padre Hurtado, con el sector de Avenida Frey, en este sector que es bastante habitado en la parte alta de Viña del Mar. Entonces, se requiere un semáforo.
3: Bueno, vamos a llamar inmediatamente al ministro Legrand para que se preocupe del Ministerio de Obras Públicas y Vialidad.
2: Muchas gracias.
0: Sí, pues. Gracias, sí. Don Carlos.
2: Muchas gracias.
3: No tengo esa potestad, pero haremos la gestión.
2: Pero la gestión, la capacidad de gestión que tiene usted, ministra, es maravillosa. Felicitaciones.
3: Muchas gracias.
2: Esa es la gente que necesitamos en nuestro país. Faltan 25 minutos ya para las 11 de la mañana, aquí en la radio En Colores de Chile.
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2: Revisamos a esta hora lo que nos ofrece nuestro servicio, la Bolsa del Trabajo. Se necesita un carnicero con experiencia, es para una pega en Concón, y un ayudante de carnicero. Llamar al más 569-9541-9194, más 569-9541-9194. Un local de lavado de automóviles requiere persona con experiencia en lavado de tapiz y abrillantado de autos. Interesados, enviar WhatsApp al más 569-6674-0529, más 569-6674-0529. Se necesita ayudante de reparto para Valparaíso que tenga residencia en Placilla. Comunicarse con el WhatsApp más 569-6674-0529. 5002-5697, más 569-5002-5697. Datitos de la Bolsa del Trabajo.
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2: Recordamos hoy su cumpleaños. ¿Cómo no? Sandro.

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6: Tintón, tintón, faltan 18 minutos ya para las 11 de la mañana. 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Aquí apenas usted nos diga quién fue el animador, el primer animador, verdadero maestro, sí, le anticipo, verdadero maestro, gran amigo, tremendo profesional, con trayectoria no tan solo en la radiotelefonía, sino también en la televisión, donde le decían, le voy a dar una pista, la señora Yolanda Montesinos, que en paz descansa, le puso el pequeño Saltamontes. El Saltamontes. Ya, cuénteme, ¿quién es? ¿Quién es? Si usted lo sabe, envíenos el WhatsApp al más 569-5372-9325. 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Ahora sí, hola, buen día.
7: Hola, buenos días.
6: ¿Con quién tenemos el gratísimo placer de conversar a esta hora?
7: Con Pilar.
6: depilar. Oiga, ¿y qué es depilar?
7: Ay, sacarse los pelos de uno.
6: Pilar, cuéntenos, ¿de qué parte es usted?
7: De Gómez Carreño.
6: De Gómez Carreño. Oiga, Pilar, desde... No quiero saber su edad, porque se nota que es muy joven, pero ¿desde hace cuánto tiempo usted escucha la radio?
7: Uy, así, desde que nací yo creo, porque mi abuelita siempre los escuchaba.
6: ¿Sí? ¿Y nos escuchaba a nosotros desde cuando era pequeñita también o no?
7: Sí, pues, sí.
6: Ah, mire. ¿De qué sector de Gómez Carreño es? ¿De cuál de todos?
7: Del primer sector.
6: Ah, en la entradita nomás. Oiga, sí. Cuénteme, Pilar, usted es el sostén de la familia, como Pilar, ¿cierto?
7: Por supuesto.
6: Sí, oiga, pues. Pilar, ¿tiene alguna anécdota escuchando la radio? ¿Se recuerda de algún momento grato en su vida? ¿Le pidieron pololeo a lo mejor escuchando la radio?
7: No. Lo que sí, siempre me entero de todas las noticias, ya. De cuando hay atochamiento, de los cumpleaños, de los santos.
6: Ah, o sea, usted...
7: Porque también la escuchamos en el trabajo.
6: Ah, sí. ¿Y dónde trabaja? ¿Acá en Viña también?
7: Sí, trabajo en un establecimiento educacional.
6: Ah, mire, ya. Oye, ¿Y qué le gusta de la radio? ¿Toda esa información en que se entrega, el servicio a la comunidad, todo aquello?
7: Exactamente, el mantenernos informados de lo que pasa dentro de nuestra ciudad.
6: Me parece muy bien y primero que todo agradecerle la sintonía de tanto tiempo, Pilar, usted y toda su familia. Cuénteme, Pilar, ¿quién fue el primer animador que tuvo el show 127 de Festival?
7: Si no estoy mal, fue Don Super 8 Alarcón.
6: No, Pilar. Pero si di incluso di hasta una pista. Dije que en la televisión le llamaron el Saltamontes. No se recuerda.
7: En serio, dio por no llamar antes, porque el de la mañana me lo sabía.
6: Ah, mira. Ahora no la supo, pero no se preocupe, Pilar. No. Ha sido un grato placer conocerla a través del aire. Y esté atenta porque en una de esas, ahora no le achuntó, pero en algún momento le va a apuntar. ¿Ya? Gracias. Chao. Oye, rápidamente, más 569-5372-9325. ¿Quién fue el primer animador que tuvo el show 127 de Festival? Hace 50 años ya. Tenía como 15 años en esa época el animador. ¿Se acuerda usted de quién era o no? Le acompañaba toda la mañana, incluso es más, yo me recuerdo porque era cabro y lo escuchaba. De pronto, porque él también tuvo una trayectoria como artista, entonces sacaba su guitarra y se ponía a cantar. Y le voy a contar otra anécdota. De repente, cuando quería que le llamara por teléfono una persona muy especial, sacaba su guitarra y decía, Susana, llámame. Y casualmente sonaba el teléfono en la radio. Hola, ¿cómo está?
8: Hola.
6: ¿Cómo le va?
8: Bien, gracias.
6: ¿Cuál es su nombre?
8: Erika Aguilera.
6: Erika, el mío es Carlos, me presento.
8: Sí, lo estoy escuchando.
6: ¿De qué parte es usted?
8: Yo soy de Forestal.
6: Forestal. Oiga, Susana, cuénteme...
8: Erika,
6: perdón. Pero le cuento algo.
8: Me cambió el nombre.
6: ¿Le cuento algo, Erika? No es primera vez que me confundo de nombre de mujer. Y más de alguna vez tuve problemas por aquello.
8: Me imagino.
6: Erika, ¿quién fue el primer animador del show 127?
8: Alejandro Chávez.
6: Alejandro Pirulo Chávez, efectivamente. Felicitaciones. ¿Desde hace cuánto tiempo que nos escucha?
8: Oh, de que nací, porque mis padres escuchaban la radio.
6: Ah, sí, una herencia que le dejaron los papitos.
8: Sí, ellos no están, pero estoy yo escuchándola todos los días.
6: Oye, y nosotros estamos muy agradecidos.
8: Soy fan número uno.
6: ¿Sí? Ah, qué bueno. Entonces, ¿nos vas a tener en tu casa con los souvenirs que le vamos a estar entregando? Los puede venir a buscar aquí a la radio de lunes a viernes. ¿Ya? De 9 a 13 horas. Saludos a su familia. ¿Quién más está en la casa a esta hora?
8: Muchas gracias. Miren, en estos momentos estoy trabajando acá en un departamento en la Quinta Club.
6: En la Quinta
8: Ahora
6: Club.
8: Voy al centro.
6: Ah, ya. Y pase para acá para la radio, pues. Si anda antes de la una. Claro.
8: Ya, sí, no, ya me voy a ir ya.
6: ¿Para qué vamos a dejar para mañana lo que pueda hacer hoy día, pues?
8: Justamente.
6: Ya, Erika, gracias por llamar, gracias ya. por ser auditora del festival y felicitaciones porque supo la respuesta correcta. Gracias.
8: Muchas gracias.
6: Chao, chao. Faltan 10 minutos ya para las 11 de la mañana en festival.

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2: Ya, nos vamos, Juanito. ¿Cómo lo pasó ayer, Juanito?
3: Bien.
2: ¿Bien?
3: Qué
2: maravilla. Oh, todavía anda. Me hizo recordar la llegada. Voy a ser bien sincero. Me hizo recordar la llegada de Juanito hoy día, post cumpleaños, cuando aparecía en el Happening Canitro. En serio. Oye, nos vamos. 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Llega Juanito Alberto Sepúlveda, que también llegará con regalos festivaleros. Don Rolando Patricio continuará en la sala de sonidos y nosotros nos vamos a la revisión técnica ahora.

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7: Son las 11:02.

cambiamos de animador. Si lo pasó bien, entonces sigue en nuestra compañía disfrutando del segundo bloque del Show 127 en Festival, la radio en colores de Chile.

0: Hola, ¿qué tal? Buenos días, bienvenidos. 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Buen día con Festival Rolando Pérez, ¿cómo te va? Bien.
1: Hola, Baburri.
0: Hola, su amigo Juan Alberto en el micrófono. Saludos de parte de todo el equipo humano de la Number One, siempre a su servicio. Y bueno, aquí estamos. Hay Juan para todos. Juanita del Carmen Úbeda Calderón. Hola, Juanito, ¿cómo está el cuerpo? Bueno, después de la celebración de su cumpleaños. Buen día, saludos. Carlitos Williams Arriola, ¿cómo te va?
2: Hola, Juanito. ¿Cómo le va, querido amigo?
0: Bien.
2: Oiga, ¿tiene que nos falta cultura vial a nosotros, los chilenos, y especialmente a los viñamarinos?
0: ¿Cultura aquí, vial?
2: Cada uno se estaciona donde quiere.
0: Ah, bueno.
2: Obstaculizando el libre flujo vehicular.
0: Sí,
2: se
0: claro.
2: Baja. En doble fila, para hacer la compra en la calle Valparaíso y todo.
0: Ah, sí.
2: Qué increíble.
0: Sí, sí.
2: Y después,
0: sí.
2: Cuando el inspector estaba tomando las fotografías para poder cursar la infracción con el testimonio fotográfico, sí, sí. Tiene que alegrar.
0: Sí, pero es que un ratito nomás, pues, señor.
2: Oye.
0: Yo siempre me acuerdo de un detalle.
2: ¿Ya?
0: Los buses de locomoción interurbana que venían de Santiago a Viña paraban en cualquier parte en Agua Santa, ¿te acuerdas?
2: Me bajo aquí en la esquina.
0: Claro, oiga, aquí en la esquina, ahí en la iglesia de Lourdes, por favor, y después en la calle Valparaíso, ahí en la esquina, ¿te acuerdas? Y con maleta y con todo, po.
2: Claro,
0: siempre,
2: claro.
0: No, ahora vamos. Y después, como hicieron la carretera esta, para llegar más rápido.
2: Y a Las Palmas.
0: Claro, y tuvieron que acostumbrarse a llegar al terminal de bus. Ni antes ni después.
2: Fíjate, Juan, yo no sé si a ti te habrá tocado, pero yo más de alguna vez lo has visto. Tenemos supermercados cuyas bodegas están por calle Viana.
0: Sí.
2: Ahí a la altura de Nueva 5 Norte, 5 Oriente.
0: Ya.
2: En calle Viana, un poquito más acá, ahí a la altura de calle Quillota, por ahí, por ese sector, calle Quilpue, para ser más específico.
0: Sí.
2: En calle Viana con Villanelo. Y llegan los camiones en la mañana. Resulta que se estacionan en la primera pista en el horario peak. Y queda, pero la congestión.
0: La pata.
2: Porque además que nadie te da la pasada.
0: No.
2: Y uno lo que busca es que le den la pasada.
0: Que lo. No. En fin. Pero estamos así. Y son
2: nadie
0: situaciones.
2: Respeta nada.
0: Falta de educación nomás. Sí. Si total no nos van a pillarnos nada. Nah. Pero si en estos controles de que están haciendo aleatorios en diferentes calles. Y que se llevan los automóviles arriba de las grúas y todo eso.
2: De las grúas, ¿ah? Camas.
0: Claro.
2: ¿Ya?
0: La gente empieza a alegar, pero ¿cómo, señor?
2: Y es carito, ¿ah? ¿Eh?
0: Pero, ¿usted no tiene los documentos al día? No, pero es que, pucha, nada, sí. Chao.
2: Oye, y te voy a decir una cosa. Es carito.
0: ¿Seguro?
2: Porque tenés que pagar la grúa y tienes que pagar el estacionamiento del vehículo en el parqueadero.
0: Que
2: ahora
0: que,
2: no son parqueaderos municipales.
0: Tenés que pagarle al señor Lapi. Tenés que pagarle la grúa al señor Lapi.
2: Claro.
0: Oh.
2: No, a la misma empresa que tiene la licitación del parqueadero.
0: Sí, sí. Pero es un decir.
2: Pero sí, señor Lapi está quedando con poca pega ahora.
0: ¿No está asociado?
2: No, yo creo que sí.
0: Ahí.
2: Además que va a mantener tres casas como las que tiene él.
0: Saludos para el señor Lapi. Siempre nos saca de alguna pucha.
2: Señor Lapi, digamos que don Rolando es para. Él tiene una grúa.
0: Rolando.
2: Se llama Rolando, igual que Rolando Patricio.
3: Ya, la mejor voladita.
2: Tiene una grúa y levanta todo lo que encuentra detenido en el camino.
0: Norte, sur, este y oeste. Sí, sí. Sí, señor.
2: Bueno. Con su amigo Mario Toro.
0: Sí, sí.
2: Levantaban, pero lo que se les ponía por delante.
0: Bueno.
2: Era como pasajero
0: ¿Cómo?
2: Pasajero con descendiente. Salían todas las micros.
0: Buena, buena. Saludos para toda la gente que está obstruyendo el espacio vehicular y el espacio peatonal. Estacionándose donde quieran y donde puedan. Saludos a los que andan a alta velocidad también. ¿Qué? Andar a 60. 120, qué bueno. Oye, a propósito de velocidades.
2: Como dijo su amiga Ivette, oiga, pero si es una falta dentro de un delito, pues.
0: Gracias. Avenida España estará cerrada a la altura de Recreo el fin de semana. Pero aparte de eso, ¿viene la lluvia?
2: No tenemos nada. No. Se fue para el norte. Oye, ya pasó, norte. Ya pasó.
0: Pobre norte. Pero acá en la zona no.
2: ¿Sabes cuándo vamos a tener precipitaciones? Cuando el norte esté claro y el sur esté oscuro.
0: Muchas gracias. Eso va a ser aguacero seguro. Gracias, compadre.
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0: A 11 de la mañana, 20 minutos. Bien, José Luis Bache, ¿cómo te va?
1: ¿Cómo estás, Juanito?
0: Aquí muy bien, mijito.
1: Oye,
0: en este día 19.
1: 19, San Mariano.
0: San Mariano.
1: Mariano.
0: Mariano, Mariano, Mariano. Ya.
1: Juanito, lo que pasa es que quería. Durante la mañana hicimos una entrevista a Edith Saavedra.
0: ¿Ya?
1: Ella es coordinadora de la rama de fútbol femenino de la Corporación Deportiva Everton de Viña del Mar.
0: Ya, ya.
1: Van a competir en Argentina el 9 de septiembre con un equipo todo competidor. ¿Eh? Van a un torneo internacional entre el 9 y el 14 de septiembre. Y andaban falta de camisetas.
0: ¡Oh! ¿Pero sí, y Miguel Arellano?
1: No, porque no. Oh, sí, Miguel tiene una de cada una.
0: Ah, bueno.
1: Entonces, necesitan todavía porque son dos los equipos, pero. De inmediato, un emprendimiento de Valparaíso se contactó con Radio Festival y ofreció de inmediato un juego de camiseta, Juan.
0: Ah, mira,
1: al
0: qué
1: tiro, al tiro, al tiro, al tiro, al tiro.
0: Pero qué bonito.
1: Al tiro.
2: Y, ¿camiseta para los biónicos?
1: No, pues, Carlito, para el equipo femenino de la rama de fútbol de la Corporación Deportiva que va a competir a Mendoza en el mes de septiembre.
0: Qué bonito.
1: Entonces, queríamos mandarle un saludito a los emprendedores de Factory Sport.
0: Ah, bien.
1: Factory Sport de Valparaíso. Su Instagram es k-factory-sport. K-Factory Sport. Se pusieron con un juego de camiseta. Así que fantástico.
2: ¿Para los biónicos?
1: No, pues Carlitos. No, para la chiquilla ahí de la rama de fútbol de la Corporación Deportiva. Así que cualquier otra empresa, emprendimiento que quiera apoyar al equipo femenino de la Corporación Deportiva Everton que va a competir en Argentina, le damos contacto por interno, así que faltan medias también.
2: Pues. Ah, ya.
1: Oiga.
0: A los biónicos no les faltan las medias. No, está todo lavado.
1: Faltan jugadores. Así que muchas gracias a K Factory Sport de Valparaíso.
0: Bien,
1: saluditos.
0: 11 de la mañana, 22 minutos en la number one.

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1: Bueno, muchas gracias. Seguimos agradeciendo a todos los amigos auditores de Festival La Radio en Colores de Chile que nos saludaron por nuestro feliz cumpleaños. Feliz. Un millón de gracias. Sencillamente espectaculares, sencillamente extraordinarios, sencillamente... Bueno.

de géneros de canción melódica, rock and roll, balada, romántica y pop. Le he contado más de una vez que nos tomamos unos vinos ahí en el Hotel Carrera cuando no era del Ministerio de Relaciones Exteriores, era Hotel Carrera, en la piscina, en el lugar, sí. Nos tomamos unos vinos. Lindo, Sandro. Hoy día cumpliría 81 años. Y entre las canciones más bonitas y que no pasan de moda a pesar de tantos años, este clásico de los 70, una que se llama Trigal, para todas las damas que todavía gustan de la música de Sandro, de América. Ponele bueno.

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0: Cuesta, 11 de la mañana, 40 minutos. ¿Qué tal con el festival La Red en Colores de Chile? Como tú, no hay otra igual. Le ponemos color con concurso de Radio Festival por los 40 años de vida de La Radio en Colores de Chile, que se cumplen el próximo primero de octubre, ¿ok? De este 2026 que estamos viviendo con todo. Pregunta: ¿de quién es la voz de la presentación del programa de noticias policiales Sala de Guardia? ¿Sí? Los auditores del festival que han escuchado por tantos años nuestra programación AM y FM saben de lo que estamos hablando. ¿De quién es la voz de la presentación del programa de noticias policiales que va todos los días 21 horas Sala de Guardia? ¿Ok? Si usted lo sabe, nos escribe al siguiente WhatsApp: más 569-537-29325. Escriba el nombre de la persona quien usted reconoce es la voz de la presentación del espacio de las noticias policiales aquí en Festival Sala de Guardia. Más 569-537-29325, nuestro teléfono Festi WhatsApp. ¿Anotó? Me están llamando. Ah, bueno. Hola.
1: Hola, Juan, ¿cómo le va?
0: Muy bien, acá estamos. Cuénteme.
1: ¿Qué quiere que le cuente si no me pregunta, vos?
0: ¿Cómo? Bájale ¿cómo quiere que yo le... Baje un poquito el volumen de su radio para ya poder oír. Ahí le escucho mejor. Ya. ¿De quién es la voz? ¿Me escucha?
1: Baje el... Sí, lo escucho.
0: Baje el volumen de su radio, por favor, porque si no se produce un eco.
1: Ya, ahora sí.
0: Y sale hueco, sí.
1: ¿Perdón?
0: ¿Cómo dijo? Y que se produce un eco, entonces sale mal la transmisión, eso. ¿De quién es la voz de la presentías 21
1: Don
0: horas?
1: Don Luis Ahumada Muñoz.
0: ¿Quién?
1: Don Luis Muñoz Ahumada.
0: Ah, bien, Don Luis Muñoz Ahumada, cómo no. Felicitaciones.
1: Muchas gracias.
0: ¿Su nombre cuál es?
1: Maribel Quiroz Rossi.
0: Maribel Quiroz, se queda en el teléfono, por favor, para anotarle algunos otros datos y luego le premiamos. ¿Ok? Gracias, Maribel,
1: muchas
0: por
1: gracias
0: participar. Un abrazo, gracias.

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1: ¡Clor en esos años! 11:47 de la mañana en mi festival.

Juan, faltan 10 minutos para el mediodía en Festival La Radio en Colores de Chile. 10 minutos para el mediodía. ¡Qué felicidad, qué felicidad, qué felicidad! Saludos para todos los amigos auditores. 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

Nada más, faltan 5 minutos para el mediodía. 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
8: Este mediodía la temperatura en Viña del Mar es de 14 grados. Confío en usted, presidente. Si necesita ayuda, estoy disponible. Con este mensaje, el futbolista nacional Alexis Sánchez escribió al mandatario José Antonio Katz por la emergencia en Tocopilla, su ciudad. Overoles blancos lanzan bombas Molotov en el exterior del Liceo Lastarria. Las clases fueron suspendidas. Deshielo de un glaciar suizo deja al descubierto los restos de 12 escaladores desaparecidos en 1992. Los cuerpos de los hombres, que entonces tenían 39 y 41 años, fueron encontrados por otro excursionista. La UDI, Renovación Nacional y Evópoli rechazaron las conclusiones del informe sobre el estallido social de la comisión investigadora, que acusan excesivos incumplimientos del gobierno del expresidente Sebastián Piñera. Ministra del Medio Ambiente Francisca Toledo afirma que revés en el TC no altera la agenda ambiental del gobierno. Carabinero de Franco hirió a un delincuente y evitó una encerrona en contra de su hijo. El suboficial mayor se identificó como policía y disparó luego de que su hijo fuera abordado por encapuchados. Las Diablas igualaron ante Australia y quedaron últimas del grupo en el Mundial de Hockey Patín, y ahora las chilenas deberán jugar la fase de consolidación para pelear los puestos del noveno al 16º lugar. El presidente de Estados Unidos, Donald Trump, anunció la suspensión por 3 días de los aranceles del 50% que había ordenado contra las importaciones procedentes de Canadá. UVM y Servicios de Salud fortalecen la preparación para la atención de personas afectadas por los incendios. El actual campeón mundial de freestyle estará en Quilpué en la segunda edición del Festival de Jóvenes. El menor, el Barto y Cayu serán parte del Timeline este sábado 22 de agosto en la Plaza Eugenio Rengifo. Son las 12 horas 2 minutos. 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
1: Son las 12:25, ¿sí? Las 12:25 de este día 19 de agosto del 2026, que nos trae una tremenda y profunda mala noticia. Ah, porque amigo de la casa de hace tantos años, de cuando estábamos en el Paseo Cousiño. Para todos los músicos de nuestra quinta región también. En las últimas horas falleció Roberto Osvaldo Olea Muñoz, el Bambán Olea. Tenía una orquesta, un grupo, la Malonera de Boleros. Bambán Olea, un tremendo tipo, grandote, inmenso, muy amable, muy gentil. Sencillamente espectacular. ¡Wow! Sus restos, mira lo que estoy diciendo. Están siendo velados en 5 Oriente 285 en Viña del Mar. 5 Oriente 285 en Viña del Mar. Esta tarde a las 6:30 habrá una pequeña ceremonia fúnebre de servicio en el mismo lugar donde están siendo velados sus restos. 5 Oriente 285 Viña del Mar.

0: Sus restos están siendo velados, 5 Oriente 285 Viña del Mar. Repito, a las 6:30 de esta tarde habrá una pequeña ceremonia de servicio fúnebre en el mismo lugar, 5 Oriente 285 Viña del Mar. Ya, y como estamos haciendo recuerdos, tenemos otro concurso de Radio Festival por los 50 años en colores de la Number One de Chile. Esto de cuando éramos AM. Sí, AM. Esto en el año de 1977. Aquí en la Radio Festival, después del término del festivalazo, se preparaban unos almuerzos muy ricos. Los preparaba una persona muy especial. Fue bautizada como un personaje del grupo del Chavo del Ocho. Y alguno de los auditores de tantos años se tienen que acordar de ella. Por favor, ¿cómo le decíamos a la persona que preparaba los almuerzos exquisitos en la radio en colores de Chile? Ella tenía su nombre propio, la señora María Ibacache, pero aquí tenía un sobrenombre y que fue difundido a todas partes a través de festival. Si usted se acuerda de ella, nos llama y lo escribe primero en el WhatsApp, más 569-537-29325. Sí, ella, con sus almuerzos, con sus preparaciones, con sus comidas, nos enseñó de la vecindad de festival la radio en colores de Chile. Bueno, si usted sabe cómo le decíamos a ella, nos llama a nuestro Festi WhatsApp, más 569, nos escribe, más 569-537-29325. A ver, ¿tenemos ya un llamado? Uy, esto está rápido. Buenas.
1: Hola.
0: ¿Cómo se llama usted?
1: ¿Cómo le va?
0: Bien.
1: Yo soy La Sole, le voy a bajar a la radio. Yo soy
0: Perdón,
1: La Sole.
0: ¿Cómo? Espere. ¿Cómo se llama? Hola. ¿Colgó? Ah, lamentablemente. ¿Va a llamar a otra persona? Bueno. No se ponga tan nervioso. Todo es despacito. Tranquilidad, calma y tiz. Para que la situación sea buena. Sí. A ver, para que ganemos premios con Festival La Radio en Colores de Chile. Bonitos recuerdos por los 50 años de la Number One. Tiene que escribir primero en el WhatsApp, más 569-537-29325. Y nosotros le llamamos, efectivamente. Nosotros le llamamos y ahí usted participa de nuestro concurso. Son las 12:30. ¿Sí? ¿Tenemos ya? Espérate, Juan. 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Ya, tenemos otro llamado. Buenas tardes.
2: Buenas tardes.
0: ¿Su nombre cuál es?
2: Germán Solís.
0: ¿Hernán Solís?
2: Germán Solís.
0: Germán.
2: Okay. Germán.
0: ¿Ah? Germán. Sí, cuénteme.
2: La Chilindrina se llama.
0: La Chilindrina. Pero cómo no, la señora María Ibacache, nuestra amada Chilindrina.
2: Sí.
0: Bueno, muchas gracias. Muchas gracias. Se queda en el teléfono, por favor. Anotamos un poco más de sus datos y recibirá el regalo del festival. Gracias por participar.
2: Ya, muchas gracias.
0: Gracias. A usted, gracias. Son las 12:32 en la Number One.

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2: Déjale, faltan 14 minutos para la una de la tarde. Esta es la tremenda compañía del festival. Gracias a Erika Aguilera. Excelente jornada. Juanito, Marcelita Sánchez, María Angélica Bustamante Mancilla, Rafael Álvarez, Carolina Garrido, Albertina Ramírez, Edith Jacqueline Montiel, Pedro Elgueta, Marcelito San Martín Gómez, Mónica Peña Pulgar, Sandrita Gómez Ugarte, Pedro Quintanilla Ollanedel desde Villa Alemana, Blanca Flor Toledo Vera, Blanquita Urrea, José Rodrigo Breque, que Dios le bendiga, amigazo, Manuel Miranda, ay Juan para todos, saludos para Rolando Pérez, Juanita del Carmen Úbeda Calderón, gracias, Beto Silva Ollanedel, y saludos a todos los amigos que nos han deseado todavía. ¡Feliz cumpleaños! ¡Feliz, Juan!

0: Fíjale, faltan 10 minutos para la 1 de la tarde. ¿Ya? No te puedo creer, Juan. ¿Sí, vos? ¿Y qué queréis que sean las 3 de la tarde? No. Que vaya más despacito el día. No, si ya falta poquito para la 1 de la tarde. Oye, más de 1000 camiones cruzaron hacia Chile. Hacia Chile. En el primer día de reapertura del paso fronterizo Los Libertadores.
1: Ya, la mejor.
0: Y sí, es que ahí viene toda la carne para el 18. Faltan 9 minutos para la 1 de la tarde. Tenemos que retirarnos con nuestro cuento a otra parte. Sí, nos vamos entonces. 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

0: aquí están los titulares de verdad.
1: Inauguran un moderno centro de salud de alta resolutividad en Viña del Mar.
0: Trasladan a 200 reos de Valparaíso a cárcel La Laguna en Talca.
1: Desastre por aluviones. Presidente Katz llegó a la región de Antofagasta.
0: Ejército israelí reconoció ataque que en el 2024 mató a la niña Jin Rahab.
1: Coquimbo Unido a las 6 de esta tarde juega con Platense su paso a cuartos de final por Copa Libertadores de América.
0: El detalle de estas y de otras informaciones ya llega.

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1: Valparaíso, Gendarmería y Carabineros realizan hoy masivo operativo de traslado de cerca de 200 reos y de alta peligrosidad desde la cárcel porteña a Talca.
2: Esta acción se suma a la ya realizada hace una semana con otro masivo traslado de reos desde Santiago hasta el mismo recinto en Talca, en el marco del mediático plan Cancerbero.
1: Se les quedó uno. Santiago, el ministro de Hacienda Jorge Quirós, dijo en las últimas horas que efectivamente habrá un alza en el precio de los combustibles esta semana.
2: Lo anterior ya lo habían adelantado algunos expertos tras el aumento del costo del barril de crudo producto de las hostilidades en Medio Oriente.
1: Si bien no entregó un monto concreto o corroborado, el ministro de Hacienda Jorge Quirós anticipó un aumento de alrededor de 30 pesos por litro en las bencinas, sobre todo para los motores grandes, Ford Explorers, y de hasta 90 pesos por litro en el diésel.
2: Viña del Mar. Hoy se realizó la inauguración del primer centro de salud de alta resolutividad SAR Miraflores, el centro de salud municipal más moderno de la región. Beneficiará a más de 100.000 personas, requiriendo una inversión superior a los 5.000 millones de pesos.
1: Este recinto busca resolver de manera oportuna, expedita y resolutiva los problemas de salud de toda la comunidad.
2: Valparaíso, Seremi de Seguridad se reunió con el gerente general de EFE Valparaíso con la finalidad de reforzar medidas preventivas en la materia.
1: Entre las iniciativas a explorar destacan el fortalecimiento del sistema de cámaras de televigilancia y un espejo de estas en las centrales de Carabineros de Chile. También reforzar el despliegue de personal de civil al interior de los trenes para poder detectar oportunamente situaciones delictuales y nuevos operativos anti-evasión a lo largo de toda la red.
2: Valparaíso, en la prestigiosa Universidad Técnica Federico Santa María, se realiza la Feria Laboral Más Energía, un evento que busca conectar el talento local con las oportunidades del sector energético.
1: De esta manera se busca que estudiantes, técnicos, profesionales y cualquier persona interesada en el rubro conozca las ofertas laborales disponibles.
2: Nueva York. El tenista australiano Nick Kyrgios, actual 919 en el ranking ATP y ex número 13 del mundo, fue suspendido provisionalmente tras arrojar positivo por cocaína en un control antidopaje, según informa hoy la Agencia Internacional para la Integridad del Tenis.
1: El control fue realizado el pasado día 22 de junio. Y durante el ATP 250 de Mallorca, el último torneo en el que compitió este tenista australiano.
2: San Esteban. La detección de 803 sismos de bajísima magnitud y baja profundidad en un área de 100 kilómetros cuadrados en las inmediaciones de la falla Cariño Botado.
1: Mira.
2: Captados entre fines de 2023 e inicios de 2024, han revelado una deformación continua e imperceptible de la cordillera de los Andes.
1: El hallazgo es el resultado de la continuación de un trabajo geoscientífico que desarrollan investigadores de la Universidad de Chile y que la Casa de Estudios Superiores ha difundido a través de su sitio web geología.universidaddechile.cl. También se registraron mediciones en San Francisco Lodge de San Esteban.
2: Santiago, anoche, lamentablemente, Universidad Católica cayó de manera inapelable por 3-0 ante Estudiantes de La Plata, lo que hace quedar fuera de Copa Libertadores en la instancia de octavos de final.
1: Hoy día a las 6 de la tarde Coquimbo Unido jugará ante Platense el juego de vueltas de octavos de final.
2: Recordemos que en la ida igualaron a 1 y todo se va a definir esta tarde desde las 18 horas en el Estadio Francisco Sánchez Rumoroso. Hoy todos somos Coquimbo Unido.
1: Y además tendrá el estadio luminarias nuevas.
2: Ah, mira, que alumbran.
1: Ay, no sé.
2: Valparaíso, informar sobre los avances del entendimiento del ciclo sísmico y la acumulación de energía en la región de Valparaíso fue el objetivo del seminario a 120 años del gran terremoto de Valparaíso de 1906.
1: La actividad organizada por el Laboratorio Geotsunami de la Pontificia Universidad Católica Porteña reunió a académicos e investigadores, quienes analizaron hallazgos sobre terremotos, tsunamis y escenarios futuros en nuestro Chile central.
2: Viña del Mar, la pareja conformada por Mirna Mercado Balcázar, Mirnita para los amigos, y su esposo Eduardo Martínez Pizarro, resultó ganadora del concurso comunal de Cueca 2026 para personas mayores de la Ciudad Jardín, realizado en el Complejo Deportivo de Gómez Carreño, y en el cual participaron 9 parejas.
1: El segundo lugar fue ocupado por Jovina Almonacid Riveros y Carlos Militzes Puyene.
2: Las 2 parejas van a representar a la comuna de Viña del Mar en el certamen provincial clasificatorio al regional, que se llevará a cabo el 13 de septiembre en la Universidad Técnica Federico Santa María.
1: La Serena, una emergencia sanitaria, movilizó al personal de la 6ª comisaría luego que una mujer aprehendida por una orden judicial pendiente confirmada padecer de tuberculosis activa.
2: A los pocos minutos de ser ingresada al calabozo, advirtió sobre su cuadro de salud.
1: Como medida preventiva, los aprehendidos de la unidad fueron trasladados temporalmente a calabozos de la 1ª comisaría y se coordinó exámenes médicos para todo el personal policial que mantuvo contacto con esta paciente.
2: Valparaíso, la Honorable Cámara de Diputados aprobó prohibir y sancionar las carreras de galgos en Chile, con 80 votos a favor, 41 en contra y 7 abstenciones.
1: La iniciativa plantea modificar la legislación vigente sobre tenencia responsable de mascotas y animales de compañía, con el objeto de prohibir la realización de carreras de perros en todo el territorio nacional.
2: Ahora, la iniciativa volvió a la Comisión de Medio Ambiente para su votación y revisión en particular.
1: Antofagasta, el presidente de la República, Su Excelencia José Antonio Katz, llegó a la región de Antofagasta para monitorear en terreno la emergencia meteorológica que está afectando a gran parte del norte de nuestro país.
2: El último balance gubernamental arroja 64 damnificados, 521 albergados y 3 lesionados.
1: Ayer hubo más de 13 alertas de evacuación SAE, incluyendo las comunas de Tocopilla, Taltal, Antofagasta, Iquique y Diego de Almagro.
2: Valparaíso, esta madrugada zarpó desde la ciudad puerto el portacontenedores Tampa Tanf, uno de los barcos más grandes que ha arribado a nuestro país en toda la historia.
1: El navío de bandera de Panamá mide 365,9 metros de eslora.
2: Mansa popa.
1: Y realizó operaciones de carga y descarga en el terminal Pacífico Sur.
2: Tras dejar aguas chilenas, la nave inició su cruce transpacífico de retorno a Asia en el marco del servicio global de Evergreen, con arribo estimado en Hong Kong el 14 de septiembre próximo.
1: Tel Aviv, el ejército de Israel anunció que abrió una investigación penal por los disparos de militares hebreos en Gaza y que en enero del año 2024 mataron a la niña Jin Rahab y reconoció formalmente que sus uniformados perpetraron el ataque contra un vehículo en la que viajaba la menor.
2: Previamente, el ejército israelí había afirmado que, según sus primeras investigaciones, no había tropas en la zona del ataque contra la niña y su familia.
1: Santiago, tres trabajadores de un servicentro fueron atacados con armas blancas luego de una discusión con clientes. Esto ocurrió en la comuna de La Cisterna.
2: Los atacantes, que llegaron en un jeep de color rojo, fueron cerca de 15 los que ingresaron a la bencinera, agrediendo a los funcionarios luego que unas mujeres se molestaron por una instrucción de un trabajador.
1: Carabineros adoptó, por supuesto, el procedimiento de rigor.
2: Valparaíso, en la antesala que la reforma constitucional de seguridad sea dada cuenta en la sala del Senado, el señor ministro de Seguridad Pública, Martín Arrau, enfatizó que el gobierno de Chile está abierto a introducir cambios al proyecto durante su tramitación legislativa, incluyendo algunos aspectos que han generado mayor debate entre los señores y señoras parlamentarios.
1: Santiago, tras la declaración de admisibilidad a los proyectos que buscan que el 17 de septiembre próximo sea feriado nacional, el viceministro del Interior y CGEJOV, Claudio Alvarado, comentó que el gobierno no tiene atribución para inhibir su tramitación legislativa, aunque espera que no se innove en esta materia.
2: Curicó, la Contraloría General de la República emitió un nuevo informe en el que hasta ahora reportan una serie de falencias en la gestión ambiental del sistema conformado por el estero Yico, el lago Vichuquén y la laguna Torca.
1: El organismo detectó que las instituciones con competencias en la materia carecen de mecanismos formales que aseguren el seguimiento de medidas preventivas y correctivas para resguardar el ecosistema.
2: Valparaíso, cerca de un centenar de juguetes y figuras elaboradas impresas en 3D fueron obsequiadas a residencias de protección de la región de Valparaíso, gracias a una iniciativa impulsada por el emprendimiento local La Quinta 3D.
1: El proyecto, liderado por Sebastián Salvo, nació con la idea de utilizar la tecnología como una forma de generar vínculos y entregar un momento de alegría a niños, niñas y adolescentes que viven en residencias de protección.
2: Ya, no hay más. No se vaya.
1: ¿Por qué?
2: Llega el festivalazo. ¿Ah?

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0: A desalambrar, a desalambrar. Ah, no, a concursar. ¿Qué? A concursar, ¿eh? Oye.
1: Veo que está en la campaña.
0: No. ¿Todo bien, Juanito?
1: Sí, después del tecito y el café y un par de invitaciones. También quiere salir bien favorecido en la encuesta.
0: No, sí. No, no. No hay encuesta. Porque hay algunos que dicen, no, yo soy el concejal que más trabaja en Chile, el concejal. No hay encuesta para los concejales.
1: El otro día lo vi haciendo propaganda en una...
2: ¿Quién es? Sí.
0: ¡Sandro Puebla! Oye, bueno, solamente una encuesta de alcaldes.
1: Alcaldes.
0: Tú sabes que la alcaldesa está, no es la mejor evaluada de Chile.
1: ¿Ya?
0: ¿No? La mujer mejor evaluada. Porque mejor evaluado, por ejemplo, como alcalde está Sebastián Sichel.
1: Ah, ya, el de Ñuñoa.
0: Ñuñoa, que ha hecho una campaña, o un trabajo más que campaña, pero tremenda.
1: Y el de Santiago,
0: ¿no? Está un poquitito más abajo.
1: Más abajo.
0: Pero va al terreno y se enfrenta ahí con los patos malos. Sí, ¿y qué venía a hacer aquí? ¿Por qué no te había...? No, muy bien el alcalde Sichel de la comuna de Ñuñoa.
1: Ya. Ah, bien.
0: Sí.
1: Bueno.
0: ¿Todo bien, Juan?
1: Todo bien, pero triste noticia.
0: ¿Por qué? ¿Qué pasó?
1: Nuestro querido amigo de tantos años, del Paseo Gousiño, en Viña del Mar, el hombre que era director, tenía un grupo que se llamaba La Malonera de Boleros.
0: Y en algún momento Los Clandestinos.
1: También. Mm. El famoso Bambán Olea. Roberto Osvaldo Olea Muñoz.
0: El Bambán Olea.
1: Sí, porque era tremendo, grandote. Falleció. Sus restos están siendo velados. Acá en 5 Oriente, 285 Viña del Mar. Esta tarde a las 6:30 habrá una pequeña ceremonia de servicio fúnebre en este mismo lugar. 5 Oriente, 285 Viña del Mar. Esperamos que acompañar en las últimas horas, en la despedida, a Roberto Osvaldo Olea Muñoz, el Bambán.
0: El Bambán.
1: Olea. Le pusieron Bambán porque era grandote como el hijo de los Picapiedras.
0: De los Picapiedras, claro. Ah. Oye, y también ayer dábamos cuenta del fallecimiento de otro gran amigo festivalero, camarógrafo del desaparecido Canal 4, Leopoldo Moreno, el Polito Moreno.
1: Sí, uno de bigotes.
0: Sí, sí. Fíjate que se está velando en su casa, en calle Aquiles Ramírez, pasaje 26, casa 12, Cerro San Juan de Dios. En los colectivos 40 y 41, desde Plaza Ecuador, se puede llegar hasta el lugar de donde se está velando al querido Polo Moreno. De acuerdo a la información que se nos ha entregado, mañana jueves en la Iglesia Sagrados Corazones Padres Franceses de Valparaíso, a las 13 horas se va a realizar una misa por el eterno descanso de su alma. Mañana a las 13, reitero, en la Iglesia de los Sagrados Corazones, y posteriormente su resto será trasladado hasta su última morada, cementerio número 3 de Playa Ancha. Okay. Así es el mes de agosto, pues, Juan, lamentablemente.
1: Bueno. Que Dios los tenga a todos estos amigos en su santo reino.

0: Claudita Álvarez, qué lindo los tres, parecen niñitos buscando los regalos y sorpresas.
1: ¿Sí?
0: Saludos desde Pitama. Señor regidor, ¿llueve por estos días o el puro viento, Claudita, de invierno?
2: No vamos a tener lluvia por lo menos en los próximos 3 días. Oye, la Claudita Álvarez, quería saber si entre los regalos que tenemos nosotros acá en la radio con motivo del cincuentenario, habría algún madero grueso
0: para
2: usarlo de tranca.
1: ¿No es que en serio?
2: Cuando vamos a Pitama, sí, le pone tranca a la puerta.
0: Pero por favor. Desde mi lugar de trabajo ubicado en la comuna de Recoleta y en este mes de agosto, saludos titulares, nos desea Marcelo San Martín Gómez.
2: Oye, tenemos que saludar hoy día a un gran amigo festivalero que está de cumpleaños.
0: ¿Quién?
2: Don Luis Antonio Díaz. Sigue cumpliendo años don Luis Antonio.
0: Ah, bueno.
2: Va a tener una tremenda fiesta de celebración en Olmué el fin de semana, pero a todo cachete, compadre.
0: Ay, hombre.
2: Así es que saludos para don Luis Antonio. Muchas gracias por el saludo, pues, mijito. Está con su hijo Antonio.
3: Nos vaya a invitar.
2: El Toñito se manifestó con almuerzo. Pero no se preocupe, no es tanta la maravilla, don Luis Antonio. Tendrá que ponerse con la propina. Oye, dicen que Luis Antonio Díaz... antiguamente parece que trabajó en un circo como domador.
0: ¿Domador?
2: Más de alguna vez se le vio con una fiera al lado.
0: Ah.

0: que rechazaron las carreras de Gal.
1: Así es, señor.
0: Y quedaron afuera. A propósito, saludos para el perro Castro.
1: ¿Perrito Castro?
0: ¿Lo dejaron fuera de Parque Lo de
1: Ah, no sé. No sé. Ah. Está, creo, en una protectora.
0: En una protectora.

0: mejor no escribe porque no tiene la cuenta al día. Hoy eres muy pelado. Buenas tardes, Pedrito Castro.
1: Buenas tardes.
0: Y con unas ganas de quebrar la semana. Con un carrete bueno, compadre.
1: ¿A dónde llegó el carretero acá?
0: Compadre, ¿se acuerda usted cuando ahí en la calle Canciani, compadre, usted incluso se bajaba a tomar el aceite ahí, la cuestión?
1: Sí, tomar el aceite.
0: Pero ahí en lo bailado, usted ahí. Empecemos al tiro a conocer los principales titulares. En esta, el hermano sigue en Estados Unidos, ¿no? Uh-huh. Ya. En esta presente edición del Super Festival Azo, dos rounds a todo color, preparado por los fiesteros del departamento de prensa de la festival.
2: ¿Con qué ropa?
0: Sigue
1: en Santiago.
0: Estamos Toñito Miranda.
1: Recordando al Toñito Miranda que está en el cielo.
0: Sí, claro.
1: Perdón, estará.
0: Sí, está en el cielo. No.
1: Diputados aprobaron proyecto que prohíbe las carreras de perros galgos.
0: ¡Esos son mis parlamentarios, pues! Hay que sacar pecho por ella.
1: Bien, bien.
0: Hasta mañana se puede postular al concurso por la mejor empanada porteña.
1: Ya.
0: ¿Qué?
1: Me atrasé. Anda al mercado a comprar aceitunas, Juan. Puerto Valparaíso recibió a uno de los buques de mayor tamaño que han arribado a nuestro país.
0: Dicen que era más grande que bolsillo de payaso. El reconocido reggaetonero Wisin crea la Universidad del Perreo, la UDP.
1: Lo mejor, Juan, no necesitas endeudarte para estudiar. Cae, sácala del ángulo. 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
3: Fuera los secos.
1: Primer round.

0: Me llegó un WhatsApp.
1: ¿Qué dice?
0: Carlitos William, muchas gracias por los servicios prestados.
2: ¿Qué pasa, Juan?
0: ¿Qué pasa?
3: ¿Y quién es?
1: Préndeme una velita ahora.
0: No se atore.
1: Oye, la sala de la Honorable Cámara de Diputados aprobó en general un proyecto que prohíbe las carreras de perros galgos y, paralelamente, rechazó otro que pretendía regularlas.
0: El perro Castro está enojado.
1: ¿Por qué?
0: Y de repente hace carreras, pero de Uber.
1: El debate fue seguido desde las tribunas y también desde fuera del Congreso por organizaciones que estaban a favor y otras en contra de estas actividades. Y que aplaudían o abucheaban las intervenciones de los parlamentarios de acuerdo a su preferencia. Fíjate que el diputado Otuiti Teao, independiente dentro de la bancada UDI, dijo que estas carreras abren la puerta al maltrato, al sufrimiento de animales, que tenemos el deber de proteger, incluso protegiendo al que te dije.
0: Hay que cuidarlo, pues.
1: Destacó Teao, además, Nueva Zelanda prohibió hace 18 días las carreras de galgos y cerró la industria que había detrás de esto.
0: Mira.
1: Y se pronunció en definitiva a favor de prohibir y sancionar las carreras de galgos y en contra de

0: de una puerta la prohibición de las carreras de caballos, del rodeo, en el futuro y de encumbrar el volantín.
1: Dijo el Esteban Antonio Vázquez, periodista de Festival, que a él le gustan las carreras.
0: Las carreras.
1: Sí. Cerrar las carreras de garzones de Concón.
0: Ah, ¿sí?
1: Sí. ¿Viste que le hacen boicot en la carrera al niño?
0: Por haberse renovado indicaciones al proyecto que prohíbe las carreras de perros galgos, este texto debe volver al trabajo de comisión. Mientras que el otro...
1: ¿Cuál otro?
0: El otro proyecto
1: que
0: pretendía regularla ha quedado archivado y no se podrá presentar otro similar durante todo un año.
1: ¿En Miraflores? Al perrito Choco lo mandan corriendo.
0: Lo mandan corriendo.
1: Pero a comprar.
2: ¿Quieres?

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0: Oye, fíjate que me acaban de informar, Juanito, que en el almuerzo de cumpleaños de don Luis Antonio Díaz está reunido a toda la familia, prácticamente su hermano Daniel, sus hijos Daniel, también Toñito, ¿sí? Y preguntaba, ¿y por qué tanto si el festejo es el sábado? ¿Eh? Es para ayudarle a soplar las velas de la torta al viejito.
1: Don Manuel Miranda, toda clase de suerte y felicitaciones.
0: Dile que te llamen más tarde,
1: Beto,
0: hombre.
1: Beto Silva Ollanedel, Cedit Jacqueline Montiel. Yo quiero una bolsita. Caterina Gurto Insulza. Iris Fábrica, buenas tardes. Iris Fábrica. Buenas tardes, mi chico lindo. María Angélica Bustamante Mancilla. Osvaldo Vargas Caballero. José Rodrigo Obrek. Desde Rancagua nos escriben. Mira qué bonito. Les mandaron a comprar hoy día. Saludos desde San Roque, Omar Molteo. Y para todos los amigos de las ferias
0: también,
1: de nuestra quinta región, un abrazo y que sigan en la sintonía siempre de la Radio en Colores.
0: Oye, aquí en el WhatsApp de la Radio en Colores llega el siguiente saludo desde la Wilson de Peña Blanca, donde iba el que te dije, ¿te acuerdas?
1: Ah, ya.
0: Hasta que le cortaron.
1: Sí.
0: Oye,
1: Hernán... ¿Se quedó con el acordeón?
0: No, si tuvo que entregar.
1: Adelante.
0: Sí, se la vinieron a cobrar aquí a la radio. Oye, Hernán Campos.
1: Es que si no le tiraban, lo echaban al SAT.
0: Oye. Oye, Hernán Campos, un amigo de allá de la Wilson, le desea pero un montón de felicidades al hijo Laureano Campos Vergara.
1: Ah, bueno.
0: De parte de su hermana Ñusta, de la mamita Marcela, del papá don Hernán. Saludos al guanderino también. Es guanderino el hombre. Felicidades. Va derechito a la primera división.
1: Ya.

0: No, si no tenía ningún inconveniente.
1: ¿De quién?
0: No, si entregó el acordeón por propia voluntad.
1: Ah,
0: bueno,
1: claro.
0: Lo que pasa es que, lo que pasa es que ahí el que te dije se reunió con el SATA.
1: Ah.
0: Sí, hizo un pacto con él.
1: Oh. Atención, pueblo wanderino. Se viene la final intercontinental sub-20 contra el Real Madrid.
0: Seguramente será el Wanderito sub-20 contra un equipo chico sub-20. Po.
1: Bueno, el Real Madrid ayer puso a la venta las primeras entradas para el final del compromiso que se disputará el sábado 19 de septiembre en el Estadio Santiago Bernabéu.
0: Oye, ya las malas lenguas andan diciendo...
1: ¿Qué cuestión?
0: Que la galucha sale más barata que ir a ver un partido de Primera B acá en Playa Ancha.
1: El partido será entre el Real Madrid, campeón de la UEFA, Jude League. Y se medirá con nuestro elenco porteño que obtuvo su lugar en la definición después de conquistar legendariamente la Copa Libertadores Sub-20 de la Conmebol.
0: Triunfo épico, compadre, que la mayoría de los wanderinos no recuerda.
1: ¿Cómo que no la recuerdan?
0: Si la mayoría ese día quedó en estado de bulto luego de los festejos etílicos terminando el partido, acuérdate.
1: El Real Madrid informa que los socios ya pueden adquirir los boletos para las hinchas categoría Platinum y Premium de España, pero hasta mañana.
0: Entonces, si tú te quieres hacer pasar por madrileño y ser infiltrado caturro en España...
1: ¿Qué?
0: Consíguete esas entradas Premium.
1: ¿Y qué pasaría?
0: Pues, que anda practicando el acento, coñete.
1: Pero si yo he nacido en Playa Ancha, pero que me he venido a Zaragoza de niño, majo... Quiero mi entrada y luego irme a una corrida de toros, comiendo unas tapas, tío, luego de vencer al Madrid.
0: Oye, me acordaste de las corridas de toros.
1: ¿Sí?
0: Con una actividad que hizo tiempo atrás el que te dije.
1: ¿Por qué?
0: Andaba poniendo los cuernos.
1: Ah. ¡Ojo! ¡Ojo a los wanderinos! Que no se andan haciendo los extranjeros y que se mantienen... el acento todavía y que nadie más entiende en Sudamérica.
0: Chiqui baja en mano, ¿a dónde se farmea ahora? Lloro, dime vos, ¿ah?
1: Bueno, si se quiere pegar un pique al Madrid en España, la venta para el público general comienza mañana a las 10 de la mañana. Vamos a estar atentos a través del sistema oficial de entradas del Real Madrid en el sitio .web.
0: ¿Ya?
1: www.realmadrid.com.
0: Listo, compadre. Arrendemos una micro de esas que van a Placilla, cruzamos el Atlántico con todos los panzas arriba. Yo voy a ir a Madrid.
1: ¿A vas ahí?
0: Sí, voy a Madrid, pero ahí a la sede del Monterrey al pescado frito.
1: Mañana a las 10 se sabrán los valores de las entradas para el sábado 19 de septiembre, 7:30 de la mañana, hora de Chile.
0: Ya.
1: 12 de la tarde en Madrid y en el Santiago Bernabéu. Escenario donde se definirá al campeón de la Copa Gracias. Intercontinental Sub-20.
0: O sea, los wanderinos que se queden acá en la región tienen dos opciones claras. Si el partido se llega a transmitir a las 7:30 de la mañana.
1: ¿Cuáles serían las razones claras?
0: O pasan de largo la noche del 18 de septiembre en las fondas, o se guardan tempranito para ver la final.

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4: Oye, Juanito. ¿Ah? Fíjate que hace algunos días llegó un carro Ford American LaFrance. Reliquia de la undécima compañía de bomberos de Valparaíso.
3: Ah, mire, ¿a dónde llegó?
4: Llegó a la undécima después de un periplo por algunas ciudades del país, donde prestaba también servicios. Sí. Fue el primer carro que me tocó tripular prácticamente. Mira, cuando era bombero.
3: Ya.
4: Y ahí estaba muy contento Enzo Galeardo porque le echaron a andar el carro y partió, pero impecable.
3: Partió la primera.
4: Claro, y
3: carro, ¿eran carros con manivela?
4: No, pero carro descubierto. O sea, un carro bomba de verdad, no un camión de Coca-Cola.
3: No,
4: este es un carro bomba de verdad.
3: Ya.
4: Y se tomó una fotografía de Enzo Galeardo, ya, al lado del carro.
3: Mira.
4: Y el público, no, cuando vio la fotografía, no sabía cuál de los dos era la reliquia.
3: Pero usted tiene otra buena, pues, compadre, ahí en la calle Blanco, entraba por el baño al cuartel.
4: ¿Qué te pasa?
3: En la calle Blanco.
4: ¿Qué te pasa?
3: Buena, buena.
4: Es que se me quedaron las llaves afuera.
3: Ese de ahí lo aplaudían, de ahí en la avenida. Anda a tomar el tren aquí, ven a la avenida Francia. Qué buena.
4: Ahora se acordó.

0: otra, esa es buena, esa. Veníamos de una fiesta de la radio.
1: ¿Ya?
0: En la avenida
1: España.
0: Y agarramos por Uruguay.
1: ¿Ya?
0: Para venir a tomar la minga.
2: Esto.
0: Y justo veo un par yo ahí. Dije, y justo ahí en los detectives.
1: Ah, ya.
0: Juanito Alberto.
1: Yungay con Uruguay. ¿Ya? ¿Y quién iba?
0: No, me saludó un par de amigos de las detectives.
1: ¿Era el mismo que después andaba paseándose por la Quinta Vergara?
0: Claro.
1: Oye, pero lo bueno de él que siempre se paseaba con distintas personas.
0: No, sí, bien. Sí, sí. Bien.
1: Dice que le daba mala suerte tener una polola más de una semana.
0: Y ahora está esperando que le traigan la gelatina.
1: Yo me acuerdo cuando apareció con una chaqueta corporativa. ¿Te acuerdas?
0: Ah, sí, bonito.
1: Tenía una M y una E.
0: Una M
1: y E.
0: Ah.
1: Y abajo,
3: ¿y quién es?
1: Y abajo un corazoncito.
0: Un corazón.
1: Pregunté yo, ¿de qué se trata esa M y una E? Con el corazoncito. No, eso es Mónica y Ernesto se aman.
2: Esto.

0: población.
1: Anda haciendo reparto, hombre, tranquilo.
0: Población Wilson Peña Blanca. Saludos, amigos de la Festival María Riquelme. ¿Cuándo va a ser el concurso? Estamos haciendo concursos
1: todos los días.
0: En cualquier momento, pues. Juani Donoso, linda tarde, muchachos, hermosa la fotografía. Víctor Manuel Ayala, se nota que los tres son situación de calle, andan con bolsa. Martita Álvarez, ¿qué pasa tanta bolsa? Lo que pasa es que son regalos de la Festival. Sandra Gómez Ugarte, hola titulares, con mucho cariño.
1: Chita que está ahí asustado.
0: Rosa Aguilar, los tres mosqueteros están apoyando. Añez, ahí está llamando. Añez Urza, Ernesto, le llevo de regalo. Andrés Andrés, saludos para todos. Luis Canepa Piñola, saludos. Carlitos Chaparro, saludos para todos. Gracias por estar con Festipop.

0: Hay una antigua canción de los Tigres.
1: ¿Cuál?
0: Me colgaste el teléfono. Ah. Oye, una invitación a los establecimientos gastronómicos formalizados de la comuna que sean parte de la fiesta de la empanada de Valparaíso 2026, realizó el municipio porteño.
1: ¡Qué rico! A mí me gusta con doble aceituna.
0: ¡Goloso nomás!
1: Siempre, pues.
0: Oye, esta iniciativa, que cuenta con la colaboración del Área de Gastronomía del CFT Santo Tomás, tú puedes, Viña del Mar, busca...
1: ¿Qué?
0: Comer rico. No, hombre, fortalecer la gastronomía local, promover el desarrollo económico del comercio establecido, fomentar el turismo y dar inicio a las celebraciones del mes de la patria.
1: Déjale, me llegó un WhatsApp.
0: ¿Qué dice?
1: Venga a comer sabroso.
0: La convocatoria contempla el concurso La Mejor Empanada de Valparaíso 2026,
1: ándate,
0: que reconocerá las mejores preparaciones elaboradas en la comuna y en tres categorías.
1: ¿Cuáles son las categorías?
0: La primera, la segunda y la tercera.
1: Oye.
0: No. Mejor empanada tradicional de pino al horno, mejor empanada de mariscos al horno y mejor empanada vegetariana al horno.
1: Aquí los actuales tricampeones de las empanadas son los cabros del Puerto Mariana de Playa Ancha.
0: Puerto Mariana.
1: Mariana de Playa Ancha.
0: Nos trajeron hace poco unos pastelitos, porque aparte de empanadas, hacen tortas también. Pues. Ah. Son, pero fantásticas.
1: Bueno.
0: Ya las probamos, pues. Acuérdate que una vez nos estaba esperando el Jota, nos había dejado un pedacito ahí de torta muy rica por lo demás.
1: Eso pasa cuando uno no está. Ah.
0: Los establecimientos participantes serán evaluados presencialmente en sus respectivos locales por un jurado integrado por representantes de ámbitos como la gastronomía, el turismo, la academia, la cultura popular de la empanada, el área de gastronomía del CFT Santo Tomás y la Muni Porteña.
1: O sea, tienen que puro participar.
0: Sí, pues todos los establecimientos declarados admisibles serán incorporados a la Ruta de la Empanada de Valparaíso 2026. Una iniciativa que durante septiembre difundirá la oferta gastronómica participante a través de plataformas municipales.
1: ¿Y cuándo se premia?
0: El viernes 4 de septiembre en la Plaza Cívica. ¿Allá? Ahí se va a realizar la ceremonia de premiación de los locales ganadores en el marco de la fiesta de la empanada de Valparaíso.
1: ¿Pero hasta cuándo se puede postular? Porque tengo un negocio y una empanada de esas buenas, yo voy.
0: Ah, ¿sí? Postula entonces.
1: Oiga, pues. Y hablando de empanadas, me preguntaron cuándo llega la empanada de tuerca.
0: Está dando explicaciones, hombre.
1: Allá.
0: Las postulaciones estarán abiertas hasta mañana jueves, hasta mañana nomás, a las 23:59 horas. ¿Qué? Y pueden participar establecimientos gastronómicos formalizados en el Tribunal de Garantía, no, hombre, en la comuna, que cuenten con patente comercial o permiso municipal y resolución sanitaria vigente.
1: ¿Y dónde se puede inscribir?
0: En el formulario de inscripción que está disponible en redes sociales de la Dirección de Desarrollo Económico y Cooperación Internacional de los Cabros de la Muni de Valparaíso.
1: Pueden participar todos los que vendan empanadas.
0: ¿Ah, sí?
1: Menos los de la Plaza Echaurre.

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3: 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Música de... ¿De quién es? Obi Bermúdez. Sí, para amenizar la crónica siguiente. Obi Bermúdez, papito caribeño.

0: chico de las poesías.
1: Bueno, ahí está, Wisin y Yandel, compadre. Atención a todos los reggaetoneros que sintonizan a esta hora el Festivalazo.
2: Estamos en sintonía, papi.
1: Ese es un mensaje de recreo de frente de la plaza. Pero compadre, déjame, te escuchaba. Tú no eres tan reggaetonero.
2: ¿Cómo que no? Perreo hasta el menos uno, compadre.
1: Compadre, ¿tú haces eso? Te tenemos que llevar de urgencia para la cadera y no tenés buen seguro médico.
2: Oye, pero ¿valdrá la pena el flow?
1: Bueno, cáchate.
2: ¿Qué pasó?
1: Juan Luis Morera, alias Wisin, del dúo reggaetonero Wisin y Yandel, acaba de anunciar una curiosa noticia en un comunicado que compartió en sus redes sociales.
2: ¿Qué oye?
1: La creación de una universidad del perreo.
2: Oye, esta es una triste noticia para un sector de la población, Juan. Muy excluyente.
1: ¿Para quién, eh?
2: Para la gente tiesa como nosotros.
1: Después de más de 3 décadas de carrera musical y de ver cómo nuestro sonido nació en la calle y se expandió hasta conquistar cada rincón del mundo, he comprendido que nuestra historia es demasiado grande como para quedarse solo en los escenarios.
2: Oye, mira, no te puedo
1: así
2: creer.
1: Reflexionó el cabro en el inicio de su declaración, Wisin.
2: Primer semestre de la Universidad del Perreo.
1: A ver, a ver, a ver.
2: Cátedra de cómo hacer canciones que no digan nada, pero que tengan buen ritmo.
1: Cátedra, acento de Bad Bunny.
2: Bueno, en este sentido, fíjate que el intérprete de Escápate Conmigo dijo que para el género es el momento de dar un paso más allá.
1: Sigue las explicaciones.
2: Y que esta institución educativa abriría pronto sus inscripciones.
1: Ese mechoneo, se viene potente el mechoneo.
2: No, digáis.
1: Que claro, ya, se vino potente. Ya lo desarmaron entero.
2: Ya lo mechonearon. Menos mal que andaba con el manual.
1: Claro.
2: De las 70 explicaciones.
1: Claro.
2: Oye, mínimo 70 embarazos en la fiesta de graduación.
1: Oh, dice Wisin.
2: ¿Qué dijo?
1: Siento la responsabilidad personal de enaltecer nuestra cultura y proteger el legado de un movimiento que cambió la industria para siempre. Es por esto que hoy, con mucho orgullo y compromiso, anuncio oficialmente la creación de una nueva institución dedicada al estudio y la preservación y la difusión de nuestra historia. Universidad del Perreo, la UDP.
2: Oye, qué buena idea, me parece maravilloso. Ahora, si estamos en esta, dijo el que te dije, propongo la Universidad de la Cueca.
1: Tan folclórico que lo han de ver. Con lo caro que sale entrar a la Universidad de Chile, te vayas a endeudar con crédito para comprarte la chupalla en el primer semestre.
2: No, si le salió el...
1: ¿Qué?
2: El fondo concursable.
1: Ah, bueno.
2: Oye, la institución de la Universidad del Perreo, por si te interesa, tiene su sitio web, universidaddelperreo.com. Y de acuerdo con una cuenta regresiva, tendría su apertura dentro de 15 días.
1: Y si le fue mal en la PAES al alumno o alumna, igual tiene la oportunidad.
2: Todos, si son responsables, pueden ingresar.
1: Imagínate un alumno o una alumna floja que va a la Universidad del Perreo.
2: La mamita lo retaría y le diría...
1: ¿Qué cosa?
2: No hiciste tu tarea de menear la cadera de manera sensual. ¿Hasta cuándo me decepcionas como mamá? Oye...
1: Bueno, primera vez en la historia de la educación superior, una institución de excelencia académica dedica esta misión al estudio, la preservación y el avance del perreo como disciplina cultural, artística y científica. El ritmo es el currículum, la calle es el campus, reza la web.
2: Bueno, igual este lema, compadre, está mucho más enganchador que los temas en latín o los lemas que tienen las grandes universidades chilenas.
1: Fidet et labor.
2: ¿Qué es lo que es eso?
1: Aburrido.
2: Ah. ¿Qué pasó con Wisin?
1: Wisin, por su parte, comentó que la misión de este nuevo organismo será darle al reggaetón el rigor y el lugar de respeto que se merece.
2: Ahí quedaste, Mozart.
1: Pocos detalles se conocen hasta el momento, pero de acuerdo con el sitio, las preadmisiones ya pueden solicitarse en la sede que tendría lugar en Calle y Puerto Rico, la ciudad natal de Wisin.
2: Bueno, deseémosle lo mejor y los mejores deseos a la primera generación de la U.
1: De acuerdo con el sitio, tendría cátedras como ritmo aplicado, historia del reggaetón y epistemología del flow, así como un centro de estudios avanzados en cadencia, Dembow y cultura urbana. Además, contará con programas de intercambio y becas para estudiantes de todo el mundo.
2: Ya saben, hay becas.
1: Pero si con los recortes en el Ministerio de Ciencias, ni para la Universidad del Reggaetón hay plata para becas.

0: Dile, eso dile, significa, eso
1: hay que
0: significa
1: un
0: otra
1: parchecito.
0: Cosa. Claro, un parche negro. Claro. El tiempo se toma su tiempo en la number, como se le ocurre.
1: La situación sinóptica.
0: Está cantada.
1: De la cuña. Vamos a pasar al margen anticiclónico.
0: El pronóstico.
1: Partió cubierto y vamos a quedar con cielo parcial.
0: La visibilidad regular nomás, pero está buena. Yo cacho todo.
1: Oye.
0: Si veo hasta el lobo, 10 kilómetros.
1: El viento va a soplar con dirección oeste-suroeste de 5 a 10 nudos, ocasionalmente 15.
0: 15. Mm. Bueno. Estado de la mar.
1: Juan.
0: Marejada. Dos metros y medio de marejada. Como mar de fondo del sur-west. En áreas oceánicas, rizaba. Ah,
1: ¿y ese saltito que te
0: no
1: pegaste?
0: No sé, me salió. Rizaba, marejadilla en Bahías.
1: La máxima para hoy, 14 grados.
0: Ya, y el índice de radiación ultravioleta.
1: Moderado. A propósito de moderado, viene ahora el doctor Cancino.
0: Ah, bueno.
1: Sí.
0: Vamos.
2: Atrás sin golpe.
1: Ya. Ya se, y haciendo surf, aunque haga frío. Esto es para mantener el estado físico. Le ponemos punto final a la presente edición de este super festivalazo presentada por...
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1: Reparto estelar, le pusieron todo el oleaje a la chuchoca informativa los surfistas de Hawái, del periodismo
0: falso,
1: regional.
0: Falso. Sí, pero como falso. José Luis Valle Jota, quien el otro día hizo surf. En la playa de Reñac y la gente, pero quedó impresionada.
1: No, ¿y por qué?
0: El hombre estaba surfeando.
1: ¿Eh?
0: Con dos completos en la mano.
1: Javier Pito Faúndez, quien es el único que ha hecho surf con...
0: ¿Con qué?
1: Con una cosita en la tabla.
0: En las redes sociales del Festivalazo, Alejandra Dil Zamorano, quien siempre surfea.
1: ¿Cuándo?
0: Cuando se sube la migra y esta parte y quiere llegar al asiento final. Lectura espumante en las voces titulares de la radiodifusión regional.
1: Juan Alberto Petete Sepúlveda.
0: Ay, Juan.
1: ¿Quién es tan chiquitito que en la única playa que puede hacer surf?
0: ¿Cuál es?
1: En la playa Poca Ola de acá de Recreo.
0: Oye, Carlito Pelequín Williams, a quien lo vieron surfeando, pero no necesariamente arriba de una ola.
1: ¿Y a dónde me vieron entonces?
0: Queriendo entrar sin que lo vieran.
1: ¿Eh?
0: ¿A una peluquería?
1: En los controles, mi amigo personal.
0: Ahí está.
1: El tiburón.
0: Tiburón, tiburón.
1: Eduardo Jovenlalo Órdenes,
0: sí.
1: Quien tiene una tabla nuevecita de surf que no ha podido usar, oye.
0: ¿Y por qué?
1: No entra en la suite del infierno, la regalona que tiene él.
0: Dirección General, José Luis Pache Vargas.
1: Cuando... el Lalito va al infierno.
0: ¿Eh?
1: Se siente como cuando llega al hotel con Dorito.
0: ¿Por qué?
1: Le ponen un cartel, entre sin golpear. Oye, no se vayan, porque el que te dije, aparte de dar explicaciones,
0: sí,
1: va a estar conversando con el doctor Mauricio Cancino y el nutricionista Cristian Cárdenas. Oye, en el último tiempo aprendí harto del doctor Cancino, el que te dije. ¿Eh?
0: ¿Por qué?
1: Sí, se mueve bien el hombre.

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0: Las 14:07, minuto 14:07, el Festival La Radio en Colores de Chile. Aquí estamos listos ya para iniciar la sobremesa de festival como cada día miércoles. Festi Salud en Colores con nuestros profesionales. Don Mauricio Cancino, médico internista. Don Cristian Cárdenas, nutricionista. Con el último es con el que vamos a conversar hoy. Primero lo vamos a saludar y luego comentaremos algo importante. Eduardo Lalito, órdenes Percotapos en la sala de sonido. Joven Lalo. Bien, pues aquí estamos nomás dando explicaciones todavía. ¿Sí? Y en el teléfono ya está conectado don Cristian Cárdenas para saludarnos. ¿Qué tal, don Cristian? Buenas tardes, bienvenido.
1: ¿Cómo está mi querido amigo Negrito Collado? ¿Me escucha bien o no?
0: Lo escucho así como abombado, como si estuviera dentro de un tubo.
1: ¿En serio?
0: ¿Está con manos libres qué? ¿Aló? ¿Aló? ¡Yuhu!
1: Ahí sí.
0: Ya. ¿Está con manos libres?
1: Estoy con audífonos, ¿ya? Pero tuvimos un problema también con el al conectarnos con el joven Lalo. Hoy día no estamos conectados con el joven Lalo.
0: Yeah.
1: Estamos como desconectados. Pero igual le mando un saludo a mi querido amigo joven Lalo, que la semana pasada y la anterior ha sido el único, así me dijeron los auditores, que me defendió. El único.
0: ¿Sí?
1: Porque ustedes me han pelado. Que me hayan estado pelando.
0: Don Cristian.
1: Pero como yo...
0: Yo le voy a aclarar, una situación acá en la conformación del panel, la distribución y organigrama que tiene la festival. Aquí el programador y productor es don Eduardo Lalito Órdenes Pérez Cotapos. Todo lo que se dice al aire pasa por sus manos y su mente.
1: No, baby, ya. Estamos mal entonces.
2: Falso.
1: Pensando que era el joven Lalo el que me defendía.
0: Nosotros somos la voz del joven Lalo.
1: El Lalo que pone ahí todos los papelitos, las minutas las mete ahí entre medio para poder que usted pueda hacer el programa, Nery.
0: Oiga, ¿supo la última?
1: ¿Cuál de todas?
0: Así como usted de repente dice estoy en reunión, le dice a uno que está en reunión y al otro le dice que está un poquito delicado de salud y que no va a poder estar presente. O sea, nunca se entiende cuál de las dos es la verdad, pero bueno, hoy sucede con otra persona, vos. Dijo que supuestamente celebraba hoy 20 años de ejercicio como médico y cirujano desde su titulación como un día como hoy.
3: ¿Y quién es?
0: Y dijo que se iba a ir a servir una cosita.
1: No, ¿en serio?
0: Sí.
1: Ah, pero mire, Grito, como él.
3: ¡Qué fome!
0: Sí, no, si no es fome, lo va a pasar rico.
1: Oiga, ¿sabe por qué le digo? Porque en la mañana, que yo tempranito, yo iba en el metro, yo ha sido como a las 7:30 de la mañana, ¿ya? Yo creo que el doctor ya estaba en sus aposentos ahí en Viña, y me dice, estimado amigo, hoy día no voy a poder ir, así que te toca a ti, me puse así, te toca a ti. Ya, doctor, le dije, ningún problema, usted sabe que nosotros somos un equipo.
0: ¿Ya?
1: Y me dice, porque tengo una reunión.
0: ¿Ya?
1: Y la pregunta, Negrito, es, ¿las reuniones son de dos personas y de tres horas? ¿O las reuniones son con más personas y tipo ejecutiva?
0: Es que sabe que,
1: don Cristian, Negrito,
0: si usted se informó a través de las redes sociales, por ejemplo, en la particular mía, Facebook, publiqué lo que se celebra hoy, po. El Día del Amante Clandestino. Se atoró, no se atore, moño.
1: No haya visto su Facebook, Negrito.
0: Póngase los calcetines, pues.
1: Eso. ¿Ah? No voy a decir nada mejor.
0: El Día del Amante Clandestino soy, pues.
1: Ahí está, pues.
0: Y no es chiste.
1: Apoyo, como dijo alguien por ahí.
0: ¿Ah? Sí, pues.
1: Mire, pues.
0: Oiga,
1: reunión de dos.
0: Se filtró un audio. ¿Dónde está el doctor?
1: Parece que aisló la voz. Escucha la parte del ruido al fondo.
0: Oiga, ¿el doctor es asmático?
1: Creo que usa bombitas.
0: ¿Sí? Creo que se escuchaba una respiración rara.
1: ¿Sí?
4: Sí.
1: Ah, mire, pues mire, vamos a ver, vamos a comprobarlo el día que tenga el partido con los biónicos.
4: ¿Eh?
1: Si, o si ya fue, no me recuerdo. Pero.
4: No, todavía no es.
1: Todavía no es, ya.
4: Ah, ¿que no lo invitaron a usted?
1: No estoy convocado. No estoy convocado. No, no importa, yo tengo otro equipo que me quieren. No sé, no me hago de rogar.
4: Ya.
1: Yo voy. No me hago el invitado, yo voy donde la gente me quiere.
4: Muy bien, pues.
1: ¿Cómo estamos?
4: Uno no debe ir donde no lo invitan.
1: Eso, exacto. No, pero igual ahí vamos a estar atentos al partido, si tengo ahí mi informante de ese partido.
4: Muy bien, pues.
1: Mi informante que me van a decir cómo salieron, quién jugó y quién no jugó.
4: Ah, ya.
1: Y quién dijo que iba a ir a jugar.
4: Y no fue.
1: Pues no fue a jugar.
4: Y se pone el buzo deportivo, se da un par de vueltas al auto, como que transpiró y llega a la casa.
1: Claro, ¿eh? Y llega con una Gatorade.
4: Y se baja el auto y mete las zapatillas de fútbol, ¿cierto? Al barro ahí, donde hay harto pasto, mojado.
1: Claro,
4: y los deja a la entrada de la casa para que los vean que fue a una cancha a jugar.
1: Claro. ¿Ya? Y se echa así como, y con el pelo mojado, así como
4: claro.
1: Viene de la pibe. ¿Eh?
4: Ah, no, bueno, no se lo seca.
1: No, pues, es verdad, tiene razón.
4: Sí, pues, se lo lleva mojado nomás.
1: Exacto. Oye, ¿cómo ha estado, Negrito? Le he echado de menos, Negrito.
4: Ah, ¿verdad que es un programa de salud este, vos?
1: Sí, pues se me olvidó que tenemos un programa de salud.
4: Claro. ¿Todo bien, pues, doctor?
1: Qué bueno.
4: Todo bien, pues, Cristian, así que ni un problema. ¿Usted igual con la lluvia?
1: Oiga, todo bien, esperando ahora que este viernes dijeron que iba a ser 25 grados de calor,
4: sí.
1: Así que hay que estar hay que abrigarse igual, ¿eh? Porque la gente piensa que ya empieza a salir el solcito y empieza a desabrigarse, pero hay que tener cuidado porque recuerde que hay un dicho que dice que agosto lo aporrea,
4: sí.
1: Septiembre
4: se lo lleva.
1: Se lo lleva, así que sobre todo a las personas mayores, los abuelitos que nos están escuchando y las abuelitas,
4: sí,
1: también decirles que no se descuiden estos días que son muy bonitos, tan agradables, pero hay que siempre vestirse con capas y si le da calor se saca la capita y después si hace frío tiene la posibilidad de colocarse ahí una capita extra para que no tenga problemas con estos fríos.
4: Así es, pues. Entremos en materia.
1: Démosle al tiro nomás por el...
4: Sí, pues, a propósito, porque usted va a estar una media hora nomás con nosotros, ¿po?
1: Sí, pues, no sabe nada, está bien, me citaba una reunión.
4: Sí, no, sí, está bien. Sí, pues, si a esta hora hacen rebaja, ¿po?
5: ¿Qué?
4: Entre la 1 y las 4 de la tarde hacen rebaja.
5: Eso.
1: El doctor me enseñó una técnica.
4: ¿Qué?
1: Me dijo que a esta hora ponía asada a las 9. O sea, limpio, perdón.
4: Está grabado, ¿eh? Por si acaso.
1: Ya, ve que me hace decir cosas que... Ve que este es un programa de salud.
4: Sí, pues. Oiga.
1: De salubridad también.
4: ¿Es un mito o es una realidad? Agua con limón en ayunas, ¿verdad que desintoxica? ¿Quema grasas?
1: Negrito, qué buen tema. Usted siempre, Negrito, poniendo temas importantes en la mesa.
4: Como sabía que no venía el doctor, así que puse yo los temas.
1: Pero obvio, pues, Negrito, si usted es un hombre de la salud también,
4: además,
1: parte de este equipo.
4: Sí.
1: Sí, pues, ¿sabe qué? Mire, eso es una muy buena pregunta, porque muchas personas me lo consultan harto cuando uno me van a ver ahí a la consulta, para la redundancia, pero también me lo consultan a veces en las reuniones familiares, o amigos, me dicen, oye, yo me tomo una agüita de perra, o me tomo una agüita con cascarita de limón, porque me dijeron que era para poder quemar grasa. Bueno, yo les quiero decir, y siempre se lo he dicho también, que eso es un mito, Negrito.
4: Yeah.
1: ¿Sabe por qué? Porque a pesar que el limón aporta vitamina C y le da un toquecito agradable a esa agüita caliente, pero resulta que el cuerpo ya tiene sus propios sistemas de desintoxicación y que esos trabajan 24/7. Por lo tanto, no es que la agüita esta de limón vaya a tener algo distinto. No va a servir ni para el hígado ni para los riñones, ya que ningún tipo de alimento como de este tipo va a desintoxicar el organismo, ya ni tampoco va a quemar grasa corporal, sino que la grasa solamente se va a reducir o va a disminuirse cuando hay un déficit calórico sostenido en el tiempo, es decir, yo comer menos de lo que yo gasto, y de esa manera no hay uno puede bajar esa grasita corporal que tiene el organismo. Así que no hay ninguna infusión milagrosa que ni en la mañana, ni en la noche, ni en la tarde, que queme grasa, solamente ayuda para poder mejorar muchas veces lo que es, en vez de tomar a lo mejor una bebida o algún elemento distinto, va a servir como para hidratarse. Así que es mito de que esto quema grasa o desintoxica.
4: Ah, perfecto. Oiga, otra consulta que tengo por acá. Respecto a los carbohidratos, bueno, los carbohidratos son uno de los tres nutrientes principales en los alimentos y las bebidas también, los carbohidratos.
1: Pero por supuesto.
4: Ahora, esto de los carbohidratos de noche, es un mito que habla sobre el reloj biológico y el peso de las personas. Aquí nosotros encontramos los carbohidratos, dígame usted si yo me equivoco, en los granos, las frutas, las verduras y los lácteos, ¿cierto? ¿Comerlo esto de noche es beneficioso o no?
1: Mire, hay dos cosas que es importante decirlo. Primero, el carbohidrato es un macronutriente, así como las grasas, las proteínas y los carbohidratos. El problema, Negrito, es que en estos últimos años hemos tenido como un boom de los alimentos proteicos, es decir, hoy día todo tiene proteína, o sea, usted busca un chocolate de estos de marca, chocolate con proteína, leche con proteína, yogur con proteína, hoy día todo tiene proteína. Entonces,
4: ¿pero verdaderamente tendrán la proteína?
1: Hay muchos que no tienen y son proteínas de baja calidad. Ojo, eso después en un día lo vamos a conversar. Eso también. Hay algunos alimentos que dicen, mire, viene 10 gramos de proteína.
4: Y no viene ni uno.
1: Y la verdad es que, claro, en 100 gramos vienen los 10 gramos, pero no vienen en la porción. Y ahí hay que tener cuidado porque tiene que ver con lo que uno come. Claro, si usted se come, por ejemplo, un quesillo entero, claramente usted va a consumir una alta cantidad de proteína, pero no es la porción que a usted le corresponde consumir diariamente, sino que eso es en el tiempo. Bueno, y resulta que con lo mismo con los carbohidratos, hay una demonización respecto a esto, que dice que los carbohidratos son malos, que hay que sacar los carbohidratos de la dieta, que no es necesario. La verdad, Negrito, es que nosotros tenemos que tener presente dos cosas. Que ojalá nuestro sistema, digamos, de nuestro ciclo de inicio del día, nosotros debiésemos comenzar por lo menos a las 8 de la mañana aproximadamente y terminar a las 10. Es decir, si nosotros terminamos a las 10, estamos hablando de que a las 10 es ir ya a acostar, ir a prepararse para dormir y tener un sueño profundo. Por lo tanto, la última comida, que lo hemos planteado muchas veces en nuestro programa, es que ojalá a las 20 horas sea la última comida. Ahora, lo que sí es importante es que algunas personas en la noche prefieren siempre consumir alimentos más ligeros, ya una cena ligera o un alimento que sean verduritas o incluso no comer nada. Pero lo que sí es importante es que si usted va a comer algún carbohidrato en la noche, siempre tiene que ser un carbohidrato de buena calidad. Es decir, no consumir en la noche a lo mejor solamente pan blanco. Podría comer, por ejemplo, quinoa. Podría comer, por ejemplo, un arroz basmati, podría consumir, por ejemplo, un cuscús, quizá alimentos que son carbohidratos, pero que sean de bajo índice glicémico y que no sean refinados. Por ejemplo, no comerse de repente un pedazo de pastel o una torta en la noche, porque ahí también están los carbohidratos, pero están de otra manera, están de una manera más refinada como azúcar. Y ahí es donde uno dice, no, pues ese tipo de carbohidrato es el que no debe comer en la noche. Así que, como bien usted decía, Negrito, es un mito que comer carbohidrato en la noche engorda más. Es un mito, porque todo depende, ¿no es cierto?, del balance energético que usted tenga y obviamente de la alimentación que usted tenga a diario, más la actividad física, que nosotros siempre la promocionamos mucho en el programa, que hay que hacer actividad física y comer sanito.
4: Perfecto, gracias por la respuesta, Cristian. Son las 14 horas con 21 minutos, Festi Salud en Colores. Vamos a otro tema. Hay muchas personas que consumen huevos, pero preparan huevos tempranito, como para iniciar la jornada, porque dicen que eso les llena de energía y les da potencia durante el día a un buen trabajo, un buen desempeño laboral o en el estudio. ¿Consumir huevo en relación con el colesterol en la sangre, en qué influye?
1: Mire, Negrito, qué buena pregunta. Primero, porque lo que usted me plantea, que mucha gente me consulta, oiga, ¿el huevo aumenta el colesterol? Yo le digo, no. Eso es un mito, no aumenta el colesterol. Hay ya estudios de muchos años, bueno, hay un meme, no sé si usted lo ha visto, Negrito, que en algún momento decían que el huevo era malo, después que el huevo era bueno, después que el huevo era malo de nuevo, pero la verdad es que hoy día ya con todos los avances científicos que tiene la ciencia, ya podemos determinar y se ha demostrado científicamente que el colesterol que consumimos principalmente del huevo ya no eleva el colesterol sanguíneo en la en las personas. Por lo tanto, en este caso, consumir huevos, ya que pueden ser hasta 3 huevos diarios, una hasta 4 veces a la semana, va a ayudar mucho a tener proteínas de alto valor biológico y proteínas de buena calidad. Por lo tanto, hoy el huevo es una de las proteínas más completas, negrito, y más y de más

0: altísima calidad que uno pudiera comer en el día. Por lo tanto, si usted no tiene, por ejemplo, obviamente, no sé, pues va a un lugar, no sé si usted se acuerda cuando las mamás, nosotros nos llevaban a los paseos, y se acuerda qué es lo que hacía la mamá,
1: Los
0: echaba a
1: huevitos,
0: cocinar huevitos duros, ¿se
1: el huevito
0: acuerda, no?
1: duro.
0: Y abría el huevito duro en el auto, pues, que bien pasaba a huevo, el auto.
1: Sobre todo si se hacía a fuerza.
0: Claro, y sobre todo si eran puros hombres,
1: Claro.
0: pasaba, entonces resulta que, pero el huevo lo miraba así como dice, hoy lo miran a huevo, pero en verdad el huevo, uno lo miraba a huevo, por eso es el dicho, así, como que como un alimento pobre, disculpen la expresión, pero como un alimento de poca monta. Pero la verdad, negrito, es que comerse un huevito duro a media mañana o incluso como una colación de tarde, hoy día está considerado como un alimento de alta calidad, que es
1: Y
0: una buena
1: caro,
0: fuente de proteína.
1: y
0: Y hoy día,
1: carísimo.
0: claro, pues, pero claro, pues imagínense, pero mire, fíjese lo siguiente, un huevito, hoy día, ¿cuánto está un huevito individual? O sea, bueno, la bandeja está como a 6.000, 6.000
1: Claro,
0: pesos, dependiendo de la calidad, ¿cierto?
1: claro.
0: Ya, un huevito le puede sacar unos 300 pesos por unidad, más
1: Sí,
0: o
1: hasta
0: menos,
1: 500
0: ¿sí?
1: pesos.
0: Ah, pero por 300 pesos, usted igual tiene una colación saludable.
1: Ya.
0: A diferencia, por ejemplo, que si uno va a al supermercado, una galletita, de esta galletita de marca, una galleta le cuesta 250 hasta 300 pesos. Y claramente muchas mamás dicen, no, yo prefiero mandarle una galletita a mi hijo como colación, pero sin embargo, a lo mejor tiene una proteína de alta calidad y podría perfectamente mandarle un huevito duro. Yo sé que a lo mejor van a reclamar los niños o las mamás en la sala de clase, pero ¿sabe qué? Pero le estamos entregando alimentos saludables y muy potentes en proteínas. Ya, ahí sí que nosotros estamos entregándole una proteína de alta calidad y obviamente mucho más barato.
1: Ah, claro. Oye, a propósito, Cristian, se ve mucho en el comercio esto de los famosos llamados alimentos light, así entre comillas. ¿Hay trampa en el etiquetado con respecto a estos alimentos light y también las bebidas light por los azúcares añadidos que traen?
0: Mire, ayer en Negrito estuve viendo un artículo científico, aunque usted no lo crea, ya de un colega, que él es de Santiago, un colega nutricionista que trabaja en la universidad destacada de este país,
1: ¿La Chile?
0: y había un estudio ya hace poquito que hablaba respecto a qué es lo que ocurría, por ejemplo, con las personas que comienzan régimen dietético, y
1: ¿Ya?
0: dicen, mira, voy a empezar a consumir bebidas sin azúcar, o bebidas cero o estas bebidas light para poder bajar de peso. No hay estudios concluyentes que digan que efectivamente el producto va a hacer que baje de peso, porque lamentablemente tiene otro tipo de componentes que hacen que el cuerpo los elimine. Por lo tanto, en realidad es como consumir nada. Lo que hoy día siempre uno trata de propiciar es que si uno va a tomar algo o tomar un líquido, ojalá sea agua o a lo mejor un líquido que no tenga mayormente algo químico. Por lo tanto, hoy día, negrito, no reemplazan, o sea, estos productos que son light, que reemplazan el azúcar, ¿ya? Por lo general, a veces no siempre lleva a uno a consumir la cantidad suficiente. Entonces, al final uno termina consumiendo más de lo que debiese consumir. Entonces, ya como es light o es sin azúcar, uno tiende a tomar más, porque dice, no me engorda. Pero hay que tener ojo porque efectivamente no hay estudios concluyentes que esté relacionado con el peso corporal. O sea, tomar alimentos light o consumir alimentos sin azúcar, no hay una relación directa en donde uno diga, ¿sabes qué? Esto hace reducir grasa o hace bajar de peso. Los estudios actuales no son concluyentes, a diferencia del déficit calórico o en este caso que tenga, ¿no es cierto?, la posibilidad de consumir un alimento que no tenga ningún tipo de elemento químico. Las bebidas, por ejemplo, no son naturales, tienen un montón de químicos y cosas que incluso no son muy, muy aceptables. Y otra cosa, negrito, que siempre yo esto lo comento. Ayer yo tuve una paciente que a propósito de eso le quiero mandar un saludo porque está bastante bien de la última vez que la vi, pero ahí hay que seguir controlarse a la señora María Aguilar, ¿ya? Porque además le dio una dieta muy especial. Entonces, ¿por qué? Porque a las personas ya que tienen el síndrome de intestino irritable, que es una enfermedad bastante compleja que se está diagnosticando ya en muchas personas, esas personas que tienen ese diagnóstico no pueden consumir alimentos que se llaman polioles.

0: hoy día no son muy beneficiosos y a lo mejor pueden generar otro tipo de problemas que no tienen que ver solamente con el peso.
1: Ya. Tenemos un llamado de teléfono, Festi WhatsApp. Festi WhatsApp, aló.
2: Buenas tardes, señor Collao. Mire,
1: Hola.
2: yo quiero hacer una consulta al nutricionista. Mire, yo el problema que tengo, que me hice un examen y la uremia la tengo 57.8. Me dijeron que era alta, es el doctor que me ve. Y lo otro, el nitrógeno ureico, tengo 27. Quería saber qué es lo que puedo hacer para, porque yo no como. Y lo otro que tengo el colesterol 301. No tomo atorvastatina porque los huesos me duelen, o sea, todas las articulaciones. Tomé 3 meses y tuve que dejarlo porque no me podía parar de los dolores a los tobillos, todas esas cosas. Y todo lo que es atorvastatina he probado y no me pasa lo mismo. Y yo quería saber, porque yo tomo kéfir o los pajaritos, la leche que le llaman, casi día por medio, con avena, con varias cosas. Yo soy súper sana para comer. No como nada frito, nada, ni un frito, nada, nada, nada. Y cosas sanas, como pollo. Lo que más como es pollo. No sé si eso influirá también y me han dicho que yo produzco el colesterol, pero me tiene preocupada la uremia porque no sé si tendría que ir a un nefrólogo. Esa es mi consulta. Muchas gracias, que estén muy bien. Les agradecería que me orientaran, por favor.
1: Ok,
2: Gracias.
1: don Cristian.
0: Oiga, negrito, mire, primero,
1: Y
0: muchas
1: ahí
0: felicitaciones.
1: aprovecharemos de despedirlo también después, pues.
0: Sí, pues de todas maneras, mire, vamos a partir de atrás para adelante.
1: ¿Ya?
0: Respecto al colesterol, ella dijo que tenía, parece, 201, ¿cierto?
1: Sí.
0: Al parecer. 201, me acuerdo el nombre de la señora, es bastante aceptable porque en realidad el límite son 200. Entonces, ella está pasado en un puntito. Eso significa que no es algo que hay que temer, no es algo que vaya a estar complicado. Lo que sí es importante es ver cómo están sus triglicéridos y cómo está en este caso el LDL, que es el low density, ¿no es cierto?, lipoprotein, que es en este caso el colesterol, digamos, de baja densidad, que se llama LD de dedo, L de Leo, ¿ya? LDL. Si esos están altos, ahí a lo mejor habría que tomar algún tipo de dieta baja en grasas, tratar de comer, como bien ya decía, tiene una alimentación bien sanita, así que no es algo que uno tenga que preocuparse mucho, sobre todo porque su colesterol está muy en el límite, ya no es ni está justito, pero si lo puedo bajar, mejor. Ahora, respecto al tema de la uremia, que ella decía, hay que tener ojo porque a lo mejor nos falta un poquito más de información, saber si cómo están funcionando sus riñones. Ya, lo primero que nosotros decimos tener como antecedente es saber cómo están funcionando sus riñones, si ella a lo mejor ha tenido algún tipo de enfermedad renal crónica o a lo mejor ella tuvo algún tipo de enfermedad renal aguda. O sea, hay que saber primero cómo están funcionando sus riñones, porque la uremia ya es la acumulación en la sangre, sobre todo, de productos de desechos nitrogenados. Entonces, ¿qué significa? Que cuando nosotros tenemos una dieta muy alta, muchas veces en proteína, hace que, por ejemplo, nuestros riñones no filtren o no eliminen todo. Por lo tanto, ahí hay que tener ojo con lo que pueda estar pasando con los riñones. Entonces, en ese sentido, yo lo que le recomendaría a ella, así sin tener mayores antecedentes y tampoco tener los exámenes a la vista, pero es a lo mejor todas las proteínas como el huevo, las carnes, los lácteos, tratar de consumirla en una cantidad relativamente moderada, no en mucha cantidad para que no haga un esfuerzo sobre todo sus riñones. Y obviamente, si ella tuviese alguna enfermedad renal crónica o tuviese algún problema renal en este momento, claramente nosotros tendríamos que hacer una restricción o un control en este caso de las proteínas. Ahora, no siempre es culpa de la dieta. Ya, porque también acá hay que tener presente que la deshidratación también podría ser un factor. Por lo tanto, mi recomendación desde ya con la auditora que nos llamó
1: La señora
0: es que
1: Olga.
0: ella, si la señora Olguita, que si ella no toma agua o es

0: mala para tomar agua, tiene que empezar a hacerse la idea de empezar a tomar mucha más agua de lo que ella a lo mejor consume en el día a día. Ya, así que por eso también como recomendación, porque puede que a lo mejor tenga alguna deshidratación por alguna diarrea, si hay algún sangrado realmente interno o simplemente algún medicamento que le esté produciendo también todos estos problemas. Entonces, hay harta historia que hay que evaluar. Ella decía, ¿será bueno ir a un nefrólogo? Yo le diría, mire, antes que vaya a buscar un nefrólogo, yo le recomendaría ir donde el doctor Cancino, médico internista. Él le va a tomar una batería de exámenes, le va a decir cómo están funcionando sus riñones y si hay un problema, a lo mejor un poquito más grave, él la va a derivar al especialista que corresponda y así va a tener tranquilidad y va a tener una buena calidad de vida. ¿Ve? ¿Qué mejor?
1: ¿Qué mejor?
0: Me gané una consulta gratis del doctor Cancino el próximo martes.
1: Así es. Oiga, queremos agradecer que estuvo esta primera media hora con nosotros, pues, don Cristian Cárdenas.
0: No, Negrito, oiga, muchas gracias. Disculpe a los
1: Sí.
0: auditores, pero hemos estado con hartas cosas en términos laborales y hoy día también reuniones que estamos aquí a través del Servicio de Salud. Te sabes, estamos en la campaña de vacunación, estamos con hartas cositas que queremos siempre tratar de difundir y a veces me topan algunas, como bien decía usted, algunas reuniones a esta hora, ya para que la gente esté tranquila y que no estoy en reunión de a dos, sino que es una reunión de más personas, ya, y hay actas, así se las puedo mostrar,
1: ¿Qué?
0: que esa acta, Negrito, se la voy a pedir al doctor Cancino en el próximo programa del próximo miércoles.
1: Muy bien, pero un consejo para usted, quien da muchas explicaciones, a veces se ahoga en las propias explicaciones. Así que no
0: Mire,
1: esté
0: qué
1: dando tantas
0: lindo.
1: explicaciones, don Cristian, ¿eh?
0: Oiga, no, oiga,
1: Hecho,
0: no.
1: hecho, hecho, hecho.
0: El video que me mandó, ¿quién era? ¿Se acuerda qué video que me mandó,
1: El
0: no?
1: doctor Cancino.
0: ¿Era él?
1: Sí, bo.
0: Oh,
1: Pero va callado, sí, bo.
0: pero, oiga, pero le tiraron la ropa para afuera, no puede ser. No,
1: Ya,
0: ya no
1: chao,
0: puede.
1: velador.
0: Ya, que le vaya bien, Negrito.
1: Chao.
0: Cuídese. Buena tarde.

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Faltan 16 minutos para las 15 aquí en el Festival La Radio Colores de Chile. Bueno, don Cristian se tuvo que retirar por una reunión súper importante que tenía a las 2:30 de la tarde. Pidió las excusas y partió. Y don Mauricio Cancino debe estar en lo mejor del almuerzo.

0: ¡Ah, oh, qué rica la faltruca, Lalo! Faltan 11 minutos para las 15, como para el día. Día frío. Está helado, Larito. ¿Cómo andamos con la temperatura? Revisamos de inmediato. Temperatura del momento centro de Viña del Mar, 15 grados. Lalo, termómetro y la sensación térmica, idem 15 grados. Bajando, ¿eh? Porque teníamos 17 grados hace una hora atrás. Humedad 73%, viento de 8 kilómetros por hora. Los cielos están nublados, ¿ah? ¿Eh? Probabilidad de precipitaciones 0%, así que no preocuparse, no tendremos lluvia al menos por esta semana.
1: ¿Qué es lo que estamos a rular? Y empezó el verano. ¡Fuego!

0: para adelante nomás, Lalo. Eso, con el ladito ahí, recibiendo los FestivaZap en colores. Y faltan 7 minutos para las 15. Mira, tenemos el primer FestivaZap de la tarde. ¡Aló!
1: Muy buenas tardes.
0: Buenas.
1: Señores Radio Festival, mi nombre es Mauricio Araya y ¿ya? soy dirigente de la Feria Hortofrutícola Parque Caupolicán. ¿Ya? Le quiero informarle, mediante este medio, que mañana la Feria Caupolicán, la Feria Hortofrutícola, funciona en horario normal. Lo que sí no va a funcionar, el lado del comercio ambulante que está dentro del recinto nosotros, que mañana hay un operativo a nivel gobierno. Mañana. Mañana jueves hay un operativo a nivel gobierno. Que van registro civil, CEFAN, etcétera, etcétera, etcétera. Entonces se les comunica a la comunidad que es para agilizar carnet de identidad, trámites judiciales, problemas de salud. Mañana hay un gran operativo de la Feria Caupolicán a partir de las 9 de la mañana hasta las 2 de la tarde. Ese es que un sector del lado de la Feria Hortofrutícola que no va a funcionar, va a ser un operativo. Entonces quería para rectificar la comunicación que se está mandando a nivel de la región, que realmente mañana hay Feria Hortofrutícola en la Parque Caupolicán. Así que muchas gracias, señores Radio Festival, por su atención. Que tengan una muy buena tarde y un saludo a todos los radioescuchas que en este momento están conectados con este medio radial muy importante, y felicidades por los 50 años que están cumpliendo a nivel de esta vida. Gracias, hasta luego.
0: Ya, gracias por el comunicado, pero me quedó la duda, Lalo, y lo vamos a revisar internamente porque ahí hay una... Se contrapone el mismo en informar algo con respecto a la Feria Caupolicán, porque en una dice que la Feria Hortofrutícola va a funcionar normal, pero al final del mensaje dice que no. Entonces no se entiende el sentido, porque lo que yo entendí de que él dijo que la Hortofrutícola va a funcionar normal en el Parque Caupolicán, la Feria Caupolicán, y que la feria informal, una que es de ambulantes, dijo él, que está en el interior de la Feria Caupolicán, esa no va a funcionar. Que esa no va a funcionar. Eso es lo que se entendió en un principio, que no va a funcionar, porque va a haber una feria, pero de atención comunal, a nivel comunal, ¿cierto?, con organismos del Estado. El registro civil, nombro por ahí, el IPS, todo eso que son... Siempre que, mándame el audio porque está muy confuso, porque en un principio dice una cosa y al final se dice otra cosa, así que vamos a tomar nota de eso ya con más calma y lo vamos a dar a conocer, por favor. 5 minutos para las 15. Siempre los comunicados, cuando se dan comunicados, es que lo ideal es tenerlo impreso, porque uno así le permite corregir el comunicado, o sea, lo repasa, lo relee y después lo envía cuando son mensajes audio. Siempre hay que tener el mensaje como recomendación a futuro para dirigentes, siempre el comunicado tiene que estar escrito. Entonces ahí uno ordena el comunicado, pero en este caso ahí tenemos una confusión, porque el mismo se confunde en los dichos. Lo vamos a aclarar luego aquí en la festival. En todo caso, gracias por el comunicado.

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Ya son las 15 con 3 minutos, 15 con 3 en la Festival, la radio en colores de Chile con Eduardo Lalito de Fresco Tapos, joven Lalo. Bien, compadre, aquí estamos listos ya para iniciar el gran festival de la Number One con música, entretención, servicio y otra cosita. Y vamos a hablar de las celebraciones de hoy, en especialmente de una.

0: Eso, las 15 ya con 7 minutos, 15:07 en el Festival Miércoles 19 de agosto del 2016, día de San Mariano y Mariana. Muchas felicidades, ¿eh? Viene del nombre de María, entre paréntesis, y de Mario. De ellos deriva María y Mariano, advocación también que reciben los que siguen la fe católica en la advocación de María, Madre de Jesús, Mariano y Mariana. Felicidades. Hoy tenemos algo bien importante que comentar. Día Nacional de la Radiotelefonía Nacional. En un día como hoy se da cuenta de la primera transmisión radial en nuestro país. Mire la importancia que tiene.
1: Qué lindo, qué maravilloso.
0: Fíjate que los medios de comunicación, ni siquiera las radios, excepto Festival, que muy temprano lo estuvimos diciendo aquí con el Rolito, dimos cuenta de que hoy es el día de la radio en Chile.
2: ¿Qué?
0: El día de la radiotelefonía nacional. Bueno, la televisión es la televisión, hacen sus cosas, ¿no? Puros cagüines. La primera transmisión oficial de radio en Chile ocurrió en Santiago un día 19 de agosto de 1922, hace 104 años, la presencia de la radio en Chile. Y eso ocurrió a las 21:30 horas desde una sala ubicada en la Casa Central de la Universidad de Chile. El transmisor utilizado fue construido por los profesores Arturo Salazar y Enrique Sacía Herrera, los padres de la radio en Chile. Se ubicó un receptor en el vestíbulo del edificio del diario El Mercurio, al cual concurrieron cerca de 200 personas como testigos. Dicho periódico publicó ese mismo día la programación prevista para la ocasión. La apertura con la marcha de una marcha militar, después un dúo de violines por los señor Enrique Cabré y Norberto García, discurso político de la actualidad por Rafael Baluenda, canto con acompañamiento de violín de María Ramírez Arellano, una sorpresa dentro del programa, canto por un joven aficionado, últimas noticias del día, el himno de Yungay, las buenas noches y las muchas gracias. Esa fue la primera programación de radio que tuvo Chile. Ahí está Óscar Valdés como periodista cubriendo la información, y él dio cuenta de todo esto, que hoy es testigo de lo que ocurrió en esos años. Está viejito Óscar Valdés, y ya ahí ya tenía 18 años, ya estaba haciendo la práctica. Esa primera transmisión fue todo un éxito. Hasta hoy la radio es lo más creíble, el medio más creíble, que la ciudadanía da cuenta por sobre todas las demás instituciones del país. El 26 de marzo de 1923 se inauguraron las transmisiones de la radio chilena, mientras que el año siguiente aparece la radio El Mercurio, asociada al periódico del mismo nombre. Y en 1926 nace en Valparaíso la radio Lord Cochrane, que posteriormente se convertiría en la Radio Nacional de Chile, en Valparaíso. En las décadas siguientes el número de estaciones de radio aumentó considerablemente. En 1936 nacen dos radioemisoras que continúan sus transmisiones hasta la actualidad, que son la Agricultura y la Cooperativa Vitalicia. La radio, el medio más confiable en Chile. Se cumplen hoy 104 años de esa primera transmisión radial en nuestro país, y qué lamentable, qué triste es ver que no se le da la importancia que corresponde. Excepto aquí en Festival, que lo hemos comentado.

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1: Así es, señores, aquí tenemos el mercado de las pulgas en la Festival, que dice así. Ponga mucha atención. Se arrienda casa, dos dormitorios más dependencia, Quilpué, de preferencia para dos o tres adultos mayores, 320 mil pesos. Llamando al 99-5133-464. Se vende un departamento de tres dormitorios más dependencia, balcón y estacionamiento en Rodelillo, 53 millones de pesos. Llamando al 976-126-595. Arriendo pieza en Quilpué, sector hospital, 200 mil pesos a persona sola. Llamar al 988-047-970. Se vende lavadora de 20 kilos marca Mademsa, 150 mil pesos. Además, un refrigerador Samsung grande, 160. Llamando al 99-374-3144. Se vende kiosco, todo al día, esquina del Cesfam de Concón, 5.500.000 pesos. Llamar al 961-808-512. 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

Las 15 con 23 minutos. Hoy es el Día Mundial de la Fotografía también. Estoy dejando para el último lo del Día del Amante Clandestino. Los voy a dejar con las ganas. Esta fecha fue instituida en el año 2006 por el Consejo de la Cultura y las Artes de nuestro país. El Día de la Fotografía, mira. Su objetivo es de preservar a través de la fotografía todos los hechos que han sido y serán historia gráfica de nuestro país. Además, es muy importante considerar que el primer procedimiento fotográfico

se desarrolló por allá en el año 1839. Testigo de esto es porque se tomó esa primera fotografía Aldo Ortiz Pupo. Cuando Louis Daguerre perfeccionó la técnica de Joseph Nicfore y la difundió a nivel mundial en París, en la Academia de Ciencias de Francia, este procedimiento se basó en la intervención de elementos que consisten en la obtención de una imagen sobre una superficie de plata pulida. Mira, la primera fotografía. Bueno, el 19 de agosto fue elegido como el Día Mundial de la Fotografía porque ese mismo día, pero en 1839, fue establecido como la primera práctica del proceso fotográfico en Francia. La fotografía es uno de los inventos más importantes de la humanidad. Hoy, la foto moderna, usted anda con el teléfono, ¡pa! Foto, selfie, pantallazo, video, transmisión en vivo y en directo. ¿Cómo ha evolucionado la fotografía desde los tiempos de las cajas, esas máquinas de cajón? Que le decían a uno, ¡mira el pajarito! Y uno, ¡para arriba, hombre! Y todavía existen estas máquinas de cajón. En las plazas, por ejemplo, las plazas de campo todavía las encuentran. Pero como un atractivo que es patrimonio, esas cajas de fotografía que se hacían con un procedimiento que solamente el mago fotográfico que la tomaba lo hacía, porque escondía las manos dentro de una manga negra, ¿te acuerdas? Claro, porque no le dieron la luz al negativo que tenía dentro. Y se procesaba la fotografía. Qué lindo recuerdo. Ahora no, todo ya es mucho más moderno. Cámara y todas esas cosas. ¿Qué? Teléfono celular te saca de apuro en todo momento. Por eso es tan peligroso de repente andar por ahí. No, nos falta el sapo que te saca una foto.

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0: Ya faltan 23 minutos para las 16 en la Festival La Radio Colores de Chile. Ya, llegamos a lo que teníamos pendiente.
1: ¿Qué?
0: El Día del Amante Clandestino. A lo que vinimos, Lalo. ¿Aquí vinimos? No, si ya estoy cansado. Cada 19 de agosto, porque es así, cada 19 de agosto, los amantes se divierten. Y a escondidas. A diferencia de la festividad romántica de San Valentín, que celebra el amor en su forma más abierta y expresiva. Bueno, este día es dedicado a aquellos que mantienen relaciones amorosas en secreto, en la clandestinidad. Por algo se llama el Día Internacional del Amante Clandestino.
1: ¿Qué?
0: ¡Oh! ¡Wow! La fecha tiene su origen.
2: ¡Fome!
0: No, que fome. ¡Ah, ya! No, pues no, pues el no, pues nunca. No, jamás, pues. De esta agua no beberé tampoco, pues. Dile eso. La fecha tiene su origen en una anécdota. En una anécdota histórica que involucra a un destacado prócer francés del siglo XVIII. Según la leyenda, este individuo, a propósito viene llegando don Andrés, mira, este individuo fue sorprendido. Vaya nomás a la oficina para seguir con el cuento, don Andrés. Este individuo fue sorprendido en flagrante infidelidad por su esposa.
2: ¡Ivo!
0: No, todas estas veces. En compañía, creo, señora Patricia. En compañía de la esposa de un destacado político. Además, mira el hombre. Pero era francesa. Claro que el apellido era Schmidt, ¿no? Habrá sido...
1: ¿Qué?
0: Puede ser parecido. Bueno, para preservar la privacidad de los implicados, sus nombres nunca se revelaron, ¿eh? Porque claro, había compromiso político de por medio, porque eran destacados personajes de la época. Y así para que nadie salga pillado también. El escándalo resultante fue tan grande que la historia inspiró la creación de un día especial para aquellos que mantienen sus amoríos ocultos. El descubierto fue muerto a golpes de martillo. Mira, a golpes de martillo. La ciudad donde se concretó el crimen se mantiene también en secreto, obviamente, para no violar el carácter confidencial de la conmemoración.
1: Ten cuidado, ¿eh?, que te van a pillar.
0: Ya estoy acostumbrado. No alcanzaba con un 14 de febrero para un San Valentín, sino que ahora quienes estén en pareja, pero tirando la chancleta por ahí fuera de la casa oficial, pueden salir a celebrar a escondidas, obvio.
3: ¡Te sacaron la foto!
0: Tu tan ansiado día, ya que el 19 de agosto se celebra el Día del Amante Clandestino.
4: ¡Ay!
0: Fecha que festeja el amor a hurtadillas. No en cuclillas, sino que a hurtadillas. Aunque el Día del Amante Clandestino no es una festividad oficial, ha ganado popularidad en varios países alrededor del mundo. Sí, yo sé que le gusta a usted, pues. El Día del Amante, incluso sale corriendo a saludar a las amigas. El Día del Amante Clandestino no sigue un formato de celebración único, ¿eh? En algunos lugares se organizan encuentros secretos.
5: Sí.
0: Y cenas privadas.
2: ¡Ay, ay, qué asco!
0: Sí, claro, ya. Sí. Sí, oye. No voy a hablar mucho, ¿no? La clave está en mantener la discreción, asegurando que la celebración se mantenga en el ámbito privado. Obviamente. No como un amigo de Quillota que lo pillaron ahí y le hicieron zumbar la camioneta. Claro. Pero ese es un cuento aparte también. ¿Ah? ¿Ah, ya otro amigo? ¿Otro amigo también? Lo pillaron y le tiraron la ropa por la ventana y tuvo que arrancar pilucho. Y otro amigo, una vez le llevó un hoyazo. Ah, que fome el último.
1: Eso.
0: Ya, pues déjame terminar la cuestión, pues. En Chile, muchos han adoptado la celebración de esta fecha como una forma de conmemorar sus relaciones amorosas que se mantienen fuera de la formalidad. Bueno, las celebraciones pueden ser discretas y adaptadas a la naturaleza secreta de la creación, porque tiene que ser en secreto.
3: ¿Usted cree que yo puedo?
0: No, sí puede, claro, sí puede, pero con alto esfuerzo y paciencia. En nuestro país son más conocidos como los patas negras. Pero esto es para uno y otro lado, ¿eh? No solamente los varones, claro. Más para los hombres que le digan así los patas negras, pero también hay damas, pues, hay mujeres, sí. Los patas negras. Pero esto es para uno y otro lado, ¿eh? No solamente los varones, claro. Más para los hombres que le digan así los patas negras, pero también hay damas, pues, hay mujeres, sí. No vamos a citar ejemplos, ¿cierto? Para no involucrar a personajes que en estos momentos pueden estar haciendo su trabajo en la oficina y más de alguna esposa le puede llamar y decir: vos termináis la pega y te venís al tiro para la casa hoy día.

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0: Faltan 11 minutos para las 16 en el Festival de la Radio en Colores de Chile. ¿Cómo estamos? Avante clandestino. Eso.
1: Tranquilo por las piedras.
0: Sí, sí. No te vayan a pillar, no va celebrando el día.

0: Ya faltan 7 minutos para las 16 en la Festival La Radio Colores de Chile. Aquí todavía no paramos de estar tan divertido en el tema que tocamos hoy día que no paramos de reírnos. Debe ser por los recuerdos que se vienen a la mente, vos. ¿Tenemos un Festi WhatsApp, Lalita? Ya, a ver, Festi WhatsApp. ¡Aló!
1: Hola, don Negro Collado, ¿cómo estás?
0: Hola, Vale.
1: Oiga, que sí. Hoy día es el Día de los Infieles. Le quiero contar una anécdota que me pasó como cuando tenía 20 años.
0: Ya.
1: Yo pololeaba con niños de Santiago. Igual la relación era súper tóxica. ¿Ya? Así que como que no valía mucho la pena, pero por lidiar con niña de Santiago duré como un año entre volver y terminar. Pues. Y la última vez que volvimos, me acuerdo que fuimos al sur. Con él, el papá de su amigo, la pareja del papá de su amigo y ¿ya? los dos niños de la señora. Ya, pues. Y él tenía dos teléfonos. Y como yo era muy tóxica en esa época, le empecé a revisar el celular.
0: Ya.
1: Y andaba con otra mujer.
0: ¿Sí?
1: Así que ¿ya? yo le busqué el Facebook a la cabra desde mi Facebook.
0: ¿Ya?
1: Y le escribí. Oye.
0: ¿Y le escribió?
1: ¿Sabís qué? Tú con el ¿ya? fulano de tal, que no lo quiero decir el nombre.
0: Obvio.
1: Fue conmigo al surpo. ¿Ya? Y dormimos juntos y pasamos la semana juntos en el sur. Y como que, no acuerdo qué cuestión me dijo la cabra, pero como que me dijo algo como si no me hubiera creído.
0: ¿Ya?
1: Y la cosa que después el cabre me habló preguntándome por qué le había mandado el mensaje. Y yo le dije porque también andaba con la otra cabra. Y el tipo lo que me dijo es que tú nunca me dejáis ser feliz.
0: Oh.
1: Y yo como, en serio. Bueno, pues esa es mi anécdota. Puede que esté muy bien, saludos.
0: Oh, mira, pero atrevida la Vale, ¿eh? Atrevida, pero bien, pues, o sea, bueno, el hombre estaba comiendo de dos pasteles porque ay, aquí, claro. No, ¿ah? ¿Cómo yo digo? ¿Cómo pueden existir hombres así, bro?

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0: Las 16 horas.
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0: Estas son las informaciones del momento en Festival. Hoy se realizó la inauguración del primer centro de salud de alta resolutividad SAR en Miraflores Alto. El centro de salud municipal más moderno de la región, que beneficiará a más de 100.000 personas. SENAPRED reportó que hay 580 damnificados y más de 1.100 personas albergadas en el norte por el sistema frontal. Al abordar la afectación a viviendas, se registraron 182 con daño mayor y 892 con daño menor. Alcaldesa de Valparaíso, Camila Nieto, declaró que las luminarias de Valparaíso se van a recambiar en mi gestión. Expertos respaldan petición del ministro Iván Poduje a ministro Jorge Quirós para aumentar presupuesto del Ministerio de la Vivienda y Urbanismo. Tras ser desvinculada por pérdida de confianza de la Embajada de Chile en Nueva Zelanda, Manahai Pakarati ingresó una millonaria demanda en contra. Una demanda de tutela laboral contra la Cancillería. La senadora por la región de Valparaíso, Camila Flores, respaldó la operación Cancerbero, que permitió trasladar a 198 internos desde el complejo penitenciario de Valparaíso hasta la cárcel de Talca. La sífilis registra un preocupante avance en Chile, especialmente entre los adultos mayores de 60 años, grupo que ha experimentado uno de los mayores aumentos en las tasas de notificación. Donald Trump anuncia reunión con Kim Jong-un antes de fin de año. Entre el 2017 y 2021 hubo tres encuentros entre el estadounidense y el norcoreano. Evacúan comisaría en La Serena tras confirmar que detenida padece tuberculosis activa. La mujer en situación de calle advirtió sobre su cuadro infeccioso tras ser ingresada al calabozo por una orden pendiente. En la Universidad Santa María se realiza la Feria Laboral Más Energía. Es un evento que busca conectar el talento local con las oportunidades del sector energético. La temperatura del momento en el centro de Viña del Mar llega a los 16 grados termómetro y la sensación térmica idem 16 grados. La humedad 73%, viento de 8 kilómetros por hora, cielos despejados, probabilidad de precipitaciones para las próximas horas 0%. Las 16 horas 4 minutos, más noticias en cualquier momento en Festival.

0: Ya son las 16. Me acabo de enterar que soy el enfermero de turno, Lalo. Sí, mira, ¿qué va a decir? Está pica. Son las 16:08 en la radio en colores de Chile. Tenemos Festival Sam, me dice Lalito. Aló, hola. Mira, hay un joven ahí que está mirándote, Lalo. Espérate un poquito, chico.
1: Ernesto Collado aquí me rayó montones con todas sus historias, pues.
0: ¿Ah, sí?
1: Sí, pues... ¿Cómo se puede tomar algo así? Ahora uno se ríe de esas cosas. Pero en un momento pasó susto. Y ya, porque tengo una bonita tarde, acortando la tarde al negro.
0: ¿Ya?
1: Que sea muy bendecida.
0: Muchas gracias.
1: Aquí el yo-yo me ha hecho mucho, mucho cariñito. El yo-yo es mi gato regalón. ¿Ya? Con la pepa y el miel. Aquí lo estamos escuchando como siempre. Ay, qué manera hacerme reír. Bueno, eso es bueno. Uno se distrae con ustedes, nos ayudan tanto y nos hacen reír, ¿no? Y también acordarnos de algunos detalles de nuestras vidas. Acá la señora Cedit, que lo escucha siempre.
0: Gracias, que esté muy bien, ¿eh? Ahora estoy para la risa yo aquí. Aló, buenas tardes.
2: Hola, Negrito, ¿cómo está? Muy buenas tardes. Oiga, el tema de hoy va a dar que hablar. ¿Sí? Tantas historias, tanto de ellas como ellos. Son historias que quedan en el libro de la historia de cada una, ¿no es cierto? Para recordar buenos momentos de cada uno. Así que estuvo bueno el tema de Camilo VI, muy bueno, eso como que refleja todo. Bueno, va a ser una tarde muy de recuerdos para todos.
0: Gracias.
2: Que esté muy bien, buena tarde, junto a su equipo de festival, y que tenga un buen regreso a casa.
0: Igualmente,
2: ya, derechito a su casa, así como una regla, derechito. Que esté bien, Negrito, Betty de Miraflores.
0: Así que el tema de hoy le trae recuerdos también, ¿ah? ¿Eh?

Las 16 con 17 minutos. Saludos para Inesita, que anda por acá, que viene de Quillota, anda paseando por acá en la ciudad, ¿sí?, Jardín, en Viña del Mar. Nos vino a visitar, a conversar un ratito. Saludos para su princesa, su hija, que está preciosa ahí ahorita. Es una modelo. ¿Por qué no participa en los concursos de modelo? Digo yo, porque tiene todas las características: linda sonrisa, linda carita, buena facha, buena pinta, buen estilo. Bien estilizada. Está bien hecha la chiquilla esa. Así que salud para la princesa, la hija de Inesita, que viene de Quillota, ciudad creada con cariño. Ahí está, po. Ciudad creada con cariño. Fue ella creada con cariño. Claro. No sé, la pillaste justo en un día. ¿Fue en el día de San Valentín? ¿No? No, porque felicitaciones para la Inesita y su hija, que está ella con licencia, está en Quillota ahí escuchando los festivales, así que le mandamos un saludo a la distancia para ella y para sus amigas también, porque trabajan en el Hospital Bipro. China, conozco toda la historia yo, el Hospital Biprovincial de Quillota. No es que me meta en la vida de nadie, pero es que son cosas que me llegan al oído. Así que saludo para sus compañeras de trabajo, que seguramente la deben echar de menos en los servicios que ella trabaja. Hospital Biprovincial de Quillota. Pregunten por la hija de la señora Inesita de Quillota. Y todos le van a decir, ¿dónde está? ¡Allá está ella! La más bonita de todas las chiquillas del Hospital Biprovincial. Saludos para ella y que esté muy bien. Y Inesita, gracias por visitarnos también, ¿eh? Un abrazo y felicidades. Las 16 con 20 en la Radio Colores de Chile.

0: Ya, vamos a seguir con el tema del amante clandestino, ¿no? No, terminemos.
1: ¿Qué?
0: Porque hay mucho, por ahí Fernando Brignaldello me dice, ¿por qué estás hablando de mi historia? Yo no he dado nombre, ¿cierto, Lalito? Saludos para Fernando Brignaldello y su historia en el Hotel O'Higgins de Villa del Mar cuando trabajó por muchos años ahí. También tenía su departamento clandestino.

0: Ángeles.
1: Las 16:26 minutos aquí en la Radio Colores de Chile. Fernando Brignardello nos hace una aclaración, Lalo. Él no tenía una habitación clandestina. Me dice, sí, textualmente, voy a leer el mensaje. Señor Collao, yo entiendo que cuando me dicen señor Collao, es porque es como un llamado a atención. ¿Sí, no? Porque suena así como muy... Muy protocolar, muy autoritario, no sé. Señor Collao, me dice, don Fernando Brignardello, era en la azotea del hotel...

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0: Falta 25 ya para las 5 de la tarde. Ya tenemos Festival Zap. Sí, aló, hola.
1: Hola, mis chicos.
0: Hola.
1: Oye, ¿qué? Se basaron, nos trajeron demasiados recuerdos. Yo creo que tanto a las mujeres, a los hombres. Porque ¿para qué no vamos a hacer las letras?
0: Muy ¿sí? Total, bien,
1: pues. También hemos ido por ese mal camino.
0: ¿Cómo que mal camino?
1: Era como decir, no quiero, pero sí quiero. No, pero a todos nos pasó un sustito, mal que mal. Todos fuimos jóvenes, todos hemos sido. Ahora nos quedan solo los recuerdos. Yeah. Pero bien, bien, me alegro del tema que tomó. Y yo creo que a muchos le pegaron en los cachos. Bueno, que tengan un buen día, un buen regreso a casa. Yeah. Y desde el Olivar, como siempre, le estamos llamando.
0: Muy bien, pues. Muchas gracias por estar con la festival, pues. ¿Eh? Agradecido y por ese humor también que tiene. Porque hay algunas personas que se lo pueden tomar a mal. Decían, ay, ¿cómo pueden hablar esas cosas en la radio? Así con una papa en un lado de la boca. Y se sacan la papa y son igual que todos. Bueno, gracias a la señora por llamar, por mandarnos ese mensaje respecto al tema de hoy, que es el amante clandestino.

Oye, damos cuenta también del fallecimiento del conocido amigo de Radio Festival por muchos años, Roberto Osvaldo Olea Muñoz, que en paz descansa, más conocido como Bam Bam Olea. Está siendo velado sus restos en 5 Oriente, 285 Viña del Mar. 5 Oriente, 285 Viña del Mar. A las 18:30 horas de hoy va a haber una pequeña ceremonia de servicio fúnebre ahí en el mismo lugar donde está siendo velado nuestro amigo Roberto Osvaldo Bam Bam Olea Muñoz, conocido el Bam Bam. Partió a lo alto. Bueno, estaba pasando por un difícil momento de salud y ahora ya descansa en paz. Osvaldo Olea Muñoz, el Bam Bam. Él trabajó en una funeraria de la Armada de Chile en Valparaíso por muchos años. Siempre he tenido contacto con nosotros y nos daba cuenta de algunas novedades que ocurrían en el principal puerto de la República, en Valparaíso. Nos llamaba y nos decía, tal cosa está sucediendo, para que la gente esté enterada. Noticias de momento en el Valparaíso. Bam Bam Olea ya descansa en paz. Reiteramos que a las 18:30 habrá una... Es un responso que se hace ahí, un responso fúnebre, en la donde está siendo velado Bam Bam Olea. En 5 Oriente, 285 Viña del Mar. Descansa en paz. Bam Bam.

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1: A ver qué tenemos por acá en nuestros avisos del Rinconcito de las Cosas Perdidas y otros servicios también en Festival. Vamos a ver de inmediato. Llaves de una camioneta Futón, perdidas en el centro de Quilpué. Camioneta Futón, perdidas en el centro de Quilpué. Quien las haya encontrado, por favor, llamar al 983-930-526. 983-930-526. Billetera perdida, bus trayecto Valparaíso Concón, con documentos que pertenecen a don Carlos Martínez Torres. Cualquier información, por favor, comunicarla al 99-9953-821. 99-9953-821. Billetera perdida con documento de don Carlos Martínez Torres. O bien, las viene a dejar aquí a los estudios de Festival. Gracias.

0: Listo, sí, señores. Oye, Lalo, ¿quedan canciones todavía respecto del tema de hoy o no? ¿Fuera la última esa? No, sí quedan muchas todavía. El del, ¿cuánto era el del? ¡Ay! El venado. Es para rematar, por Lalo. O el de las botas negras también. Claro, quedan hartos temas todavía. A propósito del Día Internacional del Amante Clandestino. Bueno, nosotros ya nos vamos ahí, pero tenemos un festival WhatsApp antes. Hola, aló.
1: Hola, Negrito Collado.
0: Hola.
1: Perdón, Joel Lalo. Joel Lalito. ¿Qué? Aquí Rosita Citena saludando.
0: Hola, Rosita.
1: Lindas canciones y el tema de hoy día. Así que eso, me río mucho con ustedes. Está muy entretenido, la música muy linda. Así que eso, mi niño, quería saludarle, mandarle un abracito, que llegue bien a su casita cuando se vayan de su turno, y muchas bendiciones.
0: Ya, po.
1: Y les mando un abrazo muy grande para usted. Ya, gracias. Que estén muy bien, cuídense mucho.
0: Gracias, Rosita. ¿Y no tiene con quién celebrar hoy? Digo yo, pues, o sea, nunca se sabe, ¿cierto, Lalo? Sí, faltan 6 minutos ya para las 17. Lalito Órdenes va a continuar en la sala de sonido del festival. Porque se retira a las 18, no, se va a ir más tarde porque tiene que celebrar hoy día. Departamento de prensa con José Luis Batis Vargas. No, no está él. Allá. Saludos para nuestros amigos oyentes. Gracias por estar en la sintonía. Sigan acompañándose porque ya viene Juan Alberto Petete Sepúlveda con una tarde entretenida que también tiene sus historias de amante clandestino.

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12: Las 17 horas.
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12: Estas son las informaciones del momento del festival. Esta tarde, en Refinería Aconcagua, fue detectado un mensaje con una amenaza de bomba en el casino. Y como medida preventiva, la empresa evacuó al personal y activó de inmediato los protocolos. La empresa entregará más detalles en el transcurso de la tarde. No tienen autoridad en temas de seguridad. El oficialismo responde a arremetida del expresidente Gabriel Boric contra la reforma. En el sector enrostraron la crisis de seguridad en el gobierno del Frente Amplista. Por Imperio Ámsterdam dictan arresto domiciliario total para Camilo Huerta. Fue formalizado junto a 37 personas por tráfico de drogas, asociación ilícita y lavado de activos. Carabineros reduce a delincuente tras el robo de celular a mujer en pleno centro de Valparaíso. El imputado cuenta con antecedentes previos y se logró recuperar la especie sustraída. Diputados republicanos piden indulto a ex conscripto condenado por muerte de joven durante el estallido social. Javiera Rodríguez y Sebastián Zamora dieron lectura a una carta escrita por la madre del condenado. Donaciones, mensajes desde Barcelona y permanente contacto, así es el activo vínculo de Alexis Sánchez con Tocopilla en medio de la crisis que enfrenta su comuna natal. El delantero ofreció su ayuda al presidente Kast. Expresidente Eduardo Frei arremete contra paralización de proyectos. Inventan la ranita, inventan todo para no aprobarlos, dijo. En un balance de la emergencia, la alcaldesa de Tocopilla, Lubica Kurtovich, dijo que falta que se realicen la mitad de las obras de mitigación que fueron prometidas después del aluvión registrado en el 2015. Filtran molestos chat de Renovación Nacional contra Francisco Rego por informe de la Comisión del 18-O. El diputado sacó ronchas por votar a favor del documento que acusaba excesivos incumplimientos del gobierno de Piñera. Casi 4.350 personas han muerto desde el inicio de la ofensiva israelí en el Líbano. La temperatura del momento en el centro de Viña del Mar es de 15 grados termómetro, la sensación térmica 14 grados, la humedad 75%, viento de 6 kilómetros por hora, cielos nublados, probabilidad de precipitaciones para las próximas horas 0%. Las 17 horas 5 minutos, más noticias en cualquier momento en Festival.

0: Las 17 con 10 minutos, 17 con 10 en la Festival La Radio Colores de Chile. Anda celebrando el Día del Amante Clandestino.
1: ¿Qué?
0: Le llegó la rocha. Hoy miércoles a las 18 horas tenemos fútbol internacional. Sí, a las 6 de la tarde. Luego, dentro de 50 minutos más, Lalo. En 50 minutos más, Coquimbo recibe a Platense en el Francisco Sánchez Rumoroso por la revancha de los octavos de final de la Copa Libertadores. Recordemos que el partido de ida fue de 1-1 en Argentina, con esos tapadones que se mandó el arquero en Argentina. Bueno, hoy se juega el partido de vuelta y el definitorio, así como lo fue ayer el de Católica con Estudiantes. Quedó eliminada la Católica, jugó un pésimo partido por lo demás. Pero esperamos que Coquimbo clasifique a la siguiente fase hoy, cuando reciba a Platense en su estadio, en el Francisco Sánchez Rumoroso. Se trata del partido más importante en la historia del cuadro pirata en el concierto internacional. ¿Qué me decís ti? Además, en juego está un jugoso cheque de 1,7 millones de dólares. ¡1,7 millones de dólares! ¿Qué me decís ti, Lalo? Yo por eso me voy a Coquimbo, juego por Napo.

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1: Pa, miércoles 19, pongámosle color, la parroquia San Luis Gonzaga invita a colaborar con el plato único para este sábado 29 de agosto, arroz primavera con un pollito asado exquisito. Me dicen que hay tres presas, pechuga del lado izquierdo y derecho, y hay trutro, también izquierdo o derecho. Pero es trutro, no completo, sino trutro nada más. Pero igual, 3.500 con menú y con arrocito. Hay un pescado frito que se servirá a la leña, a beneficio del cuarto medio del Colegio Hispanoamericano, este 22 de agosto a contar de las 12 en la sede de la Junta de Vecinos número 2, sector de Gómez Carreño, aquí en la Avenida Pacífico 4355. Se prepara un bingo solidario para apoyar a la Anton y a la Maite, que son cheerleaders, representantes del Team Chile, acompañados para hacer realidad el sueño de estas niñas que quieren llegar al Mundial de Abril del 2027. ¿Cuándo se juega el bingo? 29 de agosto, 4 de la tarde, en Avenida Valparaíso 765, acá, a un costado del Cuerpo de Bomberos de Viña. Valor de la adhesión 3.000, incluye 11 y el último bingo, el premiado. Valor del bingo, del cartón, 1.000 pesos. Y se pueden comprar entradas llamando al siguiente teléfono, más 569-652-863-63. Laneras Anónimas invita a colaborar con la campaña Mantas Solidarias. Se están necesitando cuadritos de 20x20, tejidos a crochet o a palillo. También se recibirá lana para poder tejer granis y unirlos para armar las mantas que se van a entregar a las familias afectadas por las emergencias climáticas. La Junta Tejeril en Viña del Mar será este sábado 22 de 14 a 18 en el Salón de la Parroquia San Benito de Chorrillos, frente al Colegio Seminario San Rafael. Que les vaya bien. Son las 17:19. Seguimos.

Son las 5 de la tarde, 23 minutos, golpe en la primera vez. Este miércoles, la segunda sala del Tribunal de Disciplina oficializó resta de 3 puntos para Curicó Unido. Qué mal. El club maulino, que viene de caer 4-0 ante Copiapó, además incumplió el reglamento del minutaje sub-21 en la primera rueda del campeonato de ascenso. Qué jode esa cosa. Según la ANFP, constató que el equipo rojiblanco, Curicó Unido, registró 909 minutos y no los 945 exigidos para jugadores sub-21. Le faltaron 36 minutos. Andan con el contralor en la mano. Tan igual que los carabineros que atentaron contra una niña tan bonita, animadora de televisión, y dijeron que andaba 161 cuando andaba 160. En primera instancia, la primera sala había castigado a los de Curicó Unido con 3 puntos, pero la institución apeló sosteniendo que tenía un par de jugadores citados en La Roja en el sudamericano, sub-17, Lucas López y Diego Avendaño, por lo que le correspondía sumar 45 por cada uno, y de esa manera se cumplía el minutaje. Sin embargo, la segunda sala desestimó el reclamo, ahí quedaron, y ratificó la decisión. Con este castigo, Curicó lamentablemente pasó de tener 20 a 17 puntos. Cayó en el lugar 3, al antepenúltimo puesto de la tabla, solo superando a Santa Cruz, que tiene 16, y Ranger, que anda colista, con 6. Qué mala. No debiera ser así, pero, en fin, se resolvió. Saludos para Curicó. La torta va a estar amarga, pero hay que echarle más manjano. ¿Qué va a ser? 17-25.

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0: Con las 5 de la tarde, 32 minutos. ¿Fuiste a algún restaurante borde río? Dueño de los Astorga, uno de los Astorga es dueño del restaurante ahí, borde río.
1: ¿Y cuál es el restaurante ese?
0: Arriba, Apoquindo y esas cosas.
1: Pero espérame,
0: dice
1: ¿tú
0: que
1: me estás
0: por
1: hablando
0: el negocio de la marihuana VIP movió más de 9 millones de dólares. Hay gente que fuma. Y estos cabros,
1: bueno, pero ojo.
0: Y estos cabros que fuman malo ahí en frente al, al Duoc, ahí en una plazoleta.
1: ¿En serio?
0: Unos petardos que nadie puede.
1: Que unos petardos. Pero mi querido, déjame saludarte. ¿Cómo estás, mi querido Juanito?
0: ¿Cómo estás? Unos petardos gruesos, rojos. Y se ponen rojo y color. Y le hacen, dan vuelta la lengua y se atoren. Y, no entiendo. No. Si tienes plata, compras del bueno, pero no es.
1: Bueno, no lo sé, pero mira, hay que también pensar que hay un tema y que está legalizado, porque en Chile el consumo de marihuana terapéutico y medicinal existe. No, estoy hablando yo de, no estoy hablando de, la, de algún diputado o algo así, yo estoy hablando que en Chile tú puedes consumir marihuana en unas cantidades que son súper específicas, porque son para usos medicinales. Entonces yo no criticaría el total. De que es una droga, sí, de que se de, que genera un montón de plata también, pero hay un porcentaje, quiero irme en ese porcentaje minúsculo, que no es tan minúsculo, y que sí efectivamente ayuda y que es medicinal, y sobre todo cuando tengo entendido que hay ciertos tipos de cáncer que igual ayuda harto el consumo de marihuana medicinal, un consumo muy específico.
0: No tenemos ningún problema. Exacto. Lo que pasa es que se aprovecharon de la situación y empezaron a hacer otras cosas.
1: Claro, sí, porque aunque las personas si no lo entienden, porque por ejemplo si fuera por uso medicinal, no estoy bien en la norma. Si alguien se la sabe, le puede mandar al WhatsApp, ideal. Pero por lo que yo tengo entendido, cuando es de uso medicinal, tú puedes tener tu plantita en la casa, pero es una.
0: Ah, ya.
1: Creo que por ahí es. Pero no la puedes transportar.
0: ¿Una grande de este porte?
1: no sé, Lalito, el tamaño. Pero tengo entendido que sí, porque se supone que tú no la puedes transportar, tampoco puedes comprarla.
0: No, claro.
1: Estamos hablando del uso medicinal. Entonces creo que como está regularizado, creo que tú podés tener una plantita en tu casa.
0: Los Astorga que tenían el restaurante Borde Río vendían un azaro de tira de corte nacional.

0: Se te cayó tu gorrito.
1: Pero exquisita la sábana.
0: Oye, mi querido Juanito Alberto. ¡Ay, qué rico! Mira, estás mostrando. Mira las imágenes que muestra acá. Hasta ahora. Mira, Lalito, ven a ver.
1: Asado de tira.
0: Bueno, mira, a nuestros auditores, mientras Juanito Alberto les muestra un asado de tira ahí al Lalito.
1: Borde
0: y se están haciendo.
1: Nacional.
0: Y están haciendo hambre. Yo les voy a pasar un aviso de utilidad pública a todos nuestros festivaleros.
1: ¿Qué pasó?
0: Porque como estamos en. Ya empezó el aniversario, 50 años, Radio Festival, y queremos todo por la casa por la ventana. Tú estás haciendo juegos en la mañana.
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2: Gracias por el dato,
0: ¿no? 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
1: Ya.
0: Ya, porque ahí está la señorita Katy. Tiene que venir con su carnet de identidad, no puede mandar a alguien.
1: Bueno.
0: Y ahí la Katy les va a hacer la entrega de este regalito y les va a sacar una foto y todo, porque después obviamente van a salir en las redes sociales.
1: Mira qué bonito. Este regalito, como la canción de la María José Quintanilla.
0: Ay, ¿tú te la sabes toda?
1: Sí, porque la María José Quintanilla canta esa canción.
0: ¿En serio?
1: Sí, El Regalito se llama.
0: ¿El Regalito?
1: Y en un momento determinado del show, cuando ya la cosa está entre sí, ¿no? Ella dice, chiquillo, una canción sin censura, ya, y ahí se larga con el regalito.
0: ¡Mira!
1: No, sí, pues tiene que ponerle color porque si no, pierde puntos. El regalito.
0: El regalito.
1: La María José Quintanilla.
0: ¡Mira, qué buena!
1: Ella es muy simpática.
0: No, sí, súper. Me gusta mucho ella.
1: Y además tiene programas en la tele.
0: Es que ella, creo que es como muy amena. Y es muy cercana. Como que uno puede ver eso y perfectamente podría ser mi amiga. No la conozco.
1: No,
0: es como que sí, podría ser nuestra amiga. Así que ese fue el aviso de utilidad pública, mi querido Juanito Alberto. Y mira, otro aviso de utilidad pública, mañana suben las bencinas. Pero subirían a PP 35 pesos.
1: Pero no es menor, po.
0: No, bueno, ya, pero ahí va, ahí encontró el Lalito.
1: 35 bolitos, ya. Vamos, ¿listo? María José Quintanilla, ponle color.

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1: La música de Sandro, que hoy está día de cumpleaños.

0: para poder cantar, cantaba Sandro, qué bonita música, de los años 70, ¿sí? 70, 80, 90 y 100, no, 81 nomás habría cumplido Sandro, 81, ¿qué tal, cómo va todo? ¿Bien? Qué bueno, tenemos una tarde muy agradable aquí en la zona costera, Valparaíso, Viña del Mar. Sí, tan agradable que es súper agradable. Y tenemos que 15 grados, 15 grados, pero luego se va a poner un poquito más helado. Sí, a partir de las 6.
1: ¡Qué fome!
0: Sí, va a haber 13 grados. Y en la noche vamos a tener 10 grados y algo de neblina. Algo de neblina en la noche. Vamos a tener 10 grados y algo de neblina. Sí, así que está la noche para echarse una. Sí, un abuelito más. Frazada más en sí.

0: Desesperada estaba cantando Martita Sánchez. Faltan 9 minutos para las 6 de la tarde en esta compañía de festival. Oye, hubo traslado de reos de alta peligrosidad. Eran todos porteños. 198 se fueron de Valparaíso para allá, para Talca.
1: ¿Qué?
0: Para el sector de... para el penal La Laguna. El penal de Talca ya tiene 75% de ocupación. Se fueron hoy día porque mañana sube la bencina.

A mis Master Dogs siempre les he dado lo mejor. 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

0: Papans a les 6 de la tarde.
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0: A temperatura en este momento 13 grados en la zona costera Valparaíso Viña. ENAP Refinería Aconcagua informa. A las 17:20 horas de hoy concluyó la revisión especializada realizada por el Grupo de Operaciones Policiales GOPE de Carabineros sin encontrarse elementos sospechosos en sus instalaciones. Ministerio de las Culturas abre proceso de postulación para los premios a las Artes Escénicas Nacionales Presidente de la República 2026. Viña del Mar inaugura el nuevo SAR de Miraflores. Permitirá atender a más de 100.000 personas y el establecimiento comenzará a funcionar este jueves 20 de agosto a partir de las 10, con atención de urgencia las 24 horas. La PDI indaga crimen en una presunta casa ocupa en la comuna de La Granja. La víctima fue encontrada con una herida de bala y una lesión provocada por un objeto contundente. Nuevas alzas en el precio de las bencinas. Subirá más de 35 pesos por litro y el diésel se disparará casi 100 pesos a partir de mañana, como dijo el que sabe. Así nos informó esta tarde ENAP. Una mujer de 37 años fue detenida por carabineros de la sección OS7 de San Antonio en el marco de un operativo desarrollado en el sector La Campiña 1, Yoyeo Alto, donde se incautó una importante cantidad de drogas. Estudiantes del Liceo Agrícola de Iquillota fueron protagonistas de una exitosa feria TP Vibe. Las Diablas igualaron ante Australia y se quedaron últimas del grupo en el Mundial. Ahora las Diablas deberán jugar la fase de consolidación para pelear los puestos del noveno al 16º lugar. El presidente de Estados Unidos, Donald Trump, anunció la suspensión por 3 días de los aranceles del 50% que había ordenado contra las importaciones procedentes de Canadá. UVM y el Servicio de Salud fortalecen preparación para la atención de personas afectadas por incendios. Son las 18 horas 3 minutos. 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

0: Uy, qué bonito recuerdo, al tiro le saltó el corazón. Sí, olvídame y pega la vuelta, los Pimpinela. Los Pimpinela, bonita canción. Esto es de 1982. Los conocimos en Santiago de Chile. Vinieron a presentarse en la radio donde trabajábamos en aquel entonces. Y nos escribieron una dedicación en el primer álbum que ellos grabaron con esta y otras canciones. Se llamaba el álbum Mis Primeras Golondrinas.
1: Espectacular.
0: Sí, era un disco, un álbum long play, Los Pimpinela. Bonito, fantástico, maravilloso, extraordinario recuerdo. Sí, como extraordinario recuerdo tengo de Sandro, que hoy está cumpliendo 81. Actuó en un cumpleaños, me recuerdo, lo trajeron de sorpresa. De la revista Ritmo, que además fotografiaba muy bien a Sandro y la gente. Y bueno, se presentaron en el Teatro Astor de la capital, donde Bad Richard hizo el primer recital. Y estamos hablando de ese tiempo. Y de repente, una caja de regalo en pleno centro del escenario del teatro, y aparece Sandro. De regalo, ¿eh? Abriendo el paquete y saliendo con una guitarra y empieza a entonar la canción París ante ti. Sí, jamás me voy a olvidar porque fue un momento emocionante para todos los que estaban en ese lugar y para los que escuchaban la transmisión.

vamos a caminar y después a bailar y más tarde a cenar en el viejo mesón y una nueva canción cantaré para ti, la canción que yo te prometí.

Ay, qué bonito recuerdo. Y Sandro está cumpliendo 80, estaría cumpliendo, digo, 81 perales. Y las nenas lo celebraban en su mansión de Banfield, en Argentina regularmente. Sí, él las salía a saludar. No, bello. Son las 18:12. Bueno, aquí estamos. El gatito Alexis Gatica en la sala de cine. Yo, compadre, ¿cómo le va? Felices los que se quedan a partir de las 6 escuchando el show 127 de Recuerdos por Festival, la radio en colores de Chile. 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Son las 18:13, otra tarde de invierno con Matías Bazar. Es diferente.

0: Solo tú cantaba Matías Bazar. Gracias, Matías Bazar, bonito recuerdo. Fantástico, maravilloso, extraordinario. Bien, Matías Bazar. ¿Te pasaste, Matías Bazar? Buena, Matías Bazar.
1: Me pasé, po.
0: Oye, Matías Bazar. Buena, Matías Bazar. Bien. ¿Qué tal le va? ¿Todo bien? Fantástico, maravilloso, extraordinario. Una alegría, un contento, una felicidad de compartir con todos los auditores del festival en esta tarde de día miércoles. Miércoles 19 de agosto. Ya están jugando en Coquimbo, 11 minutos del primer tiempo. Coquimbo Unido y Platense, Copa Libertadores de América 2026, 0-0. Bien. ¿Y quién metió el primer cero? Oh. Pero van 0-0. Recuerdito, los boleros de Luis Miguel. Uy, ya son recuerdos ya. Esto se llama Sabor a mí.

0: Hito que cantaba sobre mí el Luis Miguel famoso.
1: Qué lindo.
0: Estos álbumes de boleros de Luis Miguel fueron un suceso. Eran en cassette. Aquí los teníamos en cassette. Claro. ¿Sí? Yo me recuerdo que una vez nos pidieron una canción de Luis Miguel y tocamos cualquiera, si total estaba en el cassette ahí. Y salió Somos Novios. Y estaba con un muchacho que hoy día está en otra cosa. Y, Juan Enrique Leiva. ¿Ok? Y de repente termina la canción. Y yo le grito por el micrófono con todas las ganas. Juan, somos novios. Juan, somos novios. Pero así sin más ni más.
2: Ay, Juan.
0: Termina la canción y le grito. Somos novios, Juan, somos ay, novios. Juan. Y él del otro lado pone la mano así y me dice, ay, Juan. Y de ahí quedamos bautizados. Sí, sí, sí. Mira lo que hace una canción y un cassette. Son las 18:21.
3: ¿Cuánto es la recompensa?
0: ¿Cuál es la recompensa? Que todo el mundo me dice, ay, Juan.
2: Antes, ay, decía, Juan.
0: Antes yo decía Juan Alberto, no, ahora me dice, ay, Juan. Más cortito. Bueno, el autor de la próxima canción que se llama Compromiso es el dúo de los hermanos García Segura, un famoso bolero interpretado por grandes artistas, como por ejemplo Cecilia la Incomparable y posteriormente por la Javiera Parra, que hizo de esta una notable versión.

0: Bonita, gracias el compromiso. Son las 18:25. Seguimos. Coquimbo Unido y Platense están empatando a 0 minuto 25 de partido.
1: ¿Dónde está?
0: ¿Qué al estadio?

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Dios. Bonita canción Camilo Sesto, ¿eh? De las clásicas de Camilo Sesto. 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Te esperamos. 30 minutos, primer tiempo del partido. Coquimbo Unido 0, Platense 0, por Copa Libertadores de América.

Qué bonito recuerdo con Juan Gabriel, Beto Silva o Janel. Buenas tardes, saludos para la hermosa señorita Alejandra Zamorano. Marcelito San Martín, saludos para todos los amigos auditores de todo corazón. Les deseo una linda jornada. Para el gatito Alexis Gatic, Celine Jacqueline Montiel, Alexis, Beto Silva Ollonel. ¡Ay, Juan! Esa frase lo va a acompañar de por vida, don Juan. Sí, está listo. Línea Irene Almonacid. Están lindas las canciones, Juan. ¿Y qué te importa?

0: Me muero. Me muero por estar contigo, Silvana Di Lorenzo. Gracias. Oye, bueno, aquí tenemos Festi WhatsApp. ¿Cómo no? Hola, buenas tardes. ¿Qué tal? Bien.
1: Hola, Juanito Alberto, ¿cómo estás?
0: Muy bien, gracias.
1: Soy César de acá de Santiago. Ayer se me pasó el día. Tuve que hacer muchas cosas ayer y no alcancé.
0: ¿Ya?
1: A enviarle un saludo por el cumpleaños.
0: Pero por favor.
1: Sí que lo hago ahora. Un muy feliz cumpleaños, Juanito Alberto. Un emblema de la radio.
0: ¿Sí?
1: Un placer escucharlo cuando está usted haciendo este programa, porque me considero una persona melómana, me encanta la música y con usted se aprende mucho más.
0: Bueno, muchas gracias.
1: Así que sean muchos años más, Juanito, acompañando a la gente. Al fin escuchamos la radio.
0: Sí.
1: Que Dios le dé mucha salud.
0: Bueno, gracias.
1: Y la misma energía de siempre. Un abrazo grande y me gustaría pedir una canción que ojalá que la puedan programar. Que se llama El Último Tren a Marte, de Gianluca Grignani. Un abrazo grande.
0: Ya está. Ok, un millón de gracias. Un abrazote muy gentil de su parte por saludarme. Tenemos otro más. Festi WhatsApp. Hola, buenas tardes. ¿Qué tal?
2: Hola, ¿qué tal, amigos de Radio Festival? Disculpe que no me haya escuchado bien. No escuchaba bien por acá tampoco. Oiga, Juanito, un gran saludo para... ¿Sí? Manolo Pizarro, quien les habla, un gran saludo para mi esposita que está aquí al lado mío.
0: Sí.
2: Dijo que le mandara un saludo, así que aquí le mando un saludo a ella, que está al ladito mío aquí,
0: acostado. Mira qué bonito.
2: Reposando. Así que un gran saludo para Oladis Cortés Fernández.
0: Muchas gracias.
2: El huequito va a estar de cumpleaños ya, así que ahí le vamos a mandar un cumpleaños ahí por la radio oficial. Gran saludo para mi esposita de 38 años.
0: Mira. ¿Cómo
2: así
0: te va?
2: Es que gran saludo para ella, tantos añitos más. Y yo le estoy hablando de acá, le estoy llamando de acá de Los Laureles.
0: De Los Laureles.
2: Quiero mandar un saludo para mi hijo Manuel Machito, ya del sector de Lima, Chico, mi tierra natal.
0: Sí, ¿cómo no?
2: Él vive arriba en pasaje. No. Vive arriba. ¿Cuál? En Libertad.
0: Allá.
2: Libertad.
0: Okay.
2: Así que un gran saludo para él, para su esposita. ¿Sí? Y también, por supuesto, para Luis Durán, que es un gran amigo y vecino de aquel lugar de Lima.
0: Ok, así, un millón de gracias. Muy gentil, muy amable. Saludos para el Beto Caimán. Me manda unas fotografías espectaculares del sector de Baños Morales. En el Cajón del Maipo, todo nevado. Esto está ubicado a 1850 metros sobre el nivel del mar, en el Cajón del Maipo. Bien bonito lugar, Baños Morales. Sí, mira, son las 18:48 y hasta allá, nos escuchan en todas partes. Muchas gracias, un abrazo para todos los amigos. Faltan 12 minutos para las 7.

0: gracias a Leonardo Fabio. Ella ya me olvidó, yo la recuerdo ahora. Anda, y puedo recordar. Saludos para todos, muchas gracias por estar con un festival. La Radio en Colores de Chile, como tú, no hay otra igual. 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Tenemos Festi WhatsApp. Hola.
1: Hola, don Juan. ¿Cómo está?
0: Muy bien.
1: Feliz cumpleaños atrasado.
0: No hay problema.
1: Que cumpla muchos más.
0: Sí.
1: Ojalá que yo cumpla 60 algún día y todavía lo tengamos en la radio.
0: Muchas gracias.
1: Me gusta escucharlo porque en las mañanas usted le da el toque con la marejadilla, pues. Es distinto a otras radios que están robóticos, tan apagados. Usted le da el toque de vida a la locución.
0: Muchas gracias.
1: Muchas,
0: muchas gracias.
1: Felicidades, que siga cumpliendo muchos más. Wow. Saludos.
0: Hola, Baburri. Gracias. Un abrazo. Muchas gracias. Y para la despedida de hoy, Nino Bravo. Esta era la canción que queríamos oír.

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0: 19 horas.
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0: Estas son las informaciones. Diputada Pamela Giles y estado de excepción propuesto en reforma de seguridad. Parece un intento de golpe de estado, de golpe blando, digo. En La Calera anuncia nuevo cierre nocturno del puente 19 de junio para instalación de luminarias. La última etapa de los trabajos en el sector comenzará a las 21 horas y se extenderá hasta las 6 horas de este día jueves 20. La PDI concretó este miércoles la detención de un nuevo miembro de la Weichan Aucamapu, quien se encontraba prófugo de la justicia por homicidio del comunero Manuel Huenupil Antileo, hecho ocurrido en octubre del 2022 en Carahue. Villa Alemana lanza nueva versión del concurso La Mejor Empanada de Pino del 2026. La gran final se realizará en la Plaza Belén. Tantas esperan una serie de sorpresas para los asistentes. Senadora Carol Cariola y pescadores artesanales rechazan proyecto que busca permitir pesca de arrastre para la jibia y emplazan al gobierno a tomar postura. Con masiva convocatoria concluye Feria Laboral Más Energía en Valparaíso. Se ofrecieron cerca de 200 cupos de empleo y prácticas profesionales. Coquimbo sigue empatando con Platense y se iría a penales por el paso a los cuartos de la Copa Libertadores. Tras recorrer zonas afectadas en Tocopilla, el presidente José Antonio Kast aborda obras de mitigación y continúa despliegue por el temporal en Iquique. China y Chile buscan profundizar lazos económicos y la cooperación tecnológica. El canciller chileno aseguró asimismo que el país da la bienvenida a una mayor inversión china. Confío en usted, presidente. Si necesita ayuda, estoy disponible. Con este mensaje, el futbolista nacional Alexis Sánchez escribió al mandatario José Antonio Kast por emergencia en Tocopilla. 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

0: Hola, ¿cómo están? Buenas noches, buenas tardes, bienvenidos a la segunda parte de Los Recuerdos Lindos aquí en Festival La Radio en Colores. Venimos celebrando de nuevo. Ah, claro, todavía. ¿Y hay torta? No. Bien. Oye, después del maestro hay Juan con un año más. Juan. Claro que sí, un servidor Claudio Bustamante por acá en las palabras.
1: Claudio.
0: ¿Qué? Cuando quiera. Cuando quiera me escribe un mensajito en el Facebook. En la sala de sonidos continúa él. Eso, el gatito Alexis.
2: Hola, papurri.
0: El baterista de oro de Quilpue.
2: ¡Aquí estamos!
0: Un servidor Claudio Bustamante, como ya dije. Hasta las 20 horas, Viña Outlet Park está junto a nosotros. Ya está oscurito, ¿no? Sí, ya está oscurito. Son las 7 también. Pero se está oscureciendo un poquito más tarde, ¿eh? Se nota. Pero ya luego viene el cambio de hora. De eso hablaremos más ratito. Bienvenido. Por lo menos no ha llovido. Claro que sí. No tuvimos el día lindo que tuvimos ayer, pero bien. Y traemos un cargamento grande de canciones en este día miércoles, ombligo de la semana. Miércoles, saludos para Mariano. Muchas felicidades para ti, Mariano. Para ti, Mari, también. Para todos.

0: The Hughes Corporation. ¡Uy, qué lindas canciones! Buenos recuerdos de aquellos años, maestro. 19 horas 12 minutos en festival. Oye, comenzó el segundo tiempo, está jugando Coquimbo. Coquimbo con Platense. Es Copa Libertadores. 0 a 0. Están empatando los coquimbanos con Platense. Hay que recordar que hay un equipo que mira con mucha atención este partido. Es el...
1: ¿Quién es?
0: ¿Y qué team? No, este sí. El Fluminense. El cuadro brasileño ayer eliminó por penales. A Independiente de Rivadavia y jugará en cuartos con el ganador de esta serie. Ahora, ¿por qué le pongo tanto color? En realidad no estamos ni ahí.
2: ¿Y qué me importa?
0: Pero bueno. Pero igual apoyamos a los coquimbanos. Usted sabe que aquí también tenemos hinchas del equipo.
3: Usted sabe.
0: Mira,
3: Pabita.
0: Claro que sí. Casi era el primero de Platense. Pablo Ferreira remató con fuerza desde la Fuerza Aérea y estuvo, pero ahí. Estuvo el arquero Diego Sánchez. Bien. Ánimo por Coquimbo. Hinchamos por Coquimbo esta vez. Claro que sí. Vamos a ver. Eso, pues. Además que estábamos tristes. Estaban tristes los coquimbanos por la suspensión de la Pampilla, de la fiesta del 18. Pero menos mal que ahora va con Tutti igual. La fiesta de la Pampilla. Pero espectacular.
3: Oh, está aprendiendo.
0: Pero nosotros no la cambiamos por el Alejo Barros. O por el, ¿cómo se llama en Viña? El Sporting.
1: ¡Rígido!
0: Exactamente. O las del Alto del Yugo de aquí. ¡Oh! Y se nos viene el 18, maestro. Mire, gracias a Dios tenemos el 18 en el horizonte. ¿Ah? ¿Qué importan los problemas si viene el 18?
2: ¿Qué me importa?
0: No, espérate nomás. 19 con 15
4: ay,
0: minutos.
4: Ay, ay.
0: Qué bien, qué rico. Se siente como... usted sabe.
5: ¿Más color, por chorizo?
0: Invítate un choripán primero. 7 con 15 en festival.

0: Oh, yes. Ahí estaba el gran Barry White, nacido en Texas, un 12 de septiembre del año 1944. Claro, conocido como Barry White. Mire, es Barrins Eugenio. ¿En serio, Eugenio? Pequenito. Oye, lo que hace ponerse un nombre que le pegue. Imagínense, Kenito White. No, pues no pega.
1: ¿Qué es eso?
0: Barrins Eugenio Carter, conocido como Barry White, cantante, compositor, productor musical estadounidense, una de las voces de oro de los géneros del R&B y soul.
2: Espectacular.
0: Reconocido por su voz de bajo, grave, ronca y
3: gruesa.
0: También desarrolló un sonido de soul orquestal con exuberantes arreglos. Igual que ella.
1: Estoy indignada.
0: Y una producción de gran riqueza sonora. Igual que... que alcanzó una popularidad tremenda durante la década de los 70. Ha ganado 2 premios Grammy en el año 2000. El éxito de Barry White comenzó en 1973. Tremendo Barry White. Saludos ahí. Y abrazos ahí para toda la gente que gusta de Barry White. 19:20. También para un amigo en Villa Alemán. También es Barry. Barry Fly. Es Barry Fly. ¿Y qué más?
4: Oh, está aprendiendo.
0: 7:21 en Festival y sus recuerdos.

0: Los recuerdos lindos en Festival 7 con 25 minutos, día miércoles 19. ¿Quién llegó primero al Festi? Al
1: ¿Cuándo?
0: Oh, y faltaba. Pero ya viene el aguinaldo. Deberían darnos un aguinaldo para los que pasamos agosto.
2: Aguinaldo.
0: Sí. Bueno,
3: andalá.
0: Pero primero hay que pasar.
4: Me pasé, pues.
0: Claro que sí. Oye, vamos a ver qué dicen nuestros mensajitos hoy día. Blanquita Urrea, hola, osito travieso. Ese soy yo. Gatito Alexis Gatica, gracias.
5: Osito travieso.
0: Gracias por su entretención. Un placer. De Peyotito lindo. Un placer también para nosotros. ¿Ah? Qué placer es venir a hacer el programa. Y lo bueno que nos sale gratis. Erika Aguilera. Buenas noches, Claudito. Que tenga una excelente jornada. Saludos. Otra más. Tina Ayala Rojas. Hola, Claudito. Gatito. Osito. Gabito dice. ¿No está Gabito? No está Gabito. Pero, a ver, Gabito está de vacaciones, Gabito. Mire. Gabriel Covelli. Y está Alejandrita, ¿no? Sí, mire, ni siquiera he ido para ese lado. Así que la vamos a ir a saludar. Es que tenemos oficina, igual sabrás que nuestra radio es tan amplia. Entonces, por eso. Pero ahí vamos a saludar. Osito, me alegro que te hayas mejorado. Sí, ahí estamos. Tengo ganas de curarme.
3: ¡Salud, compadre!
0: Bien, gracias, Tinita. Desde la Florida. 7:27 minutos. Florida, no, aquí en Santiago. 7:27 minutos en Festival.

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0: Y todo esto viene de puerto de Europa.
1: Nada más de Sicilia. Ah, 24 minutos para las 20 horas. ¿Y quién llegó primero al Festi WhatsApp? Más 569-537-293-25.
2: Adivinen quién es.
1: Veamos, Juanito, veamos. Escuchemos. Hola, ¿con quién?
3: Hola, Tayo. Hola, Lina. Gatito. ¿Cómo están? Aquí
1: César, nuevamente. César.
3: Desde Santiago.
1: Qué bonito.
3: Oye, Claudio. Parece que cuando estuviste oxidando tomaste mucha agua, parece, la semana pasada. Oye, tengan una buena jornada. Ya que a poco el viernes ya. Y me gustaría pedirte una canción, Gatito, Tayo. Que es de Diana Ross, que se llama Chain Reaction.
1: La Diana Ross. Muy bien. Buena. Aquí está Liliana Ross. No, es la actriz Diana Ross, tremenda ella. Aquí está en sintonía de Festival. Gracias.

0: Eso, ahí estaba complaciendo a nuestro amigo César Lilia. No, pues, ¿qué están diciendo? Diana. Diana Ross. Ah, arroz. 18 minutos para.
1: ¡A comer!
0: Las 20 horas. Al español. Así es. 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Oye, recuerda que estamos regalando premios del aniversario 50, número 50 de festival. Así que ya. Pasadito a las 8:30, por ahí vamos. Bueno, nosotros cuando nos llega la orden desde la estratosfera de arriba, hacemos. No. Nosotros no sabemos horario ni sabemos qué pregunta nos llega y ¡pum! Listo, vamos arriba. Así que, pero en cualquier minuto lanzan la señal de alerta y vamos. Anoche premiamos a dos personas, un hombre y una mujer. Hoy día, porque son los primeros que llegan. Justamente en contestar alguna pregunta relacionada a estos 50 años de festival La Radio en Colores de Chile.
2: ¿Cuánto es la recompensa?
0: Bien, vamos acá, unos lindos premios. Hay de todo, ¿eh? Hay de todo. Y todo con la marca Festival. Espectacular. Viene de todo con la marca Festival. Sí. Unos con sabor a frutilla.
3: ¿Qué? ¡Que venga la modelo!
0: Bueno, lo podemos hablar. ¿Son chicles?
4: Ya vaya pura.
0: No, si tenemos de todo. 15 para las 20 en festival.

0: Bien, ahí estaba Queen y la voz de Freddie Mercury. 12 minutos faltan para las 20 horas. ¿Cómo va Coquimbo? Déjeme ver. ¿Cómo van los coquimbanos? Espectacular, Diego Sánchez. Ahí la tuvo, ¿eh? Franco Sapiola pateó el tiro libre, se metía Sapiola, pero la atajaba el golero Pirata, fue extraordinaria. Casi se mete Sapiola, lo más claro de este segundo tiempo. No, pero bien, buen tiro libre para Platense. Sigue el 0-0 para Coquimbo Unido versus Platense. Esto es por la Copa Libertadores de América. Bien. Oye, en el Messenger también nos llega material. Hola Claudio y Alexis Gatica, qué alegría poderlos escuchar de nuevo. Está la música buena como siempre. Espero que tengan buen regreso a casa.
1: Espectacular.
0: Un abrazo.
2: ¿Y quién
0: es? Sí, es Anita Iturra. Anita Iturra, muchas gracias. Le ponemos un me encanta. Gracias por el cariño. Y llegamos sin novedad, menos mal, todos los días. Hasta el minuto a la casa. No, 11 minutos para las 20 horas.
3: Menos mal. Bueno,
0: podría ser. Al lápiz.

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0: Uy, qué maravilla de tema, Los Ángeles Negros.
1: Qué lindo.
0: ¿Cómo se llama este tema? Porque te quiero. ¿Ah? Porque mi corazón late.
2: Uy.
0: Cuando veo el chocolate. No. Ay, qué linda canción. Los Ángeles Negros. Y por ahí la grabó también después. Alejandro de Rosas, puede ser. Sí. Sí, porque mi corazón late. Oh, qué lindo. Qué lindos tiempos. En los 80, por ahí 90. Claro, sí. 7 minutos para las 20 horas. Ahora. Claro. Más y en la radio en colores de Chile. Más 569-537-293-25. Le ponemos bencina. Sí, le ponemos bencina. Buenas tardes. Hola, buenas noches.
3: Hola, Claudito. Hola, Gatito. Periodista de turno. Aquí Rosita Cisterna saluda.
0: Está la super.
3: Escuchando los lindos recuerdos. Está muy linda la música hoy día. Muy lindos los recuerdos. Muy lindo. Así que eso, con mi niño, quería saludarlo y decirle que aquí vamos a seguir escuchando la radio toda la tarde. Y los chistes de Claudito, esos chistes que tira de repente hoy, con doble sentido, así que cree que nadie se da cuenta.
0: Un solo
3: así
0: sentido.
3: Que eso, con mi niño, le mando un abracito, hartos cariños, hartas bendiciones y muchos besitos, y que vamos a seguir escuchando.
0: Besito.
3: Lindas canciones. Que estén muy bien, cuídense mucho.
0: Ah, qué lindo, Rosita. Porque mi corazón late cuando me invade un tormento. Oh, y las estrellas no alumbran porque está nublado. Seis minutos para. Sí, bueno. No vimos ni la alineación. ¿Quién estaba alineado? ¿La luna con Júpiter, poder ser? Sí. Bueno. 6 minutos para las 20 horas. 6 para las 20. Nos despedimos. Nos despedimos, sí. Ya viene el próximo programa, que viene bastante bueno y viene con premios de estos 50 años del festival, para que estén atentos a la sintonía. Y recuerden que son los primeros llamados que entran. Así que tienen que estar, pero ahí atento cuando le diga alerta de concurso. Pum, usted manda el audio.
4: Atento, atención.
0: Es, si está dentro de las dos primeras o los dos primeros, entren los ganadores. ¿Ya? Y si no, espera mañana, porque hay concurso en todos los programas. Claro que sí. 5 para las 20 horas. Junto a Gatito Alexis, nos vamos con estos recuerdos bonitos. ¿Con qué nos despedimos?
5: Esto sería todo.
0: ¡Oh, Europe! ¡Oh, qué bueno! Espectacular.
6: Y todo esto viene de Europa.

Esperamos haber cumplido con vuestro requerimiento. La cita es para mañana de 18 a 20 horas, siempre por Festival, la radio en colores de Chile.